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2: ¿Cómo estás? Muy, muy buenas tardes. Espero que todo vaya de maravilla. Le damos la bienvenida a una nueva semana, una nueva serie, un día más en el turno nocturno contigo el día de hoy. Y bueno, lo estaremos disfrutando el día de hoy. Tengo un tema interesante por ahí, el efecto Mandela. ¿Tú sabes de eso? Por ahí hay algo circulado en redes sociales donde están mencionando algunos datos musicales que al parecer han sufrido del efecto Mandela. De eso te estaré platicando más adelante. Hoy te cuento cómo se va a ir nuestra mochila oficial de Mix. Así que ponte muy pendiente, por favor, a través de redes sociales, arroba Emma Colín en Mix, y sigue también a través de iHeartRadio. Yo soy Emma Colín, estás en 93.1 Mix, 80s, 90s y más. I love rock and roll, poniendo la actitud este lunes 7:07. Sigue conmigo el día de hoy hasta las 11 de la noche.

0: Tears in Heaven de Eric Clapton. ¿Qué tal estuvo tu fin de semana? Cuéntamelo todo a través del Chuckback en iHeartRadio. Quiero saber cómo estuvo tu fin de semana, medio lluvioso o en algunos lados, medio caluroso, principalmente, ¿verdad? Espero que todo haya ido de maravilla y que esta nueva semana, bueno, sea buena para todos. Soy Emma Colín y gracias por estar en 93.1 Mix, 80s, 90s y más. Y ahora sí, vámonos con esto. A ver, levanta la mano. Que levante la mano quien cree que recuerda perfectamente el video de Rock DJ de Robbie Williams. Y es que ahora, por aquí, Marijo Castillo ya levanta la mano. Y es que, bueno, ahora en redes sociales se ha vuelto viral una teoría relacionada con el famoso efecto Mandela. Porque mucha gente asegura que al volver a ver el video descubrieron un detalle que jura no haber visto nunca. Una camisa blanca con el número 11 en rojo en la espalda. Es la camisa que Robbie usa durante el videoclip. Ahora, aquí viene la pregunta. ¿Cambiaron el video? ¿Es un glitch en la realidad o simplemente nuestra memoria nos está jugando una broma? Y es que mucha gente dice, eso no existía, eso no estaba y ahora está. Yo creo que la respuesta más probable podría ser la tercera, que por ahí nuestra memoria nos está jugando una broma. El video original de Rock DJ, bueno, recordemos que aparte es épico, ¿no? Fue lanzado por ahí en el año 2000, tuvo varias versiones para televisión debido a su contenido. Recordemos que aquel famoso videoclip donde Robbie literalmente se va quitando la piel y los músculos mientras va bailando, y muchas cadenas transmitieron ediciones recortadas o modificadas, y eso pudo haber hecho que millones de personas recuerden detalles distintos. Ahora, además, nuestro cerebro suele quedarse con las escenas más impactantes y deja pasar elementos pequeños como un número en una camiseta, ¿no? Nos acordamos más de Robbie quitándose los músculos, la piel y todo lo demás. Así que bueno, hasta el momento no hay evidencia de que el video haya cambiado. Todo apunta a que estamos frente a un clásico caso de memoria selectiva. Más adelante te estaré platicando otro caso efecto Mandela que tiene que ver con Queen, porque en la versión original de We Are the Champions al final grita Of the World. ¿Tú recuerdas? ¿Eso es cierto? ¿Es verdad? ¿Es mentira? Platícamelo a través del Chuckback en iHeartRadio y vamos a ver si por ahí el efecto Mandela es cierto, porque más adelante te platicaré que esa frase no aparece al final de la canción. Sigue conmigo en 93.1 Mix, 80s, 90s y más. Soy Eva Colín y sigue conmigo también a través de iHeartRadio.
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0: More Than a Feeling, el rolón de Boston de 1976. Oye, ya se soltó la lluvia el día de hoy en Cancún. Y yo creo que eso lo único que va a causar es que se sienta más bochorno. No sé qué tan fresco se vaya a poner la noche, pero al menos ya está lloviendo. Eso es algo bastante, bastante bueno. Eso es algo que está bastante decente y nos deja, nos quita un poquito esas preocupaciones de las cosas que pueden venir después. Oye, gracias por seguir conmigo, 93.1 Mix, 80s, 90s y más. Y también te cuento, ahora sí, este dato interesante que me encontré en redes sociales y me puso a pensar, el efecto Mandela. Hace rato te platicaba el del número 11 en el video de Rock DJ de Robbie Williams. Ahora, yo te pregunto esto. Vámonos con uno de los casos más famosos del efecto Mandela en la música. Porque millones de personas están convencidas de que el final, la versión final de We Are The Champions, de Queen, termina con el legendario grito de Of The World, ¿te acuerdas? Bueno, pues si hoy escuchas la grabación de estudio del álbum News Of The World, creado en 1977, esa frase no aparece al final de la canción. O sea, sí, Freddie Mercury canta Of The World durante otras partes del tema, pero la versión del estudio termina siempre con We Are The Champions. Eso es todo. Ahora, ¿por qué todos lo recordamos diferente? Bueno, porque Queen interpretó la canción cientos de veces en vivo y en muchas de esas presentaciones Freddie sí añadía esa famosa frase al final. Además, bueno, películas, comerciales, eventos deportivos, recopilaciones han usado esas versiones en vivo durante décadas. Así que yo creo que no podría ser un cambio de la realidad o un misterio sin resolver. Digamos que es como nuestro cerebro mezclando recuerdos de distintas versiones hasta crear una sola. Siendo sinceros, ¿a poco no se siente rarísimo escuchar la canción y que no termine como tú y yo la recordábamos? Eso la verdad está bastante interesante. ¿Tú qué opinas? ¿Es el efecto Mandela de verdad? ¿Estamos viviendo un pequeño glitch en la realidad? ¿O es solamente los 80s, 90s y más que nos están jugando por ahí un juego en la memoria? Nos están bromeando con la memoria. Platícamelo a través del Talkback en iHeartRadio y si no también en Facebook, arroba Emma Colleen en Mix. Yo soy Emma Colleen, ya son las 7:37. Sigue conmigo.
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15: Ya está disponible el demo inédito Today de David Bowie, grabado en 1965. Se estrenará una película de Wizard en 2027. Una fan recibe respuesta a una carta de Elliot Smith 23 años después. Se filtra en línea el trailer de Spider-Man Beyond the Spider-Verse. Selena Gomez es demandada por inversionistas de su fundación de salud mental. Los Jonas Brothers actuarán en el medio tiempo del partido inaugural del

0: Estamos de regreso en tu estación favorita 93.1 Mix 80s, 90s y más. Yo soy Emma Colín, agradeciendo también tu presencia y escucha a través del Talkback en iHeartRadio. Oye, ¿qué cosas están pasando el día de hoy? Ya me están diciendo que justamente por algunas partes sigue lloviendo, en otras ya dejó de llover. Nada más, muchísimo cuidado siempre, ante todo, manejar tranquilamente, de verdad. Sí es importante justamente andar siempre con mucho cuidado. Oye, por cierto, recordemos que la próxima semana, bueno, ¿cuál la próxima? Todavía falta un poquito más para el... No, sí, creo que sí. Ah, no sé qué día vivo. 27 de agosto a las 11 de la mañana. Vamos a tener el especial de uno de los íconos del pop británico de los 80s que se dio a conocer por allá con el dúo Wham. 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La transmisión, como te decía, será el jueves 27 de agosto, 11 de la mañana, por 93.1 Mix, conducido por Charo Fernández. Oye, y por cierto, la próxima hora nos vamos a ir con la serie. Y honestamente, esa serie también está bastante jugosa porque nos vamos a poner a recordar un montón de cosas. ¿Qué pasaba mientras sonaba una canción? Yo te propongo una canción al día y vamos a ir recordando qué pasaba. Y así entre todos también podemos ir nutriendo. Me puedes mandar a través del Talkback. ¿Tú qué te acuerdas que estaba pasando en ese momento con la vida? Y bueno, así, solitos, juntos, nosotros vamos armando un gran programa. Yo soy Emma Colín. Sigue conmigo en 93.1 Mix, 80s, 90s y más. Mándame tu Talkback en iHeartRadio y en redes sociales, @ Emma Colín en Mix.
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2: Vámonos, estamos de regreso, una hora más acompañándote aquí en 93.1 Mix. 80s, 90s y más. Oye, por cierto, vámonos justamente con la serie del día de hoy. Y fíjate que nos vamos a ir con un rolón. Más adelante, es sorpresa. Más adelante te lo voy a compartir. Y quiero que tú y yo viajemos en el tiempo. Primero, vamos a platicar justamente qué estaba pasando en nuestra vida. Qué estaba pasando en otros países. Qué noticia estaba, quién gobernaba, qué película salió. Más adelante de eso, cómo ir a vivir en ese año. Así que esto se va a poner interesante. Tú y yo nos vamos a poner a recordar todos estos datos interesantes que vivimos. Así que quédate conmigo, 93.1 Mix, 80s, 90s y más. Vámonos con un rolón de Roxette. Sigue también conmigo a través de iHeartRadio. Yo soy Emma Colín, 8 de la noche, 6 minutos.

0: ¿Qué tal este rolón que vamos a explorar el día de hoy? ¿Verdad que es una gran canción? Se llama Colina 93.1 Mix 80s, 90s y más. Bienvenidos a 1983. Chécate nada, imagínate ese momento de 1983. Probablemente para los que están nativos de Cancún, pues no lo puedan recordar. Porque estábamos en otro lugar y no es aquí en Cancún. Hay algo que hoy nos parece completamente normal. No, en aquel momento estaba cambiando las reglas. La música se estaba convirtiendo en televisión. Hemos de recordar que para este tiempo, bueno, MTV estaba llevando apenas unos años al aire. Todavía estaba buscando su identidad. Pero aparece Michael Jackson. Y aparece el videoclip de Billie Jean. ¡No, hombre! Comienza a transmitirse en MTV por ahí el 10 de marzo de 1983. Fue uno de los primeros videos de un artista negro en recibir rotación importante en el canal. La relación entre MTV y la música negra no había sido precisamente sencilla, pero llegó Michael Jackson. Y el video era perfecto para una época que estaba descubriendo que una canción podía tener imagen. Ahora, recordemos a Michael caminando por una calle, las baldosas, el pisito se encendía bajo sus pies, el fotógrafo lo estaba siguiendo, el misterio, la ropa, el baile, y de pronto ya no bastaba solamente escuchar a tu artista favorito, ya querías verlo. Y es que mientras Michael estaba haciendo todo esto, el cine también estaba viviendo un año brutal. En 1983 llegaba Return of the Jedi, la tercera película de la trilogía original de Star Wars, que también estaba Flashdance con Jennifer Beals, baile, moda, sudaderas enormes, una generación completa intentando descubrir cómo hacer que una prenda de gimnasio pareciera alta costura. Y en las casas, cada vez más gente descubriendo la tecnología que el día de hoy podemos decir que parece prehistórica. El VHS. Así es, ahora ya podías grabar la televisión, podías rentar una película, podías verla otra vez y otra y otra. ¿Cuántos de nosotros no grabamos algún programa de televisión? ¿Te acuerdas? Ahora, en 1983 todavía había que rebobinar físicamente la película. Algunos la hacían a mano, otros compraban su cajita para rebobinar o regresar la película. El mundo estaba entrando lentamente en una nueva era y Michael Jackson estaba entendiendo perfectamente cómo aprovecharla. ¿Te acordaste de todo esto, verdad? Bueno, más adelante nos vamos a ir a un mundo afuera de la televisión. ¿Qué estaba pasando en 1983 fuera de la pantalla mientras Billie Jean estaba cubriendo el mundo con su grande música? Yo soy Yama Colina 93.1 Mix 80s, 90s y más. Viaja en el tiempo conmigo también a través de iHeartRadio. Son las 8:16.
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0: Soy Emma Colín y seguimos con este rolón platicando de esta canción, Billie Jean, de Michael Jackson. Ya estuvimos hablando de qué pasaba en las pantallas. También a través, después de las pantallas, veremos qué sale, qué pasa saliendo de la televisión. Estás en 93.1 Mix, 80s, 90s y más. Chécate. 1983 era el año en el que los videojuegos estaban empezando a convertirse en parte de la vida cotidiana. Los niños ya no solamente jugaban en las maquinitas, ¿te acuerdas de las maquis? Ya no solamente estaban en las maquinitas de las tiendas o en los centros recreativos. Los videojuegos ya empezaron a llegar a las casas. Unos estaban frente a una consola, otros, pues digamos que el vecinito, el amigo, el primo, y todos se juntaban. Ahora, no todos estaban justamente en un teléfono celular, no existían. Había teléfono fijo, con cable. Si estaba ocupado, bueno, pues también había que esperar, no había un ¿qué onda? ¿Dónde estás? Mándame una ubicación. No había WhatsApp, no había mensajes. Si querías hablar con alguien, marcabas su número. Si te contestaba su mamá, te decías, ¿está Juanito? Y no rezabas para que no te dijera, ¿quién habla? ¿Quién lo busca? Y chécate nada más, la moda de 1983. Pantalones ajustados, chaquetas grandes, colores fuertes, cabello enorme, tenis, sudaderas y por supuesto, el look de Michael Jackson empezaba a convertirse en una referencia. Había algo más importante ocurriendo. Thriller había salido en noviembre del 82 y durante 1983 el álbum y sus sencillos comenzaron a dominar la cultura popular. Entonces, cuando llega el videoclip de Billie Jean, el impacto de Michael en MTV ayuda a llevar a Thriller a otro nivel. Todavía faltaba lo mejor. O sea, 1983 fue una locura. En ese mismo año, Michael iba a aparecer en televisión y durante unos segundos, la historia de la música iba a caminar hacia atrás. Yo creo que tú ya sabes a lo que me refiero. Y de eso estaremos hablando más adelante, aquí en 93.1 Mix, 80s, 90s y más. Quédate conmigo también a través de iHeartRadio. Soy Emma Colín y son las 8:34.
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0: Ahí está. Usted disculpe mi ceguera. Hay veces que le atino y veces que no. Ahorita ya la atiné. Billie Jean de Michael Jackson. Yo soy Gemma Colina, 93.1 Mix, 80s, 90s y más. Oye, estuvimos hablando el día de hoy, bueno, a lo largo de la hora, sobre todas las cosas que estaban pasando alrededor de esta canción o mientras esta canción salía durante 1983. Pero ahora vámonos a México, porque aquí la historia era muy diferente. En 1983 fue un año complicado económicamente. La inflación había llegado a niveles brutales. Chécate por ahí, me puse a investigar y en abril el crecimiento anual del índice de precios al consumidor llegó al 117.2%. Bien, comenzó a bajar después, cerró por ahí en diciembre al 80, pero eso significa que mientras en Estados Unidos la cultura pop estaba explotando con MTV, videoclips y nuevas tecnologías, pues en México nosotros estábamos viendo si nos alcanzaba para tres tortillas o nos aguantábamos el hambre, ¿no? Y eso también forma parte de la fotografía de una época, porque cuando pensamos por ahí en los 80s, a veces solamente recordamos los colores, los peinados, la música, los comerciales, pero detrás de esa nostalgia había un país viviendo cambios económicos importantes. Aún así, la cultura seguía avanzando. La televisión seguía reuniendo a las familias, la música seguía sonando en las estaciones, los jóvenes seguían buscando su estilo y las canciones, pues, de Estados Unidos y Europa seguían entrando a nuestras casas. Y entonces ocurre uno de los momentos que hoy parecen imposibles de repetir. Nos vamos al 25 de marzo de 1980. Michael Jackson estaba haciendo Motown 25 Yesterday, Today and Forever en Pasadena. El programa celebraba los 25 años de Motown y después se quedó solo. Empieza Billie Jean y entonces hace algo que parecía sencillo, el Moonwalk. En especial se transmitió justamente el 16 de mayo y esa actuación se convirtió en uno de los momentos televisivos más recordados de la época. Digo, si bien el Moonwalk no crea a Michael Jackson, le ayuda a que sea una imagen que quede grabada para siempre. El momento en el que una estrella deja de pertenecer solamente a la música y ahora empieza a pertenecer a la cultura popular. Y es que es algo bastante intenso. Es un hombre vestido de negro deslizándose hacia atrás frente a millones de personas. Y quizás eso es lo más increíble de viajar en el tiempo, que no solamente recordamos la canción. Recordamos quiénes éramos cuando la escuchamos por primera vez. En 1983 la canción sonaba y el mundo también estaba cambiando. Así que, ¿tú te acuerdas qué estabas haciendo por ahí en 1983? ¿Quién eras? ¿Cuántos años tenías? ¿Cómo viste esta presencia justamente de Michael Jackson en MTV? La verdad fue algo bastante intenso para la música. Pero vámonos con otros datos. 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Oye, más adelante nos vamos con el chismecito del día de hoy. ¿Hay alguna comida que te encante muchísimo como para que te la comas para toda la vida? O sea, que sea lo único que comas. Bueno, de eso estaremos chismeando más adelante, así que quédate conmigo en 93.1 Mix. 80s, 90s y más. Soy Emma Colina, acompáñame también a través de iHeartRadio, 8:53.
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2: Estamos de regreso, una hora más de música, una hora más acompañándote en 93.1 Mix, 80s, 90s y más. Yo soy Emma Colín y cuéntame el día de hoy porque de verdad traemos una pregunta bastante interesante. Y es que el día de hoy en el chismecito te quiero preguntar esto. Si tú pudieras comer, o sea, si solamente pudiéramos elegir una comida, una sola comida para toda la vida, o sea, que te dijeran, a partir de hoy solamente, voy a ser voz institucional, a partir de hoy solamente pueden comer una sola comida en toda su vida. Eso fue mi voz institucional, ¿no es cierto? ¿Qué comida elegirías? ¿Con cuál te quedas? El único platillo que vas a comer toda tu vida, que te encanta tanto, que sin problema lo puedes repetir día tras día. Platícamelo a través del Talkback en iHeartRadio o si no también en Facebook, @ Emma Colín en Mix. Yo por ahí ya tengo el mío, aunque me está costando trabajo decidir, platícame el tuyo. Vámonos con un rolón que me recuerda a los amores de secundaria. Cuando dedicaste esa canción, ¿cuántos años tenías? More Than Words, este rolón de Extreme que me hace ponerme en modo romántico. Se llama Colines, sigue conmigo también a través de iHeartRadio y en 93.1 Mix, 80s, 90s y más.

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0: Estamos de regreso en tu estación favorita, 93.1 Mix, 80s, 90s y más. Yo soy Eva Colín, el día de hoy, bueno, antojándonos porque la noche está sabrosa como para comer tu comida favorita. Y si no, la noche cualquier día. Y el día de hoy justamente te pregunto, si tú solamente pudieras comer una sola cosa en tu vida, ¿qué elegirías? Una sola. O sea, que te digan, no puedes comer nada más que esto que elegiste. Por aquí, mi querido Bef Alfredo me dice, hamburguesa y carnes asadas. Ahí van dos. Ahí van dos. Pero está bien, vamos a darla por válida, hamburguesas y carnes asadas. Bueno, las carnes asadas son una cosa deliciosa, así que pues sí se vale, yo creo, ¿no? Híjole, carnes asadas. Yo creo que me quedo más con carnes asadas que hamburguesas. Oye, por aquí Abby me dice, obviamente semitas poblanas, no me digas eso, qué cosa tan más sabrosa. Híjole, sí, mi querida Abby, unas, pero semitas, digamos así, pero debe de llevar todo lo que tenga una semita. O sea, nada de no, quítale esto, no, todo. Que su chipotlito, que su, ¿cómo se llama? El quesillo, que, híjole, todo así, el quesito de hebra bien sabroso. ¿Cómo se llama esta hojita? Se me olvidó. Papa loquelite, que con su papa loquelite, que... Y aparte está padre porque eso sí le puedes mover. La semita poblana creo que puede ser de otras cosas. Así que podría ser, esa es muy buena. John Jairo dice, un rico mole. ¡Qué rico! Sí, también el mole, aunque... Habría que pensarlo por la gastritis. Habría que pensarlo, mi querido John. Todos los días por la gastritis habría que pensarlo. Bueno, vamos a ver tú qué me dices más adelante. ¿Cuál sería tu platillo delicioso que pudieras comer toda tu vida? Ahorita ya con estos tres que me dijeron, el mole, las semitas, la hamburguesa, las carnes asadas, claro que se me antojan todos y cada uno de ellos. Vamos a ver qué más nos platican por acá. Yo ya estoy salivando. Estás en 93.1 Mix, 80s, 90s y más. Sigue conmigo también a través de iHeartRadio. Son las 9:15. Yo soy Eva Colín.
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0: Estamos de regreso en la mejor estación, tu estación favorita, 93.1 Mix, 80s, 90s y más. Gracias por estar acompañándome y permitirme acompañarte también. Yo soy Yuma Colini y bueno, el día de hoy ya estamos en pleno chismecito, platicando justamente de que si la vida, el mundo, el universo nos dijera solamente puedes comer una sola cosa en toda tu vida, te damos chance de elegir. ¿Tú qué eliges? Por aquí mi querido Davo me dice, pues no suena tan apetitoso, pero yo comería de por vida pasta con pollo. ¡Qué bonito! No es nada complicado de preparar, ¿se les antoja? Te mando un beso, bonita noche. Igualmente, Davo, para ti, mi querido amigo Fit, porque pues Davo dice, a ver, pasta, carbohidrato, pollo, proteína, no necesito nada más, y entonces vivirías feliz, mi querido Davo. Pero si a la pasta con pollo le pudiésemos, o sea, que tú dijeras pasta con pollo, pero puede ser que a la carbonara, que en salsa Alfredo, que, pero sigue siendo pasta con pollo, podría ser, yo creo que sí. Joel me dice, hay que variarle como todo, muy rico, termina por enfadar siempre lo mismo. Eso es muy cierto, mi querido Joel, es totalmente cierto, pero bueno, el día de hoy estamos echando a volar nuestra imaginación y pensando qué pasaría si solamente pudiéramos comer una sola cosa en toda la vida. Yo creo que igual que Davo, me iría por una cosa, que sería el sushi. Tú me vas a decir, el sushi, ¿por qué más si ni siquiera es mexicano? Porque lo puedes hacer mexicano. O sea, yo solamente estoy diciendo sushi. Al sushi que le ponemos mango, que le ponemos carne asada, podría ser. O bien que al sushi lo haces como más estilo japonés también. Le pones salmoncito, pescado, todo le puedes poner al sushi. A mí, yo podría decir, aparte, haces una salsa macha y le echas salsa macha al sushi. No, también podría ser. Bueno, platícame tú cuál sería tu idea y qué guisado o platillo comerías tú toda la vida sin ningún problema. Soy Yuma Colina, 93.1 Mix, 80s, 90s y más, 9 de la noche con 47 minutos.
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4: Ya está disponible el demo inédito Today de David Bowie, grabado en 1965. Se estrenará una película de Wizard en 2027. Una fan recibe respuesta a una carta de Elliot Smith 23 años después. Se filtra en línea el trailer de Spider-Man Beyond the Spider-Verse. Selena Gomez es demandada por inversionistas de su fundación de salud mental. Los Jonas Brothers actuarán en el medio tiempo del partido inaugural del

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0: Toxic de la patrona Britney Spears. Nada me va a hacer odiarte, Britney Spears. Yo soy Eva Colina, 93.1 Mix, 80s, 90s y más. Gracias por escucharme a través de iHeartRadio. Fíjate que el día de hoy, bueno, estuvimos platicando justo si la vida, el universo te dijera una sola comida solamente puedes elegir para toda la vida, ¿qué elegirías? Y por acá tengo un talkback. Vamos a ver qué dice. Buenas noches, hola, hola. Hola, hola, buenas noches.
1: Hola, Emma, buenas noches, Daniela, hija.
0: Hola, Dani.
1: Mira, por su calidad proteínica y la variedad con la que se puede preparar.
0: Te escucho.
1: Vámonos fácil.
0: Eso.
1: Huevo.
0: Andy.
1: Huevo con machaca, huevo con esto, huevo con aquello.
0: Muy bien.
1: Hervidos, fritos, como tú quieras, pero huevo. Y por su calidad proteínica, es un súper alimento.
0: Mi querido Daniel, aplausos para ti el día de hoy. Nos has dado una clase, sí, definitivamente sí, muy buena. O sea, yo creo que también igual y de repente como toda la vida, pues como dice mi querido Joel, sí te cansaría, pero el huevo es súper versátil. Oye, Hernán por aquí me comenta, pollo con mole poblano y tostadas con crema. No se diga más. Ándale pues, bien fácil. Un pollito, molito poblano y tus tostaditas al lado y te lo comes y ¡aum! El pollito. ¡Qué sabroso! Muchísimas gracias a todos ustedes por participar desde el Talkback, desde Facebook. Muchas gracias. Besote tronado para todos ustedes que participaron el día de hoy en este chismecito. 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Y bueno, más adelantito estaremos platicando unos datos interesantes que pasaron en estos días, en este fin de semana. Una locura que tiene que ver con Robbie Williams y también algo que tiene que ver con mi querida Bonnie Taylor en su funeral. Soy Emma Colina, siga conmigo en 93.1 Mix, 80s, 90s y más también a través de iHeartRadio.
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3: ¿Qué tal? Yo soy Emma Colín, dándote la bienvenida a esta última hora de nuestro turno nocturno y no me voy a ir sin antes platicarte de dos maravillosas situaciones que estuvieron pasando en estos días, así que quédate que esto se va a poner interesante. Te platico algo de Robbie Williams y también por ahí estaremos hablando del funeral de Bonnie Tyler, así que quédate conmigo, estás en 93.1 Mix, 80s, 90s y más. Gracias por acompañarme también a través de tu aplicación en iHeartRadio. Yo soy Emma Colín.

0: Estamos de regreso, soy Eva Colina, 93.1 Mix, 890 y más. Te traigo la verdad este dato que a mí me pareció bastante, bastante chido. Fíjate que en este fin de semana, durante su presentación en el Bittersweet Festival, Robbie Williams hizo una cosa maravillosa que yo creo que tú y yo, mira, ya sea de frente o por videollamada, nos hubiera encantado vivir. Y es que una fan sostenía un cartel que decía: mi mamá te ama, Robbie. Y entonces Robbie Williams lo ve, baja del escenario, inicia una llamada con la mamá, pero no solamente una llamada, una videollamada, y le canta She's the One. Imagínate este momento. O sea, lo vives tanto así que no tienes la capacidad para grabar esa reacción, el video de Robbie. No sé, yo no sé qué hubiera hecho. Si de repente, imagínate que tú estás tranquilamente en tu casa echándote un cafecito y te marca por videollamada Robbie Williams y te canta She's the One. Yo creo que tienes que cerrar el festival y solamente los genios hacen eso. Y Robbie Williams lo hizo de una manera excepcional. Bueno, más adelante te estaré platicando sobre el funeral de Bonnie Tyler, así que quédate conmigo. Estás en 93.1 Mix, 80s, 90s y más.
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0: Soy Emma Colín, dándote la bienvenida a 93.1 Mix, 80, 90 y más. Si apenas nos vas sintonizando, si ya estabas conmigo, pues qué chido que sigues acompañándome. Y también gracias por escucharme a través de iHeartRadio. Y fíjate que el día de hoy, 17 de agosto, se llevó a cabo en Swansea, Gales, el funeral de Bonnie Tyler, quien falleció el pasado 8 de julio a los 75 años. Estuvo súper concurrido, cientos de fans se reunieron para despedir una de las voces más inconfundibles de la música, mientras durante la ceremonia, bueno, sonaron clásicos como It's a Heartache y también Total Eclipse of the Heart. Es la última despedida para una voz que se convirtió en leyenda y honestamente, híjole, yo creo que muchos pudiéramos querido obtener un poquito más de todo el, pues el don musical que ella tenía, pero bueno, estas cosas pasan. Yo soy Emma Colín y sigue conmigo en 93.1 Mix 80s, 90s y más.
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0: Estamos de regreso y no me voy a despedir sin antes platicarte que ya viene nuestro especial de uno de los íconos del pop británico de los 80s que se dio a conocer en el Duo One. Estamos hablando de George Michael. Lo vas a poder escuchar justamente aquí en 93.1 Mix 80s, 90s y más este próximo jueves 27 de agosto a las 11 de la mañana. Disfrutemos de este ícono legendario que le dio voz como solista también a muchas canciones icónicas. Así que bueno, disfruta de este gran especial conducido por Charo Fernández, 27 de agosto, 11 de la mañana, por 93.1 Mix. Y ahora sí, yo me paso a despedir. Mañana Alfredo Paredes estará a las 11 de la mañana, Brands Borejas 3 de la tarde. Más adelante a las 6, Panorama Informativo, y yo regreso contigo a las 7, a acompañar tus tardes y tus noches en nuestro turno nocturno aquí en 93.1 Mix, 80s, 90s y más. Soy Emma Colín, acompáñame también a través de iHeartRadio y quédate con la programación de Mix.
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15: ¿Alguna vez has escuchado a alguien decir, me cayó la solitaria, y no sabías si era un chiste o algo real? Pues es muy real. La solitaria es un parásito que puede medir hasta 7 metros de largo. Imagínate un gusano del tamaño de un poste de luz viviendo dentro de tu intestino. Pero lo más preocupante no es eso. Lo peor ocurre cuando sus larvas llegan al cerebro. Su nombre científico es Tenia solium y su ciclo de vida es un viaje complicado entre cerdos y humanos. Todo empieza cuando un cerdo criado en traspatio y sin control sanitario come algo contaminado con heces humanas que contienen huevos del parásito. Dentro del cerdo, esos huevos se convierten en larvas que se alojan en los músculos. Si una persona come esa carne cruda o mal cocida, las larvas llegan a su intestino, se pegan a la pared y crecen hasta convertirse en el gusano adulto, la famosa solitaria. Eso se llama teniasis. Pero si lo que una persona ingiere no son las larvas, sino los huevos del parásito, por agua o alimentos contaminados, el asunto se pone grave. Las larvas pueden viajar por la sangre y alojarse en músculos, ojos o, en el peor de los casos, en el cerebro. A eso se le llama cisticercosis. Y cuando llega al cerebro, se convierte en una neurocisticercosis, la forma más peligrosa. Puede provocar epilepsia, dolores de cabeza intolerables e incluso la muerte. De hecho, es la primera causa de epilepsia adquirida en adultos en muchas regiones del mundo. Este parásito tiene un truco maestro. Es capaz de engañar al sistema inmunológico, transformando la respuesta inflamatoria del cuerpo en una respuesta antiinflamatoria que le permite vivir años dentro de los tejidos sin causar síntomas. Es como un intruso que entra a tu casa, desactiva la alarma y se queda viviendo ahí sin que te des cuenta. El problema está ya cuando la larva muere, ya sea por medicamentos o por edad, y libera sustancias que desatan una inflamación brutal en el cerebro. Paradójicamente, muchas veces los síntomas más graves no los causa el parásito, sino la propia defensa del cuerpo al intentar eliminarlo. En México, los casos de cisticercosis han bajado mucho en las últimas décadas. Hoy se reportan menos de 300 al año. Pero la enfermedad no ha desaparecido. La Organización Mundial de la Salud la tiene entre sus prioridades de eliminación para América hacia 2030. Y es que persisten comunidades donde la falta de agua potable, el manejo inadecuado de excretas y la crianza de cerdos sin control sanitario mantienen vivo el ciclo del parásito. Mientras tanto, se investigan moléculas del parásito que podrían convertirse en blancos para terapias más precisas, que ataquen al invasor sin desatar la tormenta inflamatoria. Erradicar la cisticercosis no depende solo de eliminar un parásito, sino de transformar las condiciones que le permiten existir. Cocinar bien la carne de cerdo, lavarse las manos, tener acceso a agua limpia, suena sencillo. Pero para millones de personas en México todavía no lo es. La lucha contra la solitaria es una lucha contra la desigualdad. Con información de la doctora Lucía Jiménez García, de la Facultad de Medicina de la UNAM. Les saluda Mónica Genis.
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8: 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Radio. Un cuaderno que se deshoja la primera semana. Una goma que mancha en lugar de borrar. O una pluma que deja de pintar en pleno examen. Lo que parecía un ahorro termina siendo un doble gasto para tu bolsillo. Que no te pase. Quédate para saber cómo les fue a las marcas en nuestro estudio de calidad.
9: Revista del Consumidor.
10: Surtir la lista de útiles escolares requiere de tiempo, paciencia y sobre todo una buena planeación. Frente a un anaquel lleno de opciones, la decisión se complica. El reto no solo es encontrar el precio más bajo, sino garantizar que los útiles duren todo el ciclo escolar.
8: Para ayudarte y orientarte en estas decisiones, realizamos un estudio de calidad de algunos artículos incluidos en la lista de útiles escolares.
10: Analizamos un total de 94 productos de útiles escolares, entre bolígrafos de tinta azul, lápices de colores, cuadernos, juegos de geometría, gomas y sacapuntas.
11: El objetivo general de este estudio es verificar que los productos cumplan con su etiquetado, que cumplan en cuanto a las pruebas de seguridad, para que en el momento que lo utilicen las niñas y los niños en la escuela, sea producto seguro para ellos.
10: Para empezar, verificamos que ningún producto tuviera defectos a simple vista y que todos incluyeran su información comercial. En los cuadernos, comprobamos el número de hojas, que el papel resista el borrado sin rasgarse, que hojas y pastas no se desprendan fácilmente del arillo o cocido, y en el caso de las pastas no plastificadas, qué tanto repelen el agua.
8: A los lápices de color les exigimos puntillas que soporten la presión al dibujar sin romperse. Además, evaluamos su eficiencia al iluminar, midiendo el grado de desgaste en los tonos rojos, negro y azul. En las gomas, pusimos a prueba su nivel de desgaste y su efectividad al borrar.
10: Para los juegos de geometría, comprobamos la precisión en las escalas de reglas y escuadras, la graduación exacta del transportador y el buen trazo del compás. En los sacapuntas, revisamos que no presentaran aristas filosas y que lograran una punta perfecta.
8: Y finalmente, en los bolígrafos, vigilamos que no manchen ni chorren, midiendo metro a metro cuánto rinde la tinta antes de agotarse. ¿Cuáles fueron los resultados?

0: todos los cuadernos analizados cumplieron con su número de hojas, gramaje y no presentaron defectos. De los modelos no plastificados, el mejor evaluado al promediar todas las pruebas fue un modelo de la marca Escribe. Si prefieres cuadernos plastificados, los mejores evaluados fueron First Class, Keep, Cute, Norma y dos modelos de Escribe.
1: En los lápices de color, ninguno presentó defectos. Los que tienen las puntillas más resistentes son Cores, Mae, Norma, Vinci, además de dos modelos de Faber-Castell y dos de Staedtler.
0: En las gomas, las que menos se desgastan son Artesco, Maped, Pelican y Staedtler.
1: Para los sacapuntas, dos de Cores y uno de la marca Kum no presentan leyendas de precaución.
0: Los bolígrafos de tinta azul no presentaron defectos en sus acabados. Si quieres que la tinta te rinda al máximo, la marca Bic rompió récord al superar los 2,000 metros de escritura, mientras que Mae y Office Max apenas alcanzaron los 800 metros.
1: Finalmente, en los juegos de geometría, todos los modelos analizados presentaron algún defecto en sus acabados y ninguno logró la excelencia general.
0: Ahora bien, antes de comprar los útiles escolares, haz una pausa y revisa lo que quedó del ciclo anterior. Rescatar los materiales que siguen en buenas condiciones no solo le da un gran respiro a tu economía, sino que también ayuda a reducir el impacto ambiental.
1: En este regreso a clases, haz que tu inversión saque 10.
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4: Con Luisa Carrandi.
5: Ya está disponible el demo inédito Today de David Bowie, grabado en 1965. Se estrenará una película de Wizard en 2027. Una fan recibe respuesta a una carta de Elliot Smith 23 años después. Se filtra en línea el trailer de Spider-Man Beyond the Spider-Verse. Selena Gomez es demandada por inversionistas de su fundación de salud mental. Los Jonas Brothers actuarán en el medio tiempo del partido inaugural del

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0: 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Yo soy Alejandro Villalbazo, en X, en TikTok, arroba Villalbazo 13. Es martes 18 de agosto, Iñaki Manero. ¿Cómo estás, Iñaki?
1: ¿Cómo estás, Alex Villalbazo? Alex Cervantes, a todos los amigos de la República Mexicana y de todas partes por iHeartRadio, muchas gracias por iniciar tu día en Panorama.
0: Empezando un día con 12 graditos, un día que va del sol a la lluvia prácticamente, vamos a tener solecito hasta por ahí de las 3 de la tarde y luego la amenaza de lluvia, Iñaki.
1: Sí, tenemos un 40% de posibilidad de lluvia el día de hoy. Ayer nos dio una tregua más o menos en algunos puntos de los microclimas del Valle de México, pero sí, estamos en un 40 hoy con actividad eléctrica y esto no para por ahí hasta las 9, 10 de la noche, Alex.
0: Sí, es lo que marca el pronóstico y en ratito estaremos haciendo el recorrido por la República Mexicana, el clima y la de 8 para saber cómo andan. Y en el cómo andan les pregunto cómo anda su teléfono, si es cero, porque dicen que cancelaron más de 6 millones de líneas de teléfono celular por aquellos que no registraron y que su teléfono tenía o tiene la terminación cero y que tenían que hacerlo el pasado fin de semana. ¿Cómo andan ustedes? Porque a mí se me hace un número así como que muchísimo y no veo muchas manifestaciones por parte de la gente de a mí también, y a mí también, y a mí también. ¿Cómo les fue a ustedes si es que su teléfono celular tiene terminación cero y les tocaba el registro el pasado fin de semana? Porque dicen que fueron 6.5 millones de líneas las canceladas. Tráfico y clima cada 15 minutos. Mónica Villalobos.
2: Alejandro, gracias. Muy buenos días. Les comento que hoy nos circulan autos con holograma 1 y 2 de verificación, engomado rosa, terminación de placas 7 y 8. En unos minutos, más información.
1: Muchas gracias, Moni. Bueno, más adelante sí platicaremos de esta necedad del gobierno. Pero antes, vámonos al panorama nacional. Pacientes y personal del Hospital Regional 1 de octubre, 1 de octubre del ISSSTE, en la alcaldía Gustavo Amadero, fueron desalojados de manera preventiva debido a un fuerte olor a gas, presuntamente por una fuga en el área de cocina. Elementos de Protección Civil atendieron la emergencia y no se reportaron personas lesionadas ni atrapadas. Las intensas lluvias de ayer en Sinaloa dejaron inundaciones y diversas afectaciones, principalmente en Culiacán. Allá cuerpos de emergencia rescataron a 14 personas varadas en un inmueble, a 9 pasajeros de un camión y a un hombre atrapado en un automóvil. También se reportaron vehículos varados, árboles caídos, vialidades anegadas en distintos sectores de la ciudad. También en Sonora se registraron ayer fuertes lluvias, rachas de viento que provocaron diversas afectaciones, entre ellas el cierre temporal de uno de los cuerpos del puente Douglas, esto es en Empalme. Ante estas condiciones, Protección Civil Estatal pidió a la población extremar precauciones y mantenerse atenta a los avisos oficiales. La Fiscalía del Estado de México detuvo a Carlos N., conductor de la revolvedora que el pasado 14 de agosto, el viernes pasado, impactó una estructura publicitaria en Interlomas, en Huixquiluca, en Estado de México, la cual cayó sobre una camioneta y provocó la muerte de una mujer de 53 años. El hombre fue ingresado al penal de Tlalnepantla y quedó a disposición de un juez por los delitos de homicidio culposo y daño en los bienes. Autoridades federales negaron una supuesta investigación contra Andy López Beltrán y Isaac Castañeda.
3: La Fiscalía General de la República descartó contar con testigos protegidos como parte de una investigación en contra de Andy López Beltrán por su presunta responsabilidad en delitos en materia de hidrocarburos o huachicol, como trascendió en distintas versiones periodísticas. Mediante una tarjeta informativa, la Fiscalía aseguró que dicha información sobre una pesquisa en contra del hijo del expresidente López Obrador es falsa. En este sentido, el Ministerio Público Federal o la Fiscalía especificó que no cuenta con ningún dato de prueba que tenga la fuerza legal necesaria para el inicio de una investigación al respecto en contra de Andy López Beltrán, hijo del expresidente López Obrador. 88.9 Noticias, Isaac Castañeda.
1: Que lo van a estar investigando. Recuerda que puedes consultar más acerca de este y otros temas. Por favor, visita nuestra página www.889noticias.mx. El regreso a clase volverá a representar una fuerte presión para el bolsillo de las familias. María Inés Camacho.
4: El regreso a clases representa para las familias mexicanas una de las temporadas de mayor presión sobre el gasto, al concentrarse una serie de desembolsos indispensables para que niñas, niños y jóvenes puedan iniciar un nuevo ciclo escolar, afirmó Cuauhtémoc Rivera, presidente de la AMPEC.
5: Tan solo el equipamiento básico, o sea, lo que tiene que ver con útiles escolares, uniformes y calzado, cuota escolar y artículos de limpieza, representa un desembolso de hasta 12,422.06 pesos por estudiante, antes de incorporar gastos cotidianos como transporte, lunch o dinero para gastar en la escuela. El gasto básico de regreso a clases registra un incremento aproximado de 13.80%.
4: 88.9 Noticias, María Inés Camacho Romero.
1: Buscan mantener el orden, pues ¿cuál? En la Alameda Central, aquí en Ciudad de México, Joana Flores.
6: El secretario de Gobierno César Cravioto aseguró que mantienen diálogo con los comerciantes de la Alameda Central para evitar el desbordamiento de puestos ambulantes en la zona.
7: Seguiremos platicando con ellos para llegar al número que son 70, digamos, de los comerciantes que históricamente han estado, más las colectivas feministas. Sí, tenemos que llegar a un número similar para que no se desborde.
6: El secretario destacó que en los últimos días se registró la presencia de más de 200 comerciantes en la Alameda y mediante un operativo han sido retirados. Sin embargo, esto ha generado la protesta de los inconformes, quienes han llevado a cabo bloqueos en Avenida Juárez. Para 88.9 Noticias, Joana Flores.
1: Para que no se desborde, dice. Vámonos a los deportes. Arturo Sanguino, buenos días.
8: Muy buenos días, Iñaki, Alex, amigos de Panorama Informativo. Qué gusto saludarlos en este martes. Soy Arturo Sanguino y estaré con ustedes para llevarles lo mejor del mundo deportivo. Arrancamos con la Liga MX, porque este lunes hubo juegos con los cuales finalizó la jornada 4 de la apertura 2026. León sigue rugiendo. Ahora viajó hasta Aguascalientes para imponerse 2-1 a Necaxa y cerró esta fecha la victoria de Puebla 3-2 frente a Pachuca en el Estadio Hidalgo. Con esto, la tabla general queda con América y Xolos en el 1-2 con 10 puntos, Monterrey es tercero y Atlas cuarto, ambos con 9 unidades. Después aparecen Toluca, Pumas, Puebla, Querétaro y Chivas con 7 unidades y Cruz Azul es décimo de la tabla general con 6 unidades. Así comenzamos el día, no se vayan, vuelvo en unos minutos.
1: Muchas gracias Arturo, Alex Villalbazo, Arturo Sanguino en los deportes, servidor Iñaki Manero, contigo hasta las 10 de la mañana en Panorama Informativo en 88.9 Noticias, información que sirve y por iHeartRadio. Moni Villalobos con el tráfico y el clima cada 15 minutos. Hola otra vez, Moni.
2: Hola, Iñaki, gracias. Muy buenos días. El horario para realizar la verificación en el Estado de México es de lunes a viernes de 8 a 19 horas y sábado de 8 a 15 horas. En unos minutos, más información.

0: Muy buenos y lluviosos días para este martes 18 de agosto. Nos dicen meteorológicos, las lluvias, las más intensas, se van a sentir hoy en Baja California Sur, Veracruz, Oaxaca, Chiapas. Ahí estarán las lluvias intensas en la República Mexicana y el calorcito superando los 45 grados Baja California, hasta 45 Baja California Sur, Sonora, Chihuahua, Nuevo León y Tamaulipas. El recorrido por la República Mexicana, ahorita lo empezamos en el norte del país. Mientras tanto, les sigo platicando de este calorcito que nos estará afectando. Los 40 grados, Coahuila, Durango, Zacatecas, Nayarit, Jalisco, Colima, Michoacán, Guerrero, San Luis Potosí, Hidalgo, Morelos, Puebla, Veracruz, Oaxaca, Chiapas, Tabasco, Campeche, Yucatán y Quintana Roo. Y todavía en la lista hay que meter hasta los 35 grados Aguascalientes, Guanajuato, Estado de México y Querétaro. Vaya recorrido por el país con el calor. Sí, ese calor que contrasta con la lluvia que puede caer tal vez en tu ciudad. Ya hablábamos de las lluvias más intensas. Ahora, ¿qué pasa con las lluvias muy fuertes que estarán afectando Sonora, Sinaloa, Jalisco, Puebla y Tabasco? Y todavía las lluvias fuertes van a caer en esa franja del norte, Chihuahua, Durango, Nayarit, y bajando por el Pacífico, Colima, Michoacán, Guerrero, llegando hasta la península, afectando Campeche y Yucatán. Así estarán las lluvias y el calor para hoy en la República Mexicana. Viento importante, sobre todo en la zona del Istmo de Tehuantepec, rachas de hasta 70 kilómetros por hora. Cuidado, ya sabemos que esas rachas de hasta 70 kilómetros por hora destrozan todo lo que se encuentran a su camino. La situación en el Valle de México, de acuerdo con lo que prevé el meteorológico, cielo nublado, fresco, eso por la mañana, y ya por la tarde sale el calorcito para en la tarde-noche caer con las lluvias, es decir, de todo un poco. En la Ciudad de México, el termómetro marca en este momento 15 grados. René Ponce, adelante, René.
1: ¿Qué tal, Alejandro? Efectivamente, 15 grados centígrados, mañana agradable, para la tarde una temperatura máxima que oscilará entre lo que son los 26 y los 28 grados centígrados, Alejandro.
0: ¿Y la de 8, René?
1: Pues dos hombres que se encontraban a bordo de un vehículo BMW color negro sobre la avenida Tamaulipas, es la colonia Santa Lucía, en la alcaldía Álvaro Obregón, fueron baleados por sujetos desconocidos el día de ayer. Uno de los hombres, de entre 25 y 30 años de edad, perdió la vida, mientras que el otro resultó lesionado con al menos dos impactos de bala en el brazo, por lo que fue trasladado a un hospital cercano y ahí recibió atención médica especializada. La zona fue acordonada por uniformados de la Secretaría de Seguridad Ciudadana Capitalina, mientras que personal de servicios periciales acudió al lugar y realizó el retiro del cuerpo. Sobre el móvil de esta agresión y los responsables, la Fiscalía Capitalina realiza entrevistas a testigos y da seguimiento también a las cámaras cercanas al lugar de los hechos para dar con estas personas. Al momento no han sido detenidos, Alejandro.
0: Pero se podría resumir en un ejecutado y un lesionado, ejecutado porque llegaron a matarlos, nada más que uno salva la vida, René.
1: Así es, Alejandro, un ataque directo en el que efectivamente uno de los de las víctimas, bastante joven, 25 a 30 años, muere en este sitio, mientras que otro afortunadamente es trasladado grave, pero al momento todavía se reporta, sí grave, pero todavía estable, Alejandro.
0: Bien, gracias, René Ponce, desde la Ciudad de México. Nos vamos a Coatzacoalcos, al sur de Veracruz, 23 grados, Julio Escobar. ¿Cómo estás, Julio?
2: ¿Qué tal, cómo estás? Te saludo con gusto desde el sur de Veracruz. Te comento que se espera una temperatura máxima de 30 y una mínima de 26. Las lluvias serán muy tranquilas, 16 a 17% de probabilidad de cielo nublado en la mañana, con lluvias de 9 a 11 horas, norte cálido de 0 a 2 kilómetros por hora el clima.
0: La de 8, Julio.
2: Te comento que el Observatorio Ciudadano de Coatzacoalcos alertó a la población por el incremento de las llamadas telefónicas utilizadas para intentar cometer fraudes y extorsiones, por lo que recomendó no proporcionar información personal ni realizar depósitos ante amenazas o solicitudes sospechosas. Renato Riverol Rivera, director del organismo, explicó que una de las formas de operar consiste en contactar números telefónicos al azar para identificar posibles víctimas. De acuerdo con el funcionario, algunas de estas llamadas presuntamente se realizan desde centros penitenciarios ubicados fuera de Veracruz, principalmente en entidades de la región centro-norte y bajío del país. Este es el reporte que tenemos.
0: Sí, desde donde salen principalmente las llamadas de extorsión de las cárceles en la República Mexicana. Gracias, Julio Escobar, desde Coatzacoalcos, al sur de Veracruz. Son las 6:15, una pausa. Panorama Informativo 88.9, información que sirve. Yo soy Alejandro Villalbazo en X, en TikTok, arroba Villalbazo 13.
3: Arroba Iñaki Manero.
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10: Primer traguito de café que nos tomamos con un día de calor lluvia a lo largo y ancho de la República Mexicana. Tenemos, entre otras cosas, la onda tropical número 29 que está afectando por allá la península de Yucatán y una onda de calor, sobre todo en la zona norte de la República, en toda la franja desde la península de Baja California, cruzando todo el norte del país, llegando hasta Tamaulipas. En este recorrido por la República estamos en Querétaro, 13 grados. Karina Buitrón, adelante, Karina.
11: ¿Qué tal, Alejandro? ¿Cómo estás? Buenos días. Sí, tenemos una mínima de 13, se espera una máxima de 29, por lo que el día estará mayormente despejado.
10: ¿Y la de 8, Karina?
11: La Fiscalía aseguró que no hay elementos para afirmar que en el estado haya trata de personas. Esto porque durante un cateo detuvieron a 5 personas a quienes van a investigar por delitos contra la salud y trata de personas. El fiscal explicó que estos operativos son similares y están obligados a investigar todos los...
10: No, hay ya muy mala la comunicación con Karina Buitrón. Tema central, pues niegan en Querétaro que hay elementos suficientes para afirmar que exista un problema de trata de personas. Nos vamos a Cancún, Quintana Roo. Carlos Mendieta, 27 grados. Carlos, buenos días.
12: Buenos días, Alex. Gusto saludarte a ti, a la auditoria. Amanecemos con 27 grados centígrados. Te platico que la máxima será de 32. Tuvimos lluvia por la madrugada. Vamos a tener algo de lluvias muy ligeras por la tarde, aproximadamente a las 5 de la tarde, para que tomen sus precauciones.
10: La de 8, Carlos.
12: Mira, la mañana de ayer se registró otro accidente carretero, Alex, en la curva ubicada en las inmediaciones de Humay, en el municipio de Felipe Carrillo Puerto. Para los que no conocen el sur del estado de Quintana Roo, hay una parte de la carretera que se vuelve en doble sentido y es peligrosísima. Le dicen la carretera del diablo, la carretera de la muerte. Bueno, pues en este accidente pierde la vida Paoli Pereira Maldonado, quien era expresidenta municipal y actual directora general del Tecnológico de Felipe Carrillo Puerto. La funcionaria viajaba a Chetumal a realizar pues algunos trámites relacionados con su cargo, Alex. Paola Pereira, en su trayectoria, tuvo pues la administración pública y política de Quintana Roo y fue presidenta municipal de Felipe Carrillo Puerto y posteriormente pues fue directora de este tecnológico. Así el panorama.
10: Se podría decir luto en el mundo político y académico de Quintana Roo, Carlos.
12: Pues sí, al ser la primera presidenta municipal, pues es algo bastante representativo. Era una mujer muy querida también en el sur del estado, y la realidad es que sí, fue una pérdida sensible para esa comunidad.
10: Bien, gracias, Carlos Mendieta, desde Cancún, Quintana Roo. 22 grados en Tuxtla Gutiérrez, en Chiapas, Fernando Cantón, ¿qué hay, Fer?
13: ¿Qué tal, Alex? Muy buenos días. Hoy en Chiapas habrá lluvias fuertes y temperaturas de hasta 40 grados. En Tuxtla Gutiérrez, cielo despejado y una temperatura de 33 grados. Así es que en Chiapas.
10: ¿Y la de 8, Fer?
13: Una mujer fue localizada sin vida y con aparentes signos de violencia en un terreno baldío en el barrio de María Auxiliadora, al sur de San Cristóbal de las Casas, lo que generó una fuerte movilización policíaca y el inicio de una investigación por un posible feminicidio. El hallazgo ocurrió alrededor del mediodía de ayer lunes, cuando vecinos que caminaban por la zona observaron el cuerpo entre los matorrales y dieron aviso de inmediato a las autoridades. Elementos de seguridad acudieron al sitio y acordonaron el área para evitar el ingreso de personas y preservar posibles indicios. Posteriormente también se dio parte a la Fiscalía General del Estado, quien dio inicio a las investigaciones. Así el panorama es de Chiapas.
10: Gracias, Fer Cantón, allá en Tuxtla Gutiérrez, en Chiapas, 26 grados, empieza el día en el bello y devastado puerto de Acapulco. Adriana Covarrubias, ¿cómo estás, vecina?
14: ¿Qué tal, vecino? Buenos días a la mitad de la máxima, será de 34 grados, se tendrá cielo parcialmente nublado. La temperatura más alta se pronostica en Ciudad Altamirano con 38 grados. Hay pronóstico de lluvias en los municipios de la región de la montaña y Sierra de Guerrero por la noche.
10: ¿Y la de 8, Adriana?
14: Te comento que lo que era del periodo vacacional, la Conducef en Guerrero registró 70 quejas en línea contra instituciones bancarias, principalmente por cargos no reconocidos en tarjetas de crédito o débito, consumos no realizados y transferencias electrónicas. Ricardo Torres, titular de la Unidad de Atención a Usuarios en la entidad, informó que esos casos se registran porque el usuario en su teléfono celular recibe un mensaje de texto o de WhatsApp alertando de una presunta compra que realizó. Resulta que no es cierto y pues al momento de que ellos se comunican a ese número que les piden llamar, pues es ahí donde dan caen en la trampa y otorgan sus datos personales y contraseñas.
10: Bien, gracias, Adriana Covarrubias, desde el bello y devastado puerto de Acapulco. Se me hace nada, ¿eh? Digo, ya sé que una que haya y le afecte a una persona es importante, pero hablamos de 70 quejas en el periodo vacacional. ¿Saben cuántas transacciones bancarias hay en el país todos los días? 57.5 millones. 672 cada segundo. Son las 6:25.
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10: Seis y media, panorama informativo 88.9, información que sirve. Yo soy Alejandro Villalbazo, en X, en TikTok, arroba Villalbazo 13. Los mensajitos en el WhatsApp 5582-5588-9. Y el saludo especial 6:30 de la mañana, ya saben que es para ustedes que se despiertan a esta hora escuchando nuestra dulce y tierna voz. Es martes 18 de agosto, a darle el día, ya saben cómo son estos días. Vamos a tener sol. Cito buena parte de la mañana, por ahí de 3-4 de la tarde hay pronóstico de lluvia. Estamos recorriendo la República Mexicana, el clima y la de 8. Vámonos a Guadalajara, y en Jalisco, Martín Beltrán, 16 grados. Martín, ¿cómo te va?
33: Efectivamente, una mañana de 16 con cielo nublado, llovió parte de la madrugada. Hoy tendremos una máxima de 27 y probabilidad de más lluvia por la tarde. En Jamay y Lagos de Moreno se registra la mínima con 10. La máxima será en Cihuatlán y Puerto Vallarta con 38. Este es el panorama.
10: Y la de 8, Martín.
33: Pese a que la Fiscalía de Jalisco y los representantes del sector inmobiliario descartaron una crisis o un riesgo generalizado contra el gremio de bienes raíces, tres empresarios del ramo desaparecieron entre el 14 de julio y el 14 de agosto. Se trata de César Ríos, Ricardo Cabezas Talavera y Octavio Aro Cachua, quienes siguen desaparecidos y aún no hay líneas de investigación o si los casos están relacionados. Este es el panorama.
10: ¿Y tampoco en una investigación alguien habla de un móvil, Martín?
33: No, solamente por Ricardo Cabezas Talavera hay una mujer detenida porque fue la última que estuvo con él poquito antes de su desaparición, pero de ahí no se sabe nada.
10: Sí, pero bueno, no es algo que que se pueda ver como una normalidad, ¿no? Es totalmente anormal que desaparezcan tres personas de un mismo sector, el inmobiliario, el de los bienes y raíces, tres empresarios. Bueno, pues algo debería de estar preocupando a la gente allá en Jalisco, porque una desaparición fue en Puerto Vallarta, las otras dos en Zapopan, Martín.
33: Efectivamente, así es, y por el momento la Fiscalía no se ha pronunciado al respecto.
10: Oye, Martín, punto y aparte. ¿Y el agua cómo va? ¿Cómo te salió y el agua en tu casa?
33: Igual, el agua sigue saliendo igual, los descuentos van a salir a partir de este momento. Esos descuentos solamente van a ser de aquí a diciembre. Esperemos que para entonces ya lo hayan resuelto, porque nada más eso es lo que sabemos.
10: Fíjate, qué esperanza, ¿no? Porque de aquí a diciembre pues todavía faltan 4 meses, septiembre, octubre, noviembre, contando diciembre, cuando esta crisis empezó pues prácticamente con el año, Martín.
33: Efectivamente, en marzo hizo un año de que comenzaron las primeras colonias con agua, y hasta el momento pues solamente a 203 le van a conceder el descuento, aunque sean más las colonias que tienen el problema.
10: Bien, gracias, Martín Beltrán, desde Guadalajara, Jalisco. Así el recorrido por la República Mexicana, el clima y la de 8. Tráfico y clima cada 15 minutos. Mónica Villalobos.
2: Alejandro, gracias. Seguirá afectada la circulación en carriles laterales de Calzada Ignacio Zaragoza, a la altura de Agua Caliente, con dirección Economía, debido a obras. Las alternativas son carriles centrales y el eje 1 norte. En unos minutos, más información.
3: Muchas gracias. Gracias, Moni. Descartan que el titular del C5 de Ciudad de México hubiera sido víctima de algún ataque. Joana Flores.
4: El coordinador general del C5, Salvador Guerrero Chiprés, fue víctima de un intento de asalto y no de otro delito, confirmó el secretario de Seguridad Ciudadana, Pablo Vázquez.
5: No se confirma la hipótesis de tentativa de robo. Esta está sustentada el análisis que se ha hecho de la videovigilancia, en la detención que se realizó, en una detención posterior y entre otros elementos también en la misma mecánica. Hay que recordar que a la persona se le detiene con un arma de juguete. No hay ningún indicio que pudiera señalar otra cosa. Está corroborado que fue una tentativa de robo frustrada.
4: Por esta agresión se encuentran detenidos dos sujetos que participaron en el intento de robo el pasado martes en la calle Abraham González y la avenida Morelos de la colonia Juárez, alcaldía Cuauhtémoc. Para 88.9 Noticias, Joana Flores.
3: Policías activos y retirados salieron a las calles de Ciudad de México para exigir mejoras salariales. Isaac Castañeda.
6: Policías jubilados, pensionados y activos se manifestaron en calles del centro histórico de la Ciudad de México para exigir incrementos salariales al gobierno capitalino en el marco de la próxima discusión del presupuesto en el Congreso. Se trató de alrededor de una centena de elementos agrupados en la vanguardia Monterrubio, que partieron del hemiciclo a Juárez al Zócalo capitalino. Mantuvieron un bloqueo en eje central a la altura de 5 de mayo para luego avanzar hacia la Plaza de la Constitución. Señalaron que habían buscado diálogo con el gobierno capitalino, pero no habían sido atendidos por las autoridades de la ciudad.
7: Hemos buscado el diálogo, hemos solicitado en jefatura de gobierno que nos reciban, pero seguimos con la misma negativa. No podemos quedarnos callados, esperar a que pase el tiempo. No, compañeros, porque sabemos que el tiempo es precisamente lo que hoy quieren ganar ellos.
6: 88.9 Noticias, Isaac Castañeda.
3: Especialistas anticipan que el paquete económico 2027 mantendrá la estrategia de reforzar la fiscalización. María Inés Camacho.
8: El próximo 8 de septiembre, la Secretaría de Hacienda entregará a la Cámara de Diputados el paquete económico 2027. Sin embargo, este no traerá sorpresas en materia de nuevos impuestos, es decir, permanecerá en la misma inercia, por lo que el gobierno federal seguirá reforzando la fiscalización a los pagadores de impuestos, afirmó Rafael Muñoz López, presidente de la Asociación Nacional de Facultades y Escuelas de Contaduría y Administración.
9: Tampoco veo una reforma fiscal en donde se creen nuevos impuestos. Yo creo que sí va a ser un tema de apretar más a los de costumbre, desafortunadamente, y tratar de fiscalizar a los grandes contribuyentes a través de todo este tema de comprobantes falsos.
8: 88.9 Noticias, María Inés Camacho Romero.
3: Especialistas advierten sobre los alcances y limitaciones de las nuevas herramientas tecnológicas en la atención de la salud mental. Moni Barrera.
11: La inteligencia artificial puede contribuir como una herramienta complementaria en acciones de orientación y psicoeducación, pero no sustituye la atención que brindan profesionales de la psicología y la psiquiatría ante problemas de salud mental. De acuerdo con especialistas de la Comisión Nacional de Salud Mental y Adicciones, los sistemas de inteligencia artificial no realizan una valoración clínica integral ni cuentan con las capacidades profesionales necesarias para desarrollar un proceso psicoterapéutico, identificar todos los factores de riesgo o responder ante los dilemas éticos que pueden presentarse en temas relacionados con el estado de ánimo, ansiedad, depresión u otras situaciones emocionales. En 88.9 Noticias, Mónica Barrera.
3: 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Vamos a los deportes, Arturo Sanguín.
0: Gracias, Iñaki. Alex, ya estoy de vuelta con más de la Liga MX, porque la jornada 5 tendrá unos ajustes en su calendario para los equipos que están disputando la Leagues Cup. El juego de León ante Monterrey, así como el de Querétaro frente a Toluca, originalmente estaban agendados para disputarse el sábado. Ahora se moverán para el viernes 21 de agosto a las 7 y 9 de la noche, respectivamente. Esto tiene como objetivo darle un día más de descanso a los equipos que afrontan sus compromisos en la Leagues Cup correspondientes a los cuartos de final. El martes, Rayado se mide a Chicago Fire y la Fiera choca ante el Real Salt Lake, mientras que para el miércoles 26, Toluca enfrenta al Austin, y el partido de América no se modificó, ya que estaba agendado para el mismo viernes frente a Juárez. Las Águilas tienen como rival en esta ronda al Columbus Crew, y rápidamente Nahuel Guzmán recibió una suspensión de 3 partidos de la Leagues Cup por su tarjeta roja recibida en el último partido de Tigres, donde el portero empujó al árbitro central. No se vayan de 88.9 Noticias, soy Arturo Sanguino, regreso en unos minutos.
3: Muchas gracias, Arturo. Alex Villalbazo, Arturo Sanguino en los deportes, Iñaki Manero en Panorama Informativo en 88.9 Noticias. 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Moni Villalobos, tráfico y clima cada 15 minutos. Avance, avance, Moni.
1: Hola, Iñaki, gracias. El horario para realizar la verificación en el Estado de México es de lunes a viernes de 8 a 19 horas y sábados de 8 a 15 horas. En unos minutos, más información.
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3: Gracias, Alex. Si me permiten, con mucho gusto, la trivia de ayer, y platicábamos algo que ya es milenario, tendrá más de 5,000 años, se convirtió en una moda y algo que tiene que ver con la alimentación y la nutrición de millones de seres humanos hoy, desde Alaska hasta la Patagonia y en el resto del mundo. ¿Y qué parte de la moda también influyó e impactó esta costumbre alimenticia? Pues es el tema de las palomitas de maíz. Las palomitas son tan viejas como muchas civilizaciones. Por ejemplo, se han encontrado en cuevas en Nuevo México palomitas de maíz de hace 5,000 años. Los mexicas se sabe que hacían palomitas de maíz. Y ahí está el tema de la moda. También hacían tocados y hacían adornos con palomitas de maíz. Y esto también dio una costumbre para los niños. Hoy en día los niños, sobre todo en preprimaria, los niños y las niñas aprenden a hacer colguijes con palomitas de maíz, ¿no? Les pasan un hilito dentro de la palomita y hacen de repente artesanía chiquitas, pulseritas y colguijes. Pero eso era una moda, de hecho, de la alta sociedad mexica hace ya cientos de años. Ahí está la respuesta de la trivia. Que las palomitas de maíz son tan antiguas, decíamos, como muchas civilizaciones, y son lo que ha salvado incluso la industria cinematográfica, que en alguna ocasión la tuvo como prohibida. Antes no podías entrar al cine con palomitas de maíz porque era un espectáculo fifí. Y hoy, desgraciadamente, hay muchos marranos que dejan sus palomitas de maíz tiradas ahí en el suelo del cine.
4: Ay, sí.
3: No, ese ya es el extremo, estamos de acuerdo. Levanten su cochinero, son tan amables, por favor. Pero bueno, vámonos con la trivia de hoy. Hablando de costumbres, hay una costumbre muy importante, una costumbre muy importante que no tendrá... tendrá un poquito más de 100 años de antigüedad, fue a inicios del siglo XX y tuvo que ver con una guerra. Y hoy se hacen situaciones muy, muy especiales. ¿Qué costumbre es? Y así quedó para la posteridad. www.889noticias.mx 5580-255-889 y el talkback a través de iHeartRadio. La respuesta con mucho gusto en una hora.
4: ¿Pero qué es una costumbre? ¿Qué es eso?
3: Sí, es una costumbre social. Esto que tiene que ver con la guerra. La guerra de repente trae cosas muy malas la mayoría de las veces, pero en esta ocasión trae algo que es una costumbre que se puede considerar como socializante, sin duda alguna también, ¿no? Y que cuando estamos reunidos en ciertas ocasiones cuando estamos reunidos se practica. ¿Qué es?
4: Okay. Estas reuniones con la familia, con amigos...
10: compañeros de trabajo en cualquier reunión?
3: En cualquier reunión se puede dar.
10: Okay.
3: Sí, incluso puede ser reunión social en familia, puede ser reunión en un equipo, puede ser reunión en compañeros de trabajo, puede ser reunión en un país incluso,
10: ¿no? Okay.
3: Sí. En un congreso incluso. Y todo tuvo que ver con la guerra. La guerra nos trajo esta costumbre social.
10: ¿Cuántas cosas ha dejado?
3: Muchas, desde cosas buenas hasta cosas malas.
10: Sí.
3: Inventos, los que quieras.
10: Hablabas la semana pasada el pañuelo blanco.
3: El pañuelito blanco, exactamente, ¿no? Que eso ya es más antiguo también. Esa ya es una costumbre en donde todos los seres humanos nos identificamos. Pero en este fue una iniciativa de alguien y todo relacionado con una guerra.
10: Esa guerra... No, pues, es que si te pregunto, pues ya... ¿Qué te iba a preguntar si era de las guerras mundiales?
3: Una de las guerras mundiales, sí. Okay. Vamos a dar una trivia tempranera. Bueno. Estamos de buen humor, es martes.
10: Okay.
3: Martes de estar de buen humor, como siempre, como todos los días.
10: Okay.
3: Fue en una guerra mundial.
10: Sí. Bueno.
3: Y de ahí se hizo... Ya sale del contexto de la guerra... Para muchas otras cosas.
10: Okay.
3: Pero se ha convertido en una costumbre social.
10: Okay. En reuniones.
3: En reuniones, ajá. Cuando hay dos o más, se hace.
10: Okay.
3: Incluso lo puede hacer todo en solitario, pero bueno, no sé, ahí ya depende de cada quien.
10: Bueno, le buscamos.
3: La respuesta en dos horas, en una hora. Pistas para esta trivia que se está haciendo costumbre, 6:43 minutos. Y es que siempre está.
10: En la madrugada, ¿qué nos cuenta René Ponce? Adelante, René.
13: ¿Qué tal, Alejandro? Pues la noche de ayer se registró una intensa movilización cuerpos de emergencia, esto en el hospital Primero de Octubre, luego de que pacientes y familiares reportaron un olor extraño, pareciera, decían que era gas LP, por lo que acudieron al lugar bomberos de la capital y Protección Civil para revisar las áreas donde se reportaba esta situación, así como en la parte alta y la cocina donde se ubican tanques de gas e instalaciones de este mismo combustible, sin que se encontrara alguna fuga o desperfecto en este sitio. Se informó que al menos medio centenar de pacientes y familiares fueron movidos de área sin que fuera necesaria una evacuación al exterior. Después, en una exhaustiva revisión, todo volvió a la normalidad sin que se reportaran personas intoxicadas. El ISSSTE informó a través de un comunicado que el olor que se reportó provenía del drenaje, por lo que se descartó esto en su comunicado. Dijo cualquier riesgo para usuarios y personal. También anoche, alrededor de las 23 horas, las 11 de la noche, se registró un accidente vehicular. El eje 3 Oriente, Francisco del Paso y Troncoso, a la altura de la estación del Metrobús Bachilleres. Esto es la colonia 2 de Octubre. Los involucrados, un auto compacto blanco que se impacta contra una camioneta, y al final el saldo, 3 personas lesionadas, lamentablemente 2 niñas de entre 4 y 6 años también heridas, Alejandro.
10: Bien, ahorita seguimos platicando más de lo que pasó en la madrugada. Son 6:45, panorama informativo, 88.9, información que sirve.
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15: Hola, seguimos con más información vial. Te comento que hay avance lento en San Fernando de Viaducto Tlalpan a la calzada de Tlalpan. Con avance complicado se encuentra Río Mixcoac, de Insurgente Sur y hasta llegar a Revolución. Lento avance también presenta Río Churubusco, de Avenida Plutarco Elías Calles y hasta llegar a Avenida México Coyoacán. Ten cuidado porque ocurrió un choque en Avenida Oceanía. Es a la altura del circuito interior con dirección al Eje 1 Norte. Esto está afectando el avance de Avenida 608. Hay carga en Boulevard Picacho Ajusco, entre Concal y hasta el periférico. La temperatura 13 grados y esperamos una máxima de 26. Soy Mónica Villalobos.

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0: ¿Qué más pasó en la madrugada? René Ponce, adelante, René.
1: Pues Alejandro, ya te hablaba de este choque en el eje 3 Oriente, pero hubo otro más ya esta mañana en el circuito interior Río Consulado, a la altura de la calle Albaca, es la alcaldía Cuauhtémoc, esto en dirección al aeropuerto capitalino, y bueno, un auto color negro con placas de Morelos choca contra otro vehículo sin que se reportaran personas lesionadas. Los automóviles involucrados se encuentran todavía en estos momentos en el carril de extrema derecha de estos carriles laterales, por lo que al momento la afectación vehicular todavía es menor. Por otra parte, en los primeros minutos de este día, en la calle Anastasio G. Sarabia, a la altura de Sur 109, es la colonia Héroes de Churubusco, estamos hablando de Iztapalapa, un hombre resulta lesionado por varios impactos de arma de fuego, según versiones de testigos. El herido viajaba en una motocicleta, era perseguido por dos motocicletas más, que tras darle alcance le disparan en al menos cuatro ocasiones, y luego se dan a la fuga. El lesionado, que presentaba disparos en tórax y abdomen, fue llevado a un hospital cercano, donde se reporta delicado. Finalmente, esta mañana, otra balacera en la calle Quinta Cerrada de Chiquihuite, en la colonia San Juan y Guadalupe, Ticomán, en la alcaldía Gustavo Madero. Se registra un ataque directo contra un hombre de unos 40 años de edad, pierde la vida cuando viajaba también en una motocicleta, luego de recibir varios impactos de al menos dos sujetos que circulaban en otra motocicleta. La zona se encuentra acordonada por uniformados de la Secretaría de Seguridad Ciudadana Capitalina, peritos ya también están en el lugar. Según versiones de testigos, se escucharon al menos cuatro detonaciones de arma de fuego, no hay personas detenidas. Es el panorama, Alejandro.
0: Vaya historias de ejecuciones que nos has platicado a lo largo de esta hora, René, prácticamente ejecutado y ejecutado y ejecutado, por lo menos van tres ejecutados de lo que nos has platicado a lo largo de esta mañana, ejecutados en la Ciudad de México. De hecho, estabas relatando y me lo estaba imaginando, ¿no? El de Iztapalapa, allá en la colonia Eres de Churubusco, cuando decías, pues es que un tipo viajaba en una moto, era perseguido por otras dos, lo alcanzaron, le dispararon, le metieron cuatro balazos, huyeron. Me estaba imaginando la escena de la persecución y balacera, ¿eh?
2: De la película, ¿no? Sí. Con ángulos y con, sí. No, con tomas. Sí, como de...
0: Y aquel en su motito, sí, ¿no? Sí, tratando, sí, de escapar, y los otros en otras dos motos y tirándole de bala. La violencia. La violencia en todo el país, ¿eh? En este caso particular estamos platicando de la Ciudad de México. Gracias, René Ponce, con lo que pasó en la madrugada.

0: Hoy es el segundo día de aplicación del examen de control, la repetición del examen para ingresar a la licenciatura que tuvo que hacer la UNAM por las trampas que se aventaron en la primera oportunidad. Y nada más así como detallito, esta segunda vuelta, digamos, este examen de control presencial, no estuvo exento de que uno que otro quisiera hacer trampa. Armando Arteaga, ayer fue el primer día, se aplica hoy y mañana también, Armando.
1: Así es, Alejandro, iniciaron los exámenes de control para ingresar a la UNAM en la Ciudad de México con un promedio de asistencia de 14.000 aspirantes por día. Serán tres y el último fin de semana de agosto se entregarán los resultados a los jóvenes para que el 31 de agosto inicien clases poco más de 21.000 nuevos alumnos, y estuvo presente el secretario general de la universidad, Javier de la Fuente, quien ofreció una disculpa a los jóvenes y a sus familias por lo sucedido. Lo escuchamos.
2: Que pedir una disculpa. O sea, al final del día sucedió algo inesperado, algo que rebasó cualquier expectativa, que no tuvieron que ver muchísimo.

0: los jóvenes que no tuvieron que ver, los que hicieron de manera normal y formal y que tuvieron muchos meses estudiando.
1: Este primer día estuvo lleno de confusión, sobre todo en los aspirantes, por dónde era la entrada, si necesito lápiz y goma, y sobre todo la incertidumbre de qué les esperaba en un examen de control con el que no estaban de acuerdo, pero que tenían que hacer o quedarse fuera de la UNAM, como nos dijo Emiliano, lo escuchamos.
2: Pues la verdad es que no me parece mal, pero tampoco correcto por las personas que hicieron el esfuerzo, más sin embargo, todas las personas que llegaron a hacer trampa, pues sí me parece incorrecto.
1: Sin que la universidad lo haya confirmado, Alejandro, se habla de al menos dos aspirantes que fueron detectados intentando hacer trampa durante la aplicación del examen de control presencial, al utilizar presuntamente sus teléfonos celulares para realizar transmisiones desde los baños en las sedes de León y Tijuana. Por su parte, el secretario general de la UNAM, Javier de la Fuente, consideró que sí se debe hacer cambios en el examen, pues pasar del examen de línea al presencial. Lo escuchamos.
0: La comisión especial que instrumentó el rector y que nombró el rector está trabajando y seguramente hará muchas recomendaciones. Yo creo que sí tiene que cambiar.
1: En el primer turno se detectaron 16 fallas en los equipos, básicamente en internet. Para el segundo y tercer turno ya todo ocurrió sin problemas, pero los aspirantes del primer turno, que les provocó pues mucha incertidumbre sobre qué iba a pasar y qué consecuencias iba a tener estas fallas en su examen, como nos dijo Carla, la escuchamos.
3: Hubo un momento en donde se iba como la señal del internet, pero había compañeros que al ingresar se trababa su compu. Pues un poquito nerviosa porque yo registraba mis respuestas, pero se iba la señal. Entonces me decía el aplicador, no te preocupes, se van a ir guardando cuando regrese la señal. Pero ya llevaba como 5 preguntas y no regresaba. Entonces me daba miedo que no se estuviera guardando todo ese avance.
1: Es así como transcurrió este primer día. Y bueno, en el Palacio de los Deportes, en donde más de 59,000 aspirantes iniciales, el 20% ya no se registró ni se ha presentado a realizar dicha prueba, donde finalmente quedó en un poco más de 42,000 aspirantes, Alejandro.
4: Oye, y ahí todavía tendríamos que preguntar cuántos sí llegaron. O sea, de esos 42,000 que al final quedaron registrados para realizar la prueba, ¿cuántos llegaron? Porque habría que voltear a ver lo que ocurrió en Oaxaca, en León, en la otra sede fue en Tamaulipas.
1: En Tijuana,
4: discúlpame. Donde, pues más o menos hablamos de un 40% de ausentismo general, ya una vez de los que tenían que llegar al examen, ¿eh? Entonces, también aquí, a ver cuántos lugares habrán quedado vacíos. Eso no se alcanzó. A ver, Armando, tengo 20 segundos.
1: Sí, el secretario general habla de un 20% que ya no decidió, que decidió no hacer el examen, por que ya tomó otras opciones.
4: Bien, gracias, Armando Arteaga. Hoy, otra vez, mañana igual, aplicación del examen presencial, ese de control en la Ciudad de México para completar la prueba. Son 5 para las 7.
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9: Así como Lionel Messi, como Messi cumple 8 añotes, César. Su mamá Cristi y yo, orgullosos del bebé, por supuesto que este abrazo especial para César Lionel. Gil Romero, una felicitación para su amiga Betty Salinas, que cumple un año más de vida. Y espera, Gil, le desea que se la pase de lo mejor en este día. Pues sé parte de ese día, Gil, ¿no? Claro. Hacer parte del día de Betty Salinas en su cumpleaños. Coquito de Toluca, felicitando a su hija Londra Arce Mira y a su nieta Daniela Flores Alcántara. Cumplen 19 años cada una, tía y sobrina. Mira. Nacieron el mismo día. Órale.
10: Pues buena fiesta familiar, qué bueno.
9: El mensaje es de Coquito para tía y sobrina Londra y Daniela. Se han ido de reventón, tía y sobrina. No, pues 19 años tienen las chavas. Pues, tía y sobrina. Mensajes de amor y las mañanitas con el potrillo para ustedes con mucho gusto. Jorge Arellano felicitando a su esposa Michelle en Querétaro. Le da todas las gracias por estar en su vida, compartirla con gran amor. Y altamente correspondida por parte de Brenda, su hija, y claro, de Jorge, tu esposo, Michelle. Rocío de la Ciudad de México, felicitando a su esposo, dice, mi hermoso esposo Pepe, que cumple 59 años, un bombón, amado. Ay, Rocío, andas, pero todavía arrastrando la cobija.
10: Está bien, qué bueno. ¿Sí? La chimenea de corazón dure toda la vida.
9: Ay, Pepe se ha de sentir, pero imagínate que...
10: Despatarrado.
9: Imagínate que Rocío le diga bombón. Maraca, bombón.
10: Sí, un poquito arrugadón, pero bombón.
9: Qué manchado, no, se lo dicen porque así se claro, le antoja.
10: Qué
9: para...
10: bueno, qué bueno, ¿no? Que lo sigan, qué bueno que se sigan viendo con, ¿no?
9: Pues sí, con gusto, esos ojos.
10: Con ganas, con ese...
9: Itzayana, claro, autofelicitación, cumple Itzayana 33 añitos. Abrazo, beso y apapacho para ti. Son las 7:03, tráfico, clima cada 15 minutos. Mónica Villalobos.
11: Alejandro, gracias. Les comento que van a encontrarse que se implementan carriles reversibles en Doctor Río de la Loza y su continuación Fray Servando Teresa de Mier de Topacio a Doctor Vértiz, así como en circuito interior de la raza a Leifnitz y de Alfonso Reyes a Benjamín Franklin hasta las 9 de la mañana. En unos minutos, más información.
10: Gracias, Moni. Vámonos al panorama nacional. La Fiscalía General de la República negó contar con elementos de prueba para iniciar una investigación contra Andrés Manuel López Beltrán por presuntos delitos relacionados con hidrocarburos y rechazó tener testigos protegidos que lo hayan señalado directamente. Sin embargo, en una investigación por contrabando de combustible, existen testimonios de dos marinos que hacen referencia al hijo del presidente y a Andy, al relatar conversaciones atribuidas a un presunto operador de la red investigada. Una jueza del Distrito Judicial de Chalco vinculó a proceso a Raúl Piña Horta y Carlos Eduardo Solares Vega, funcionarios de la Secretaría de Medio Ambiente del Estado de México, por los delitos de extorsión agravada y abuso de autoridad. La Fiscalía Estatal los acusa de encabezar una presunta red que exigía cuotas a verificentros para permitirles operar y que buscaban obtener más de 430 millones de pesos. Otros servidores públicos presuntamente relacionados con el esquema permanecen prófugos. La Fiscalía del Estado de México detuvo a Carlos N., conductor de la revolvedora que el pasado 14 de agosto impactó una estructura publicitaria en Interlomas, en Huixquilucan, Estado de México, la cual cayó sobre una camioneta y provocó la muerte de una mujer de 53 años. El hombre fue ingresado al penal de Tlalnepantla y quedó a disposición de un juez por los delitos de homicidio culposo y daños en los bienes. Anuncian un gran buffet jurídico contra el despojo. Joana Flores.
12: Anuncia la jefa de gobierno Clara Brugada que a partir de la próxima semana la Consejería Jurídica ofrecerá asesoría gratuita en el Zócalo Capitalino a personas víctimas del despojo.
13: El próximo lunes 24 de agosto arranca en el Zócalo la Defensoría Social Ponciano Arriaga. Serán 100 profesionales organizados en 5 equipos con especialistas en derecho civil, familiar, penal, ejidal, constitucional, condominal, laboral. Se trata de un verdadero buffet multidisciplinario.
12: Los abogados pertenecen a la Consejería Jurídica y darán atención cada lunes a partir de las 4 de la tarde. Para 88.9 Noticias, Joana Flores.
10: El caso del exsecretario de Seguridad Pública de Sinaloa, Gerardo Mérida Sánchez, dio un nuevo giro en los Estados Unidos. Gibran Casas.
14: El exsecretario de Seguridad Pública de Sinaloa, Gerardo Mérida Sánchez, salió de la prisión en la que se encontraba en Brooklyn, Nueva York, desde hace 3 meses, luego de que se entregara a las autoridades el 11 de mayo en Arizona, tras ser señalado de colaborar con los chapitos del cártel de Sinaloa. Esto luego de que el pasado 4 de agosto, la audiencia de procedimiento en la que se iba a revisar el material probatorio y los avances de la estrategia de la defensa del exsecretario, se pospusiera de manera indefinida. Sin embargo, aunque su nueva localización no ha sido revelada, todo apunta a que será incorporado al programa de testigos colaboradores, el mismo programa en el que se encuentran los hermanos Ovidio y Joaquín Guzmán, los hijos del Chapo, quienes se encuentran resguardados en sitios confidenciales a cambio de información para reducir sus sentencias. Para Asir Noticias, Gibran Casas.
10: Vamos al panorama internacional. El presidente de los Estados Unidos, Donald Trump, dijo que ha tenido respuestas muy positivas al intercambiar mensajes con el mandatario de Corea del Norte, Kim Jong-un, tras reducir los ejercicios militares con Seúl, al afirmar que envían un mensaje inadecuado a un país que consideró ha sido respetuoso durante sus mandatos. Por otra parte, Trump ordenó a la reportera de la cadena CNN, Kristen Holmes, callarse durante una rueda de prensa en la oficina Oval, luego de que la comunicadora lo cuestionara sobre su relación con una de sus asistentes sobre Corea del Norte, por lo cual también fue calificada de irrespetuosa. Siguen incrementándose las cifras de víctimas por sismos en Colombia. Se confirmó que ya son 304 las muertes en Venezuela. La cifra aumentó a 6,438. En Indonesia ya suman 70. Además, la mañana de hoy martes, tres personas resultaron lesionadas en Granada, España, por un nuevo sismo, magnitud 4.8. En Chiapas, en México, en la noche del lunes se registró un sismo magnitud 5.8. Al suroeste de Ciudad Hidalgo no se reportaron afectaciones. Hoy martes, Rusia informó que un total de 620 drones de Ucrania atacaron masivamente la capital Moscú y dejaron daños en edificios y una cifra indeterminada de personas lesionadas. 180 drones más fueron derribados por la defensa aérea. Las autoridades rusas reportaron que las consecuencias más graves se registraron en el distrito de Pavlovsk, donde una casa quedó completamente destruida. Al este de Moscú, un dron impactó un almacén del gigante de comercio electrónico Wildberries. Vamos a los deportes, Arturo Sanguino.
15: Gracias, ya estoy de vuelta. Saludos para todos los que nos acaban de sintonizar. Aquí andamos con información que sirve del mundo deportivo. Atención, chivarmanos, porque al parecer la Hormiga González estaría cerca de convertirse en nuevo futbolista del Olympiacos de Grecia. En aquel país, varios medios deportivos aseguran que el Olympiacos y las Chivas ya tienen un acuerdo para hacerse de la Hormiga González. Sin embargo, en Verde Valle se dice que todavía no hay nada cerrado, aunque las palabras del técnico Gabriel Milito, donde afirmó que le daría felicidad que Armando cumple su sueño de ir a jugar a Europa, generaron sospechas. Además, el hecho de que no haya jugado ante Santos incrementó los rumores de su salida. Lo cierto es que habrá que esperar estos días para conocer con exactitud el futuro de Armando la Hormiga González. No se vayan de Panorama Informativo. Soy Arturo Sanguino. Vuelvo en unos minutos.
10: Muchas gracias, Arturo. Alex Villalbazo, Arturo Sanguino en los deportes. Iñaki Manero, estás en Panorama Informativo en 88.9 Noticias. 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Moni Villalobos, se tiene todo el panorama del tráfico y el clima cada 15 minutos. Moni.
16: Hola Iñaki, gracias. Se reporta falla de semáforos en el cruce del Eje 2 Norte y Paseo de la Reforma. Alcaldía Cuauhtémoc. En unos minutos, más información.
9: Es la historia de terror que está viviendo Carla Lechuga, la mamá de Yeshua. ¿Se acuerdan de Yeshua, este joven que desapareció el 13 de noviembre de 2025, hace 9 meses, en el Estado de México? Bueno, pues Carla lo ha dicho una y otra vez. Ha sido hostigada por policías. Incluso han llegado a metérsele a su casa, como ocurrió el viernes pasado. Memo Jivillé, platicaste. Todavía no está listo. Ah, estaba yo, pero sí, entrado para presentar a Memo Jivillé. Ah, es que Memo Jivillé platicó con Carla Lechuga. Y ella le cuenta a Memo todo este detalle de lo que ha estado ocurriendo. Ya Carla lo había mencionado en otras ocasiones. Esta persecución por parte de policías municipales o estatales, o de los dos, policías que han estado ahí como, ¿no?, haciendo este trabajo de presión para quitarle fuerza a Carla y que Carla deje de hacer lo que ha hecho en los últimos 9 meses, que es buscar a su hijo. Imagínense nada más. Ese es, sin duda, otro crimen de Estado, ¿eh? Porque son policías que tendrían que estar buscando a Yeshua y no asustando a la mamá de Yeshua. Memo Jivillé, adelante, Memo.
17: ¿Qué tal, Alex? Pues aunque en la teoría ya cuenta con protección federal, y decimos en teoría porque ningún elemento de la Guardia Nacional se ha presentado para brindarle protección, la señora Carla Lechuga, mamá de Yeshua Cisneros, joven desaparecido el 13 de noviembre del 2025, continúa siendo hostigada por elementos de la Policía Municipal de Cuautitlán Izcalli. Aseguró que la noche del pasado viernes, elementos policíacos quisieron ingresar a su domicilio, aun cuando ella no se encontraba en el lugar, y fueron los propios vecinos quienes impidieron que ingresaran esos policías. Escuchemos.
18: Mencionan que querían ingresar, que querían tomar fotos, que los vecinos alertaron de que yo no me encontraba en el domicilio, por lo tanto ellos no podían abrir, que sin embargo los elementos les mencionaron pues que ellos tenían que entrar, estuviera yo o no.
17: Manifestó también, Alex, que se trasladaban en la patrulla placas ME093A6, número de unidad S8801, y en ningún momento presentaron una orden o justificación para ingresar a la unidad donde vive la señora Carla. Escuchemos.
18: No presentaron una orden judicial, sin embargo, el ayuntamiento de Cuautitlán Izcalli saca una tarjeta informativa donde nuevamente se revictimiza y se violan mis derechos, mencionando que es debido a la medida de protección que tengo vigente. Sin embargo, esa medida de protección, o sea, tienen meses que ellos no se presentaban a que yo les firmara esa medida de protección.
9: Oye, además, ¿esa medida de protección es por parte de Guardia Nacional o Policía Municipal, Memo?
17: Es de la Policía Municipal, porque supuestamente le daban protección, pero lo único que hacen es ir a firmar cada determinado tiempo, y con eso están cumpliendo, a decir de los policías, con su trabajo. Además, dejó muy muy claro que esa situación es grave. ¿Por qué? Porque el propio ayuntamiento, Alex, de Cuautitlán Izcalli, emitió una tarjeta informativa sobre esta situación, en la cual proporciona todos los datos como su dirección, e incluso fotografías que la ponen en riesgo. Vamos a escuchar.
18: Entonces se supone que me están cuidando, entre comillas, se supone que tengo medidas de protección y sacan tarjetas informativas en donde sacan mi dirección, la fachada de mi casa, la fachada de mi departamento, publican fotos mías, cuando se supone que esto es una información de una investigación oficial que no debería de estarse publicando, y me vuelven a poner en riesgo.
9: Oye, me decía yo, no es la primera vez que Carla denuncia este tipo de acoso.
17: Así es, Alex, fíjate, señaló que a ella le queda bien, bien, bien claro que se trata de un acto de intimidación, toda vez que esos elementos municipales y también algunos estatales están bajo investigación por la desaparición de su hijo. Vamos a escucharla.
18: De verdad no, para mí es un claro acto de intimidación, para mí es un claro acto de quererme exponer, ¿saben? Pero pues digo, al final del día, pues eso no me va a detener, la verdad, entonces pues lo hacen en balde.
9: Oye, además ahí está el grito, el llamado, la denuncia, el coscorrón al gobierno municipal de Cuautitlán Izcalli. Pues qué fregados anda haciendo, hostigando. Mejor ayuden, investiguen. 7 y 4.
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9: Siete y veinte, panorama informativo 88.9, información que sirve. Yo soy Alejandro Villalbazo en X, en TikTok, arroba Villalbazo 13. Los invito a que se suscriban a mi canal de YouTube, Villalbazo 13. La defensa primero fue política, y bajo la cobija de no vamos a permitir que se ataque a la soberanía nacional, se defendió a Andy López Beltrán, que ya lo decíamos ayer, nada tiene que ver Chana con Juana, nada tiene que ver el tema de soberanía nacional con el hecho de que Estados Unidos le haya quitado la visa a un ciudadano mexicano que se llama Andrés Manuel López Beltrán, porque ese gobierno que le quitó la visa, que es el de los Estados Unidos, sospecha que anda en malos pasos, y no solo sospecha, tiene la información suficiente para tomar una decisión. En la defensa política, entonces, se sacó la cobija de soberanía nacional. Tenía que venir la parte legal. Y en la parte legal salió la defensa de la propia Fiscalía General de la República. Y dice la Fiscalía General de la República que después de que se conociera el tema de Andy y de lo de la visa, surgieron algunas versiones periodísticas donde se afirmó que la Fiscalía General de la República tenía testimonios de testigos protegidos que habían hecho señalamientos para llevar a cabo una investigación en contra del hijo de un expresidente de México por delitos en materia de hidrocarburos. La Fiscalía General de la República señala que esa información es falsa. El Ministerio Público de la Federación, dice la Fiscalía General de la República, no cuenta con ningún dato de prueba, con la fuerza legal necesaria para iniciar una investigación al respecto. Y es que se menciona que algunos testigos que han colaborado con la Fiscalía General de la República han hecho por lo menos dos menciones en referencia al hijo del presidente, así se han referido una vez, y en otra a Andy. Ante esas referencias que trascendió en los medios, dice la Fiscalía General de la República, no, nosotros nada, ¿eh? Nosotros nada. Si esa relación de Andy con el huachicol fiscal, les digo, se desprende de esas declaraciones de testigos. En el documento hay un testigo con el indicativo Santo, que refiere que contactó a Miguel Ángel Solano Ruiz, alias el Capitán Sol, luego del aseguramiento del buque Challenge con 10 millones de litros de huachicol fiscal en Tampico. Y en la declaración se lee cómo hace referencia a lo que les decía al hijo del presidente. Les leo textual lo que dio como testimonio Miguel Ángel Solano Ruiz, alias Capitán Sol. Le avisé a esta persona, estoy leyendo textual, que la gente que estuvo en las operaciones tiene miedo de su situación, contestándome que se trataba de choques políticos entre el secretario de Seguridad, Harfuch, y el hijo del presidente, pero que ya llegaron a un acuerdo y dígale al capitán Estudillo que no va a pasar nada. Ese fue un testimonio. Otro testimonio. Juan Carlos Soto Picha, subdirector de Operación Aduanera de Guaymas, declaró el 27 de febrero ante la Fiscalía General de la República, mencionando a Andy tras informar sobre una operación ocurrida en marzo del año pasado en la que se permitió la descarga de combustible de contrabando de uno de los buques. Soto aseguró, Juan Carlos Soto Picha, subdirector de Operación Aduanera de Guaymas, aseguró que ante la falta de autorización para descargar el combustible, se comunicó con Solano, quien le dijo que hablarían con el secretario de Marina para decirle que era un tema de Andy. Ahí les va textual. Lo que dijo Juan Carlos Soto Picha, subdirector de Operación Aduanera de Guaymas. Le mandé un mensaje a Solano, diciéndole que eso no estaba autorizado, que eso ya se había salido de control. Me dijo que ya le iban a hablar al secretario de Marina para decirle que era un tema de Andy, a ver si a él no le hacían caso. Le comenté a Cordero que ya habían valido, me dijo que era algo político, que él había ido a México, a la Secretaría de Marina en fin de año, y que había hablado con alguien y que era un tema arreglado. Y efectivamente, como en una hora o hora 30, ya habían sacado todas las pipas y las maniobras. La fiscalía sí llegó, pero el barco ya estaba en maniobra de zarpe. Ante esto dice la Fiscalía General de la República, no, nosotros no tenemos nada que investigar. Nada que investigar.
10: Y ni le van a investigar nada.
9: Claro.
10: Así les pongas en la cara todas las pruebas, no va a pasar nada.
9: Ahora, aquí habría que poner el punto. Y habría que separar los temas. Esto es lo que la Fiscalía General de la República tiene, y estas dos referencias hechas al hijo del presidente y a Andy, y que, como bien dices, ni hay ni habrá investigación. Ese es un tema. Pero el otro es lo que Estados Unidos tiene como información y que llevó a tomar la decisión de quitarle la visa a Andrés Manuel López Beltrán. El semanario Z publica que le quitaron la visa a Marina del Pilar,
10: la gobernadora de California,
9: por el tema de delincuencia organizada. Es que a prácticamente a todos los que le quitan la visa, el tema es ese. Delincuencia organizada, ayer los listábamos. Delincuencia organizada, asociarte con terroristas, con narcoterroristas, o el tema del huachicol, o sea, delincuencia organizada. Entonces se podría decir prácticamente que están en ese cajón. Son las 7:25.
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9: Siete y media, panorama informativo 88.9, información que sirve. Yo soy Alejandro Villalbazo, en X, en TikTok, arroba Villalbazo 13, los mensajitos en el WhatsApp 5580-255-889. Hablábamos ya entonces la defensa política que tiene que ver con la bandera de la soberanía nacional. Que nada tiene que ver la soberanía nacional con la visa de el hijo de un expresidente, que Estados Unidos tiene información suficiente de que anda metido en malos pasos y por eso le quita la visa. Eso lo argumentó Estados Unidos, no lo estoy diciendo yo, eso lo argumentó Estados Unidos. Estados Unidos argumentó que ellos le quitan la visa a alguien, no solamente un mexicano, ciudadano de cualquier parte del mundo que necesite.
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9: Con la bandera de la soberanía nacional, que nada tiene que ver la soberanía nacional con la visa de el hijo de un expresidente, que Estados Unidos tiene información suficiente de que anda metido en malos pasos y por eso le quita la visa. Eso lo argumentó Estados Unidos, no lo estoy diciendo yo, eso lo argumentó Estados Unidos. Estados Unidos argumentó que ellos le quitan la visa a alguien, no solamente un mexicano, un ciudadano de cualquier parte del mundo que necesita visa para entrar a su país, se anda metido en malos pasos. Y esos malos pasos son delincuencia organizada, apoyar al terrorismo, ser parte del terrorismo, del narcoterrorismo, del huachicol, ¿no? De todas estas cosas que forman parte de la delincuencia organizada. Y a eso respondimos con, no vamos a permitir que la soberanía nacional. Y luego en lo legal, pues dice la Fiscalía General de la República, no, nosotros ni lo volteamos a ver, ni con el pétalo de una rosa. Y luego ya en lo rebelde, no, en lo rebelde, pues le brota otra vez el código postal a Gerardo Fernández Noroña.

0: ese código postal de porro le brincó en Oroña, que se enchila. Andaba en Oaxaca, en Oroña. Y desde ahí, desde un mitin en Oaxaca el fin de semana, se reventó esta advertencia.
1: Desde aquí lo planteo, atrévanse a tocar al compañero presidente López Obrador. Está retirado, pero ahora sí, como decía mi abuela, si todavía no me he muerto, cabrones, ¿qué traen? Aquí estoy. Ya dijo el compañero presidente, toquen la independencia, soberanía nacional, toquen a la presidenta, quieran hacer un golpe de Estado y regreso a las calles a luchar.
0: ¿A quién estará amenazando este porro? ¿A quién estará amenazando? Atrévanse a tocar al compañero presidente. ¿Estará amenazando a Estados Unidos? ¿Y saben por qué? Porque Pepín, el hermano de López Obrador, también lo dijo. Ayer ya lo escuchábamos. No, hombre, quieren al grande, lo dijo. ¿Eh? ¿Estará amenazando a Estados Unidos?
2: ¿Al que vive allá en la chingada?
0: Ajá. ¿Sí? ¿A quién estará amenazando? Mientras tanto, se han de estar mordiendo las uñas, porque ya Gerardo Mérida Sánchez, quien trabajó como secretario de Seguridad en Sinaloa con Rubén Rocha Moya cuando era gobernador, ya no aparece bajo custodia del Buró Federal de Prisiones. ¿Y qué ocurre cuando alguien que fue y se entregó y estaba siguiendo un proceso y un juicio, porque este tipo estaba siguiendo un proceso y un juicio en Estados Unidos, él se entregó, era parte de la lista de 10 narcopolíticos que Estados Unidos pidió a México que detuviera y extraditara, que México no lo ha hecho porque no hay pruebas, nunca hay pruebas, pero Gerardo Mérida Sánchez fue y se entregó. Al ya no aparecer bajo custodia del Buró Federal de Prisiones, eso significaría que, primera, lo que ya declaró le ha servido al gobierno de Estados Unidos. Segunda, que ha negociado para seguir declarando, para convertirse en un testigo colaborador, como lo hicieron los hijos del Chapo Guzmán.
2: ¿Está?
0: Igualito. Así negoció el que era el jefe de la policía de Sinaloa. Y sin duda eso, a más de uno en México, lo ha de tener muy, pero muy nervioso, ¿eh?
2: Sí. Eso de estar identificando a la visa también como un asunto de soberanía nacional, perdón, pero dice la embajada de Estados Unidos, tener una visa es un privilegio, no un derecho, ¿eh? Para empezar. Pues sí. O sea, tú no tienes el derecho de tener la visa americana si es que no reúnes todo lo que el gobierno de los Estados Unidos está pidiendo.
0: Los requisitos
2: y punto. Son sus reglas para que tú visites y entres a su país. Uh-huh. Y es que les tiene muy enojados el que le hayan quitado la visa a un expresidente, pero pues no les preocupa mucho que 40 mexicanos desaparezcan al día, ¿verdad?
0: Así es.
2: O que 10 mujeres sean asesinadas por el hecho de ser mujeres, o los niños que son reclutados por el crimen organizado. Eso no les quita el sueño. Ah, pero que no desaparezca la visa de este hombre, porque bueno, arde Troya y todo el mundo, ¿no? Nado sincronizado.
0: Ataque a la soberanía nacional. Cada país pone sus reglas, además. En una soberanía, ¿no? Pues cada país pone sus reglas. Por ejemplo, México. México le pide que tramite visa a ciudadanos de 130 países. Sí. ¿Quieren venir a México? Tramiten visa. De Brasil, de Venezuela, de Ecuador, de Cuba, de China, de India, de Rusia. Y hay una lista que es larga. Y México pone sus reglas. Si los ciudadanos de esos países no cumplen con los requisitos para que México otorgue una visa, pues entonces México no se las da. La misma historia.
2: Ya, es igual.
0: La misma historia.
2: Privilegio. ¿No?
0: Pues, y también, si en algún momento dejan de cumplir con esos requisitos, pues la visa ya no se otorga o se quita. Son 25 para las 8, tráfico, clima cada 15 minutos. Mónica Villalobos.
3: Alejandro, gracias. En el CETRAM, Indios Verdes se conectarán con las líneas 1, 3 y 7 del Metrobús, la línea 3 del Metro, línea 1 del Cablebús, línea 4 del Mexibús y línea 2 del Mexicable. En unos minutos, más información.
2: Muchas gracias, Moni. Vámonos al panorama y en el Aeropuerto Internacional de Ciudad de México, dólar y euro esta mañana. Hola, María Inés Camacho. Muy buenos días.
4: ¿Cómo estás, Iñaki? Muy buenos días al auditorio. Iñaki, el dólar en las casas de cambio del Aeropuerto Internacional de la Ciudad de México esta mañana se está comprando en 16 pesos con 70 centavos y se vende en 17 pesos 30 centavos. El euro, 19 con 10 pesos a la compra, 19 pesos con 70 centavos a la venta. El panorama, Iñaki, buenos días.
2: Gracias, Marínez Camacho. 9:30 de la mañana, ¿cómo abre la Bolsa Mexicana de Valores y el gasolinazo nuestro de cada día? 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Mezcales del Estado de México van a viajar a la edición Spirit Selection del concurso mundial de Bruselas en Bélgica. Rebeca Morales desde Toluca, Rebe, muy buenos días.
5: ¿Qué tal? Muy buenos días. Pues en efecto, nuevamente un grupo de productores de mezcal del Estado de México viajarán con el objetivo de demostrar la calidad y el avance que se ha tenido en la producción de destilados en territorio mexiquense. Este año serán 30 muestras de diferentes productores del sur del Estado de México que viajarán a Madeira, Portugal, en el mes de octubre con el objetivo de participar en el Spirit Selection, que es parte del concurso mundial de Bruselas, organizado por el Consejo de Cámaras y Asociaciones Empresariales. Lo que se busca es conquistar nuevamente medallas que garanticen justamente o que demuestren la calidad que se tiene en la producción mexiquense. Y es que hay que recordar que el año anterior fueron más de 2.500 las muestras que participaron de diferentes destilados y de diferentes productos vinícolas de todo el mundo. Participaron más de 40 países y el mezcal mexiquense pues compitió con algunos brandies, whiskies, coñacs, tequilas y bebidas prácticamente de todo el mundo, por lo que se busca justamente y que este año se tenga una copiosa participación, pero además buenos resultados. El Spirit Selection se realizará del 16 al 18 de octubre en Madeira, Portugal, una región con una riqueza histórica en la producción de destilados que destaca por la elaboración de ron agrícola que se elabora exclusivamente a partir del jugo fresco de la caña de azúcar. Se espera al final de este año podamos conocer los resultados, que en ediciones anteriores ya han ubicado al mezcal mexiquense en los primeros, en las primeras posiciones en todo el mundo. El panorama desde el Estado de México.
2: Te agradezco mucho, Rebeca Morales, desde Toluca, la capital del Estado de México. Buenos y mezcaleros días. Allá nos escuchas por Mix 90.1 de tu frecuencia modulada. Habilitan sala de lactancia materna en el Centro Histórico de Veracruz. Mario Arjona, de Boca del Río. ¿Cómo estás, Mario? Buenos días.
6: Hola, ¿qué tal? Buenos días. Así es, inauguran en los bajos del Palacio Municipal de Veracruz la sala de lactancia, abierto no solo para mujeres trabajadoras del ayuntamiento, sino también para mujeres que busquen un espacio confortable, digno y seguro para amamantar a sus hijos. La presidenta del Sistema DIC Municipal, Daniela Lili Hernández, señaló que se garantiza ejercer un derecho fundamental de las mujeres y de sus familias. Escuchemos.
7: Porque contar con un lugar digno para ejercer la lactancia materna no es un privilegio, es una responsabilidad y un compromiso con nuestras familias veracruzanas. Quiero agradecer.
6: De igual manera, anunció que próximamente serán abiertos otros espacios similares, por ejemplo, adelantó que estará uno en el módulo del DIF de Matamoros, en la ciudad de Veracruz, y también se analizan otros espacios en edificios municipales donde se podría aperturar este tipo de salas de lactancia. Algo, una actividad muy importante y obviamente pues algo muy saludable para los pequeños. El panorama en Veracruz.
2: Totalmente. Muchas gracias, Mario Arjona. Boca del Río, donde nos hace el favor de escuchar a través de iHeartRadio. El cuerpo de un joven fue hallado enterrado en una zona de parcelas. Esto es en San Cayetano. Vamos a Celaya con Claudia Padilla. Clau, buen día.
8: Hola, buenos días, Iñaki, buenos días a todo el auditorio. Fíjate que sí, un grupo de campesinos que trabajaba cerca de unas parcelas a las afueras de San Cayetano, en Celaya, se encontró el cuerpo de un joven que estaba semienterrado. Minutos antes de la 1 de la tarde, los trabajadores notaron lo que parecía ser una pierna humana que salía o que sobresalía de un montículo de tierra y llamaron al 911. Bueno, pues los paramédicos de la Secretaría de Seguridad Ciudadana confirmaron que la persona ya no tenía signos vitales y los oficiales pues resguardaron la zona. Más tarde, agentes y peritos de la Fiscalía General del Estado llegaron para revisar el terreno y recolectar las pistas necesarias. Aunque la víctima aún no ha sido identificada, Iñaki, las autoridades señalaron que se trata de un joven de entre 15 y 20 años. Al momento de ser encontrado, estaba en posición fetal y solo llevaba puesto un pantalón de mezclilla. Hasta aquí mi reporte, Iñaki.
2: Caray, muchas gracias. Allá, Claudia Padilla, en Celaya, Guanajuato. Vamos a los deportes, Arturo Sanguino.
9: Gracias, Iñaki. Alex, ya estoy de regreso. Y ahora para entrar a temas de la Liga MX Femenil, porque tras los comentarios de un youtuber al Cruz Azul Femenil, se ha generado una polémica porque evidentemente se busca erradicar este tipo de actos despectivos e incluso de violencia hacia las mujeres. Por ello, Cruz Azul Femenil ya se manifestó, no solo con el mensaje de su directora deportiva donde defiende a sus jugadoras y reprueba estas declaraciones. Ahora, como club, señalan que de acuerdo con la Ley General de Acceso de las Mujeres a una Vida Libre de Violencia, las declaraciones del youtuber constituyen un tipo de violencia contra las mujeres. Ante ello, Cruz Azul Femenil dejó claro que está dispuesto a llevar el caso por la vía legal, tanto en materia civil como penal, para que se castigue conforme a derecho este tipo de conductas. Vaya polémica que se ha generado. Ya veremos en qué termina esta situación. Soy Arturo Sanguino y regreso con más de los deportes aquí en Panorama Informativo. No le cambien.
2: Gracias, Arturo. 7:42 y es martes de Jimena Córdoba, la chica Simi, con información muy, muy importante. Hola, Jime.
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2: Muchas gracias, Jimena Córdoba, la chica Simi, con información muy, muy importante. Y fuerza, Colombia, 7:44. Alex Villalbazo, Arturo Sanguino, Iñaki Manero, en Panorama Informativo, en 88.9 Noticias. Información que sirve y por iHeartRadio. Recuerda que aquí el tráfico y climas cada 15 minutos. En un momentito más te decimos cómo están las cosas. Seguimos en Panorama.

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4: Hola, seguimos con más información. Te comento que sigue cerrada la circulación en carriles laterales de Calzada Ignacio Zaragoza, a partir de calle Santiago de la Vega hacia la Concordia. Esto es alcaldía Iztapalapa debido a obras, a la altura de la estación del Metro Peñón Viejo. Usa como alternativas Avenida Texcoco y Avenida de las Torres. Encontrarás tráfico lento en Río Mixcoac de Insurgentes a Revolución. El avance lento también en San Fernando, de Viaducto Tlalpan a la Calzada de Tlalpan. Con ligera carga se encuentra Doctor Vértiz, de Doctor Río de la Loza Obrero Mundial. Tenemos también carga ligera en Valderas, de Avenida Juárez y hasta llegar a Avenida Chapultepec. La temperatura sigue en los 13 grados. Soy Mónica Villalobos. 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
2: Pistas de la trivia, Iñaki.
3: Gracias, Alex. Y platicábamos hace una hora antes la trivia de ayer. ¿Qué alimento se convirtió en algún momento también como en una forma de moda? Y de hecho ha creado una forma de moda con la que los niños se divierten. Estamos hablando de las palomitas de maíz. Las palomitas de maíz en la antigua sociedad mexica se utilizaba para hacer prendas de vestir, accesorios, sobre todo rituales y en ocasiones muy, muy importantes. Les ponían ahí, les pasaban un hilito amarrado a las palomitas, y hoy los niños lo hacen en el kinder también para divertirse. Las palomitas de maíz, desde luego, sí tienen, estaba buscando la calidad nutricional de las palomitas, tienen 12 gramos de proteínas, 4.3 de grasas, que es muy bajo. Si no usas aceite, si las usas con aire, pues mucho mejor. Tiene magnesio, fósforo, potasio, zinc, aportan carbohidratos, contienen polifenoles que ayudan a las células del cuerpo. Está bien, tiene fibra, ¿no? Las palomitas son, si tú estás a régimen, las palomitas es una muy buena idea.
4: Sí, de acuerdo, de botanita.
3: De botanita, uh-huh. Exactamente. Y son tan antiguas como muchas de las sociedades humanas. Aquí en América, desde luego, pues por el maíz palomero, que es distinto de los demás tipos de maíz. Uh-huh. Desde hace 5.000 años los han encontrado en algunas sociedades, desde Estados Unidos hasta Perú, han encontrado las palomitas como una forma de alimentarse y con una forma incluso también hasta de divertirse, ¿no? Por el pop de las palomitas. Bueno, vamos con la trivia de hoy. Nuestra trivia de hoy tiene que ver con la sociedad, lo que hacemos en sociedad y las costumbres. ¿De dónde provienen? ¿Qué costumbre social para ocasiones muy, muy especiales nace al fin de una guerra? Y esto fue hace poco más de 100 años, decíamos, una de las guerras mundiales, pues nada más echarle cuenta. Exactamente, la Primera Guerra Mundial, que fue de 1914 a 1918. Entonces, ¿qué pasó después de 1918, al final de esta guerra? ¿Qué nació? Y esto es por iniciativa de un miembro de la realeza. Algo que hacemos en ocasiones muy, muy especiales los seres humanos. Ayúdanos con esta trivia, que es www.889noticias.mx. WhatsApp 5580255819 y el talkback a través de iHeartRadio. La respuesta en una hora.
4: ¿Dijiste la realeza?
3: Sí. Okay. Un miembro de la realeza. De la realeza, pues quién sabe qué país, pero miembro de la realeza. Que después de la guerra, y pegó, ¿no? Finalmente. Y hoy se hace, lo hacemos todos en ocasiones.
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3: WhatsApp 5580255819 y el talkback a través de iHeartRadio. La respuesta en una hora.
4: ¿Dijiste la realeza?
3: Sí. Un miembro de la realeza. De la realeza, pues quién sabe qué país, pero miembro de la realeza. Que después de la guerra, y pegó, ¿no? Finalmente. Y hoy se hace, lo hacemos todos en ocasiones muy especiales.
4: Ok.
3: Algo tiene que pasar para que hagamos esto.
4: Algo tiene que pasar.
3: Algo tiene que pasar para que hagamos esto. Sí.
4: Esas, decías que es en reuniones, ¿no? Y te decía yo, si de trabajo, familiares o de amigos.
3: Sí, puede ser entre amigos, familiares, incluso hasta congresos de países.
4: Ok. ¿Eh? Pero tienen que ver con el ambiente, cuando hablas de congresos, uh-huh. ¿Tienen que ver con el ambiente laboral o tienen que ver con lo que se da después, las reuniones?
3: No, puede ser en el

0: tema no afecta al ambiente laboral, uh-huh. Desde luego no tiene que ver con el ambiente laboral, pero sí tiene que ver con algo que pasó dentro de ese grupo social para que ocurra esto. Okay. Esto que sucedió después de la Primera Guerra Mundial. A instancias se iba de un miembro de la realeza. Puede ser en familia, puede ser entre amigos, puede ser entre grupos, entre cofradías, incluso en el deporte. El deporte se da mucho también.
1: Okay. Le ando buscando, pero bueno.
0: Le ando buscando, como dicen los catalanes.
1: Le ando buscando.
0: ¿La respuesta en una hora?
1: Sí, sí.
0: Venga, 7:53.

0: Panorama Informativo 88.9, información que sirve. Yo soy Alejandro Villalbazo en X, en TikTok, arroba Villalbazo 13. Los mensajitos, el WhatsApp 5582558 89. Mensajito que nos manda Candelaria, está buenísimo, Leti. Nos los manda al WhatsApp, Candelaria. Dice, esto pasó más o menos 7:20. Es el metro de la Ciudad de México. Dice, solo que no tenía señal para enviarlo. No dice nada. Preguntó un policía, no contestan. Y manda un videíto. Y está saliendo humo. ¿Qué estación del metro es, porque no le cacho, Leti?
1: La Raza, dice.
0: ¿Perdón? ¿La Raza?
1: La Raza.
0: Es la verde, ¿no?
1: Sí, la verde.
0: Sí, línea 3. Uh-huh. Pues está saliendo humo. Está el tren detenido. La gente esperando a que avance, otros ya caminando sobre el pasillo y hacia el fondo, donde debe de seguir su camino el tren, meterse al túnel, se ve humo. Pero nos dice Candelaria, nadie dijo nada. Pues ahí a ver si del metro nos avisan. ¿Qué pasó en la estación Metro La Raza, aprox 7:20 de la mañana, que estaba saliendo humo? ¿Qué pasó? Para que nos cuenten y nosotros poder platicarlo con el auditorio, o incluso si es que la emergencia continúa, si es que hubo alguna emergencia. Pero si sale humo es que algo pasó.
1: No, sí, no es de que sea parte de la cotidiana. Bueno, sí, en el Metro Ciudad de México, okay. Sí, pensándolo bien.
0: Ok, pero algo pasó.
1: Sí, algo pasó.
0: Es que fíjense, es el funcionamiento normal.
1: Sí. Qué triste, pero sí.
0: Y aún así sigue siendo efectivo.
1: Sí.
0: Aún así, ¿eh?
1: Pues sigue
0: y
1: llevando...
0: sigue moviendo a 5 millones de al viajeros al día. Pero díganos, ¿qué pasó? ¿No? Cuéntenos, otra vez vuelvo. Estación La Raza, La Verde, línea 3, por ahí de las 7:20 de la mañana. Un humo que no dejaba ver a nadie. Son 5 para las 8.
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2: Mensajitos en el WhatsApp 5580255889. ¿Qué les iba a decir? Se me fue la onda.
3: ¿Sobre qué era? Sobre
2: Andy. Ya me acuerdo. Visa, sí, de eso era. ¿Eso? Sí, es que México también quita visas.
3: Pues tiene ese privilegio, ¿no?
2: Claro.
3: También tiene ese derecho.
2: De acuerdo.
3: ¿Sí? ¿Por qué no?
2: ¿Y por qué quita una visa a México? Pues por las mismas, ¿eh?
3: Entonces.
2: Porque alguien incumple leyes migratorias o proporciona información falsa o representa un riesgo para el país. Para la seguridad nacional, para el orden público, está vinculado a procesos penales vigentes o tiene antecedentes, o se considera una persona como amenaza para la seguridad pública. México también quita visas.
3: ¿Y luego por qué tanto lloradero?
2: ¿No? ¿Así? Así como las quita Estados Unidos porque dice, ¿qué crees? Mira, que me enteré que un tal Andy López Beltrán, uh-huh, andan malos pasos. Tengo la información suficiente, dice Estados Unidos, información suficiente de que ese tipo anda en malos pasos. Oye, que el papá chance igual, bueno, pues ya veremos.
3: Sí, ¿eh?
2: Es que ya hasta el hermano dijo que van por él. Algo sabrá el hermano.
3: Si el hermano acaba de estar en Disneylandia, ¿no?
2: No, el hermano Pepín, el hermano del papá.
3: Ah, Pepín.
2: Esa foto Pepín de Disneylandia dicen que era vieja.
3: Sí.
2: Pero bueno, subió una foto José Ramón.
3: José Ramón.
2: Con su esposa Caroline, la que tiene dinero.
3: Sí, con una...
2: eso lo dijo... Lo dijo el suegro.
3: Lo dijo el suegro.
2: El suegro dijo, la señora tiene dinero.
3: Tengo entendido que la señora tiene dinero.
2: Pues sí. No, si no, imagínate, con un papá con 200 pesos en la cartera y esa vida, pues ¿cómo?
3: Y él que decía que no sabía
2: trabajo,
3: qué iba a hacer.
2: Exacto. Y ellos toda la vida sin trabajo, para pues decir, está cañón. ¿Cómo? No hay manera, no hay forma. Bueno, México también quita visas, eso era lo que les quería decir. Son las 8:03, tráfico y clima cada 15 minutos. Mónica Villalobos.
4: Alejandro, gracias. Hoy todas las zonas de parquímetros EcoPark empezaron a operar a las 8 de la mañana y finalizan a las 8 de la noche. En unos minutos, más información.
3: Muchas gracias, Moni. Vámonos al panorama. La organización, el Panorama Nacional, organización Causa en Común, reveló anomalías en las cifras de gobierno sobre delitos del primer semestre de 2026 y afirma que los patrones identificados requieren explicación, revisión o incluso auditoría. Además, detalló que los delitos seleccionados presentan alertas de variación con disminuciones o incrementos superiores a un 50%. Explica que en algunas entidades el número de personas desaparecidas supera el número de víctimas de homicidio doloso y feminicidio. Mientras que en casos como Puebla, las cifras oficiales reportaron 5 víctimas de feminicidio y Causa en Común documentó al menos 15 asesinatos de mujeres con crueldad extrema, que se puede considerar como feminicidio. Presuntos integrantes de un grupo criminal que se hace llamar Comando FZ Nueva Generación. Otra más, una célula armada vinculada al cártel Jalisco Nueva Generación que opera en el estado de Zacatecas, publicaron un video en el que lanzan amenazas contra grupos rivales y corporaciones estatales, esto en medio de la disputa por el control de la zona. Hasta el momento no hay pronunciamientos por parte del gobierno de David Monreal o personal de la Fiscalía General del Estado. Ediciones Era, uno de los sellos editoriales más importantes de México, anunció el cierre de sus actividades después de 66 años. La empresa explicó que las ventas cayeron hasta representar apenas una cuarta parte de los niveles previos a la pandemia, lo que provocó crecientes problemas financieros. Esta editorial fue fundada en los años 60, en 1960, y construyó un catálogo de más de 500 títulos. Publicó a gente pues del tamaño de Carlos Monsiváis, José Emilio Pacheco, Carlos Fuentes, pues el mismísimo Juan Rulfo, Octavio Paz, Elena Poniatowska. Ni hablar, se va una de las grandes editoriales legendarias en nuestro país. En Jalisco aún no se ha logrado dar con el paradero de tres empresarios reportados como desaparecidos, Martín Beltrán.
5: La Fiscalía de Jalisco confirmó que entre el 14 de julio y el 14 de agosto se reportó la desaparición de tres empresarios inmobiliarios en el estado, los cuales siguen sin ser localizados. El primer caso ocurrió en Puerto Vallarta el 14 de julio. El asesor inmobiliario César Ríos desapareció en el fraccionamiento Los Delfines. Después, el 30 de julio, Ricardo Cabezas Talavera fue desaparecido en la colonia El Batán en Zapopan. El último caso es el de Octavio Aro Cachúa. El hombre de 43 años desapareció tras salir de Diana Naturaleza Residencial en Zapopan el 11 de agosto. Continúa desaparecido. Para Panorama Informativo desde Jalisco, Martín Beltrán.
3: 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Kenia López Rabadán entregó cuentas antes de dejar su gestión en San Lázaro. Isaac Castañeda.
6: La presidenta de la mesa directiva de la Cámara de Diputados, Kenia López Rabadán, rindió su informe de actividades, en el que destacó que su gestión estuvo marcada por los principios de paridad, pluralidad, verdad y diversidad de pensamiento. Ante representantes del Poder Ejecutivo, Judicial y coordinadores parlamentarios, indicó que buscó garantizar un espacio de debate institucional en un contexto de polarización.
7: Tres principios me guiaron en cada decisión y en cada acción como presidenta. Primero, siempre hablar con la verdad, pese a todo y contra todo, decir la verdad. Segundo, respetar al Estado y a sus instituciones. Tercero, dar voz a la pluralidad y a la diversidad de pensamiento.
6: 88.9 Noticias, Isa Castañeda.
3: Anuncian el retiro del albergue de Coruña y la habilitación de nuevos espacios para personas en situación de calle. Joana Flores.
8: Por desacuerdos con los vecinos de la colonia Viaducto Piedad en la alcaldía Iztacalco, el Centro de Asistencia Social CAIS de Coruña será cerrado.
9: Vamos a quitar el albergue de Coruña, lo vamos a quitar de allí. Ha generado muchos problemas con la ciudadanía de alrededor y es un lugar en el que prácticamente no caben muchas veces las personas, en fin. Y estamos justamente ahorita abocados a habilitar espacios para albergues.
8: La jefa de gobierno Clara Brugada aseguró que su gobierno trabaja en una política pública que buscará restituir los derechos de las personas en situación de calle. Para 88.9 Noticias, Joana Flores.
3: Vamos a los deportes, Arturo Sanguino.
10: Gracias, Iñaki, Alex, amigos de Panorama. Los invito a sacar su pasaporte futbolero y repasemos juntos lo mejor del fútbol internacional. Atención a todos los aficionados del Barcelona, porque ya llegó su nuevo refuerzo. Tal y como se rumoraba, Rodri, quien fue campeón del mundo con España, ya aterrizó en la ciudad para firmar su fichaje con los blaugranas. Llega procedente del Manchester City y al parecer el acuerdo se logró por 88.5 millones de dólares. A su llegada, Rodri dijo que jugar para el Barcelona es un sueño hecho realidad. Mientras que en FIFA, los escándalos no se detienen. Esto tras la idea de privatizar el Mundial, que ha generado ruptura entre las federaciones y el presidente Gianni Infantino. Justo ayer la Federación Escocesa de Fútbol retiró su apoyo a Infantino, asegurando que no votará por él en 2027 cuando el directivo busque su reelección. Con esto terminamos en materia de las canchas. Soy Arturo Sanguino y regreso con información de todo menos fútbol. No se vayan.
3: Muchas gracias, Arturo. Alex Villalbazo, Arturo Sanguino en los deportes, Iñaki Manero en Panorama Informativo, 88.9 Noticias, información que sirve y por iHeartRadio. Moni Villalobos, se tiene todo el panorama del tráfico y el clima cada 15 minutos. Moni.
4: Hola, Iñaki, gracias. Manifestantes cierran circulación de prolongación Canal de Miramontes a la altura de Calle Puente, con dirección a la Glorieta de Vaqueritos, Colonia Cuapa, Alcaldía de Tlalpan. Usen de alternativa San Juan de Dios, Calzada Coxpa y Periférico. En unos minutos, más información.
11: Yo no me llamo Javier.
2: Él sí se llama Javier Tejado, donde comentario político. Buenos días, Javier.
12: querido Alejandro, a tu amplísimo auditorio, buenos días. Pues la semana pasada, entiendo fue el jueves en la noche, nos enteramos todos de una carta que el hijo de López Obrador, Andy López Beltrán, le envía al presidente Trump, en la cual le recrimina fuerte muchas cosas, pero ello porque le quitaron su visa de turista para ir a Estados Unidos. Una carta de 3 hojas, una carta llena de coraje y con muchas, digamos, acusaciones flamígeras, pero la carta la envió y la hizo pública. Y a partir de ahí ha venido todo un debate. ¿Qué decir al respecto? Pues mira, es muy llamativo que primero que se ha hecho público un tema que es privado. Que alguien tenga o no tenga visa es un tema privado. Él decidió hacerlo público y a partir de ahí ha venido un debate. Y en este debate, la Presidenta de la República, la Cámara de Senadores, la Cámara de Diputados, los gobernadores, todos estos, digamos, de mayoría morenista, se han pronunciado en la defensa de López Beltrán y criticado que se usa el quitar visas como un tema de político. Y yo lo que digo es, pues ojalá lo que se diga que Andy López Beltrán es inocente de todo lo que se dice de él en los medios sea cierto. Porque donde se le compruebe una o todas las acusaciones que hay de él, que si ya estaba con el crimen organizado, que si se huachicol fiscal, que si contrabando de productos, que si usaba recursos públicos, con que se pruebe una vez toda la soberanía del Estado mexicano, que se invirtió en defenderlo a él, o se está invirtiendo en defenderlo a él, pues vamos a quedar toda la soberanía en defender a un pillo. Y eso sí, nunca había pasado. Pues vamos a ver qué sucede, hay mucha información suelta, creo que ha sido un error de él haber hecho pública esa carta, creo que ha sido un error de las instituciones, digamos, del gobierno mexicano defenderlo, hubieran dejado el tema personal, y que se debate esto en los tribunales, que haya que debatirse la visa de otros casos, pero ahora estamos metidos en un torbellino político, en lo que ya sin lugar a dudas con todo lo que se ha armado, es la mayor afrenta que para Morena ha hecho el gobierno de Estados Unidos.
2: Para los Estados Unidos, Javier, utilizando el calificativo que pones, para los Estados Unidos, Andy López Beltrán ya es un pillo, porque Estados Unidos le quita la visa a alguien cuando tiene información suficiente, así lo argumentó el fin de semana el vocero de la embajada de los Estados Unidos en México, cuando tienen información suficiente de que esa persona ya no conviene que tenga la visa porque anda metida en malos pasos de delincuencia organizada, de apoyo a terroristas, de ser parte de grupos terroristas o narcoterroristas o huachicol. Todo eso, ese catálogo, Javier. Entonces, para Estados Unidos ya es un pillo.
12: Para Estados Unidos lo que dice su ley de inmigración es que se pueden retirar estas visas cuando estiman que hay un riesgo a su seguridad nacional. Y eso pues abarca muchos conceptos. Habrá que ver si esto se queda en una visa o, como parece indicar, se le va a abrir también un caso como el de los gobernadores, como el tema del exgobernador de Sinaloa, Rocha Moya y otras gentes. Entonces me parece que todo está concatenado, Rocha Moya, Sinaloa, Andy López Beltrán, Pilar, me parece que en Estados Unidos se estaría armando un megacaso de corrupción de políticos vinculados al crimen organizado. Veremos qué sucede. Pero todas las señales que hay en los medios de aquí, en los medios de allá, y las declaraciones crípticas que han hecho en Estados Unidos, así como que el jefe del general que llevaba la seguridad en Sinaloa ya se fue de testigo protegido, que el secretario de finanzas de Sinaloa también es testigo protegido, me parece que todo apunta a que está armando un megacaso de corrupción. Y es justamente lo que no se ha investigado, al contrario. La fiscalía de la República ya en estos días ha dicho que no encuentra nada, que está exonerado Andy López Beltrán sin siquiera haberlo investigado. Entonces me parece que lo que estamos viendo es un choque de países muy fuerte y donde estamos en manos de lo que haya hecho o no haya hecho Andy López Beltrán.
2: Bien, gracias, Javier.
12: Bueno.
2: Buenos días, Javier Tejado, donde con su comentario político. Ah, perdón, postdata, que esa ya es mía. Y según dijo Pepín, el hermano de López Obrador, esto llegaría hasta López Obrador, porque dijo al que quieren, es al grande, 8:15.
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10: 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Estaba a las 6 de la mañana cuando hacemos siempre el recorrido por la República Mexicana con el clima y la de 8. De estas historias de terror, una chiquita que llega al hospital... fallece en el hospital, pero los doctores dicen, a ver, esta niña viene toda golpeada. ¿La mamá? No, cuando la mamá oyó eso, corrió. Empezaron a buscar a la mamá, y se decía desde ayer, Jorge lo compartía, a la mamá y a la pareja, porque no se sabía si era el papá o el padrastro, pero estaban buscando a los dos, porque la niña de 2 años... murió en el hospital y los doctores dijeron la niña está toda golpeada. 24 horas después, ¿qué ha pasado, Jorge? Buenos días.
11: Buenos días, Alejandro. Itzel y José Antonio, la pareja más buscada del estado de Nuevo León por el asesinato de la pequeña Cintia de tan solo 2 años de edad, ya fue capturada, Alejandro. En un operativo encabezado por la Agencia Estatal de Investigaciones, la madre y padrastro de la menor fueron detenidos en la colonia 23 de noviembre en el municipio de Guadalupe cuando circulaban en una motocicleta en la que pretendían abandonar el estado. Al momento de su captura, las autoridades encontraron entre sus pertenencias varias dosis de droga. De acuerdo con las investigaciones, Alejandro, la pequeña de 2 años de edad, murió a consecuencia de una contusión profunda de abdomen. Los hechos de la golpiza en donde la menor fue agredida ocurrieron en una vivienda de la colonia Primero de Baño en Monterrey. Las que se dieron cuenta, denunciaron, pero lamentablemente ya sabemos lo que aconteció. Escuchemos a Estela, tía de la menor.
12: Yo le había encontrado golpes a la niña, y pues le dije a mi hermana, ¿sabes qué? Son mis sobrinos y me duele, pero yo preferiría que estén en el DIF, pues para que no pasen pues situación así, ¿verdad? Llevamos a la policía, pero la policía pues demoró mucho en llegar, y para cuando regresaron, mi hermana ya se había ido con la niña porque...
11: Todo quedó al descubierto, como tú bien lo mencionas, Alejandro, cuando la menor fue llevada al hospital. Ahí descubren que es agredida y la pareja, al escuchar esto, se dan a la fuga, regresan a la casa, toman pertenencias y la motocicleta para abandonar el lugar. Las tías solicitaron justicia y si su hermana es responsable de los hechos, que pague junto con su pareja. Escuchemos ahora a Irma, tía de la menor.
13: Sí, no, ¿qué te podría decir? O sea, es algo que todavía quisiera que me pellizcaran para poder despertar, porque es algo que no me lo creo. No me lo creo, o sea, es algo que no... Siempre se trató de hablar con ella, de decirle que o sea, que sí, no te arrijuntes con gente de drogas ni cosas por el estilo, y tú no te involucres en eso, pero pues desgraciadamente cada cabeza es un mundo, eso decía mi abuela, y pues ella nunca quiso entender. Entonces, justicia para mi sobrina, y que paguen lo que tienen que pagar, si ella fue responsable.
11: Las autoridades, Alejandro, están a la espera de que les otorguen una orden de aprehensión para poder recluir a la mamá y el padrastro al penal por el asesinato de una niña de tan solo 2 años de edad, Alejandro.
10: escuchando, Jorge, a las hermanas de la mamá de la pequeñita, me quedo pensando, ¿no? Pues sí, cada cabeza es un mundo. Porque, y esto a la distancia, por supuesto, pero pensaría yo que son tres hermanas, la que hoy está detenida y la, a las dos que escuchamos. Y pensaría yo que las tres hermanas, pues fueron criadas igual. Nada más que una de ellas hoy está detenida, porque su hija está muerta, porque la mataron a golpes. ¿Y las hermanas? Están pidiendo justicia y las escuchamos con toda la claridad. Y si mi hermana la debe, que la pague. Justicia para mi sobrina. Y como dice una de ellas, no me la creo, es que nadie se la cree. ¿Qué animal es capaz de matar a golpes, de reventarle el estómago a una niña de 2 años?
14: No, está... Es una locura.
10: Y si hay un animal capaz, sí. ¿En dónde está una mujer que es la mamá de esa pequeñita? Por eso no se la cree nadie esta historia, Jorge. Y perdón, desafortunadamente de estas historias, para donde voltees las encuentras, Jorge.
11: Así es, Alejandro. Por el momento la pareja fue detenida por la dosis de droga. Ya solicitaron al juez que les otorguen una orden de aprehensión para poder proceder por el feminicidio de la pequeñita y poder recluirlas en el penal, Alejandro.
10: Oye, yo veo al chamaco este imbécil. Lo veo, pero chamaquito, en los 20 y pocos, Jorge.
11: 20, 25 años la pareja, sí, Alejandro.
10: Sí, se ve, pero... Y todo indicaría, claro, esto ya vendrá la investigación, pero entonces todo indicaría que fue él y la mamá consintió el tema, Jorge.
11: Solapada por la mamá, exactamente. Uh-huh.
10: Por lo que dicen las hermanas, ¿no? Porque las hermanas dicen, a ver, no te juntes con esta gente, esto, el otro. De hecho, una hermana da a entender, pues que estaban enteradas de la situación y que la hermana se llevó corriendo a la niña al hospital, Jorge.
11: Así es, Alejandro. De hecho, luego de que ocurre esto, el domicilio donde ocurrieron los hechos ya fue cateado y se recopilaron las evidencias para refundir más a esta pareja, Alejandro.
10: Pues sí, en la cárcel toda la vida es donde tienen que estar. Toda la vida en la cárcel es donde tienen que estar. Y ni así, ¿eh? Se devuelve la vida a una chiquita, una inocente de tan solo 2 años, que a golpes le reventaron el estómago. Y la mataron. Sus tías, las hermanas de la mamá de esta chiquita, lo gritan, justicia para su sobrina. Y es un grito al cual nos tenemos que sumar todos, justicia para una bebita. ¿No sabemos el nombre, Jorge?
11: Cintia, la niña.
10: Justicia para Cintia, una bebita de tan solo 2 años, víctima de 2 monstruos. 8:25.
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10: Ocho y media, panorama informativo 88.9, información que sirve. Yo soy Alejandro Villalbazo, en X, en TikTok, @Villalbazo13. Los mensajitos en el WhatsApp 5582558889. ¿Está Joana Flores? Joana Flores, ¿qué pasó en el metro? Después del mensajito que nos mandó Candelaria, 7:20 de la mañana, había humo en La Raza, la línea 3, la verde. Joana Flores, ¿qué dice el metro, Joana?
30: Alejandro, muy buenos días. Pues fue una más de esta línea 3 del metro. Esta mañana, pues usuarios efectivamente revelaron la presencia de humo en un tren entre La Raza y Tlatelolco, dirección Universidad. Los usuarios tuvieron que ser desalojados en la estación más próxima, Alejandro, para que pues trabajadores del metro retiraran este tren, lo que generó, por supuesto, retraso en el resto de las estaciones. Vimos también cómo usuarios, pues prácticamente de toda la línea, se quejaban de retrasos de más de 15 minutos, pues fue por esta situación. El tren fue llevado a una parte que no es visible para los usuarios en la estación Valderas, Alejandro, para poder reanudar el servicio. En este momento, pues ya los trenes están avanzando con normalidad, pero por supuesto dejaron rezagos en toda la línea. ¿Qué le pasó al tren, Alejandro? Bueno, no sabemos con exactitud. Hemos ya preguntado a las autoridades del metro. Nos comentan que pues está precisamente siendo revisado por trabajadores para determinar las causas pues de esta falla en este tren, este humo, que seguramente, Alejandro, pues tiene que ver con el tema de llantas y las zapatas, Alejandro.
10: Sí, que la computadora no se los arroja así como para, ¿no? Sí. O sea, ya con la tecnología, bueno, yo pensaría, con la tecnología con la que ya trabajan estos sistemas de transporte, pues la computadora te arroja de inmediato, fueron los frenos.
0: Claro.
10: O sea, porque esas son las zapatas.
0: Digo, cualquier coche, ¿no?, te avisa, ¿no?, tienes un problema ahí de frenos.
10: A ver.
0: ¿Esto no?
10: Y si no, nos vamos a la antigüita. ¿A qué huele? ¿Huele a freno quemado? Fueron los frenos y las,
0: ¿no? Cualquier mecánico te lo diría, ¿no?
10: Como para que una hora después o más no te puedan decir, pues, por qué tuvieron que bajar a la gente de ese tren, llevarse ese tren, suspender operaciones y que luego pasar otro tren para que la gente se pudiera subir y continuar el recorrido.
0: Es que la señora le echó demasiado aceite al comal del puesto de quesadillas.
10: Y andaba echando humo.
0: Sí, andaba echando humo.
10: A ver si al rato nos cuentan, Joana.
0: Increíble, ¿no?
30: Claro que sí, Alejandro, vamos a estar pendientes.
10: Oye, fue tu cumple ayer, ¿no?
30: El viernes.
10: El viernes.
0: Sí.
10: Ah, pues entonces te felicitamos tarde todos.
0: Sí.
30: Pero más vale tarde que nunca, Alejandro.
10: Sí, porque la felicitación fue ayer, ¿no?, en el chat. ¿Apenas fue ayer o antier?
0: El sábado.
30: El sábado.
10: Bueno, todos te felicitamos tarde, Joana. Pero muchas felicidades.
0: Abrazote.
30: Muchas gracias a todos.
10: Al contrario, 8:33.
30: Con el potrillo.
10: Ya yo te lo dije en el chat, ¿con quién más? Siempre sí. Con el potrillo, Joana.
30: Bueno. Y así me despertaron.
10: Cada 15 minutos, Mónica Villalobos.
1: Alejandro, gracias. Les recuerdo que los vehículos con engomado amarillo y terminación de placas 5 y 6 tienen hasta el 30 de agosto para verificar. En unos minutos, más información.
0: Muchas gracias, Moni. Vámonos al panorama. La 26ª edición de la Feria Internacional del Libro Infantil y Juvenil Hidalgo 2026 registró más de 32,000 asistentes allá en Pachuca. Jack Servín, buenos días, Jackie.
2: Hola, hola, Niki, buenos días para ti y para toda la auditoria. Comentarles que la Secretaría de Cultura Negra Naranjo presentó los resultados de la 26ª Feria Internacional del Libro Infantil y Juvenil Hidalgo 2026. Detalló que durante la Feria del Libro se registraron 32,281 asistentes, la comercialización de 11,501 libros y ventas superiores a 1,295,000 pesos. En la edición número 26, el encuentro alcanzó por primera vez el carácter de internacional con creadoras y creadores provenientes de Argentina, Colombia, Cuba, Chile, España, Ecuador, Haití, Nicaragua, Polonia y Venezuela, además de Puebla y Querétaro como nuestros invitados. Vamos a escuchar a Miguel Naranjo.
3: En esta edición registramos 32,281 asistentes. Se comercializaron 11,501 libros y se alcanzaron ventas por más de 1,295,000 pesos. Son números que hablan de una feria viva, de una comunidad lectora que participa y, sobre todo, de una política cultural que está llegando cada vez a más personas.
2: Y me quito el panorama.
0: Te agradezco mucho, Jack Servín, desde Pachuca, la capital de Hidalgo, donde nos hace el favor de escuchar en La Comadre, 104.5 de FM, 1240 de amplitud modulada. Acusan vecinos de Jiutepec ataque con drones en la colonia Independencia. Desde Cuernavaca, Pablo Rubén Villalobos. Pablo, buen día.
4: Gracias, buenos días, Iñaki. Pues fíjate que esto podría significar que la colonia popular Independencia y Jiutepec está sufriendo el escenario de una nueva escalada de violencia que en Morelos. Jiutepec es uno de los municipios de la zona conurbada de Cuernavaca y en un hecho inédito de pronto explotó una camioneta y una casa que sufrió daños por esta explosión. Vecinos argumentaron que los artefactos explosivos fueron arrojados desde drones que volaban a una altura considerable y de inmediato se acordonó la zona por parte de las fuerzas federales. Sin que se registren detenciones, tampoco se reportan heridos. Los hechos ocurrieron a plena luz del día en la esquina Juárez con Zapata, en la colonia Independencia. Ahí se reportaron cuando menos 3 explosiones y los artefactos fueron arrojados arrojados desde una aeronave no tripulada, es lo que argumentaron empresarios. Están solicitando se prevenga el efecto cucaracha luego de lo que está actuándose para limpiar en el municipio de Cuautla y el reacomodo de grupos delincuenciales que se está reflejando en otros municipios del estado de Morelos. Iñaki, es el panorama, muy buenos días.
0: Te agradezco mucho, Pablo Roy Villalobos, desde Cuernavaca, Morelos. También nos hace el favor de escuchar a través de iHeartRadio. Lo mismo para Oaxaca, la bella verde Antequera. Pobladores de San Pablo Huitzo tomaron la caseta de peaje en protesta contra caminos y puentes federales. Giselle Melchor, ¿cómo estás, Giselle? Muy buenos días.
5: ¿Qué tal? Muy buenos días. Te comparto que tras varios meses de haber denunciado a Caminos y Puentes Federales como la responsable de la contaminación de sus arroyos y aguas, habitantes de la comunidad de San Pablo Huitzo en Oaxaca realizaron una protesta pacífica en la caseta ubicada en la tercera sección de este municipio, esto ante la inacción y omisión tanto de autoridades como de la misma empresa para evitar y reparar el daño ocasionado en esta zona desde hace varios años. La contaminación, dijeron, se ha filtrado en pozos que surten agua potable a la población, que fue denunciado públicamente desde el pasado mes de marzo del 2026, por lo que autoridades estatales encabezaron mesas de trabajo con la comunidad. Sin embargo, las dependencias federales como Semarnat, Propaeo, Profepa, Conagua y Capufe pues acudieron, sin embargo, no atendieron el llamado. Por esta razón, pues habitantes acudieron hasta la caseta de peaje en donde tomaron esta caseta, dieron paso libre a automovilistas. Ante la falta de la solución, mencionó que el pasado 9 de agosto se realizó una asamblea general en la comunidad en donde se tomó esta decisión como una medida de presión. Tras varias horas de protesta y de toma de esta caseta, los pobladores se retiraron del lugar, indican que continuarán con estos bloqueos si no son atendidos por parte de las autoridades, principalmente de Capufe. Es el panorama.
0: Te agradezco mucho, Giselle Melchor, desde Oaxaca, donde nos escuchas por iHeartRadio. El panorama de los espectáculos: investigan la causa del fallecimiento de la actriz Hayden Panettiere. Lalo González.
6: Conforme pasan las horas, se han revelado más detalles sobre la muerte de la actriz hollywoodense Hayden Panettiere. Lo que se ha informado es que una llamada al 911 alertó a los servicios de emergencia sobre la situación de la actriz de 36 años. En la conversación se habló sobre una posible sobredosis. En cuanto al portal TMZ, reveló que la policía que se dio cita en la residencia de la actriz en Carolina del Sur encontró restos de un fármaco que se utiliza para prevenir una sobredosis. Si bien no se menciona que Hayden haya tomado ese medicamento, sí se menciona su presencia. Ahora falta esperar los resultados de la autopsia. Para 88.9 Noticias, Lalo González.
0: Vamos al comentario deportivo con Toño de Valdés. Hola, Toño.
8: ¿Qué tal, amigos de Panorama? Un placer saludarles. Victorias de visitantes en el cierre de la fecha 4 en la Liga MX. Triunfos de León en Aguascalientes, de Puebla en Pachuca, en partidos que terminaron con cierto dramatismo. En el caso de la victoria de León, el gol que consigue Arcila al 27 le da la delantera al equipo Esmeralda, pero antes de que pudiera venir una reacción en cuanto a goles de Necaxa, viene una expulsión de Echeverría y eso complica las cosas para León. Se queda con 10, viene Espíndola para la igualada, y cuando parecía que Necaxa podía sacar el resultado en casa con un hombre más, aparece Juanpi Domínguez al 72 y les marca el segundo gol para llevar a León a una muy buena victoria, que mantiene así pues este buen momento que pasa el equipo de Gandolfi con la calificación a la siguiente fase de la League's Cup, y ahora con la victoria en León, quiero decir, en Aguascalientes para el León. Mientras tanto, el Puebla saca un gran resultado en Pachuca, tuvo ventaja con un golazo de Emiliano Gómez, después con el penal de Velasco de 2-0, antes de terminar la primera parte, Pachuca reacciona, logra con el gol de Rondón acercar, acortar distancias. En el segundo tiempo, el penal que convierte en gol Rondón le da el 2-2, y misma situación que en Aguascalientes. Parecía que Pachuca estaba ya con el momento del partido y con la posibilidad de llevarse la victoria, pero ya en la compensación, Almada logra marcar el 3-2 y el Puebla saca este resultado que le permite por ahora colocarse en una muy buena posición en la tabla después de estas cuatro fechas en el sitio número 7 con 7 unidades. Muy buen resultado para Puebla, muy buen resultado para León en la actividad de la fecha 4, el cierre que tuvimos el día de ayer. Un saludo para todos ustedes, amigos de Panorama.
0: Muchas gracias, Toño. Alex de Albazo, Arturo Sanguino en los deportes, Iñaki Manero en Panorama Informativo en 88.9 Noticias. Información que sirve hoy por iHeartRadio, Moni Villalobos, con todo el panorama del tráfico y el clima cada 15 minutos. Avance, avance, Moni.
11: Hola Iñaki, gracias. Hoy todas las zonas de parquímetros Ecopark empezaron a operar a las 8 de la mañana y finalizan a las 8 de la noche. En unos minutos, más información.
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0: Gracias, Alex. Y platicamos hace una hora o hace dos horas, depende a qué hora amablemente nos ha estado escuchando aquí en Panorama. Qué costumbre social para ocasiones muy, muy especiales. Nace al fin de una guerra, al fin de la Primera Guerra Mundial, ya lo decíamos. Esto hace un poco más de 100 años. ¿Y cuál es lo que se puede hacer en familia o se puede hacer en un grupo, se puede hacer en... incluso hasta, bueno, no, en un grupo de chat, no creo, por las condiciones, pero se puede hacer en el trabajo, se puede hacer, en fin, incluso es muy importante en los deportes, en un estadio de fútbol, por ejemplo, de béisbol, fútbol americano.
10: Así de plano.
0: Así de plano,
10: Híjole. Pues no, entonces sí me perdí, porque yo andaba mucho en el tema de una reunión como del tipo fiesta. Ajá. De la formalidad que tenían antes y que dejaron de tener. Ajá. Pero pues no.
0: Fíjate que ahora que mencionas fiesta, se hacía una fiesta, pero hubo un soldado australiano, se llamaba Edward Honey. Él dijo que hacer fiesta por el fin de una guerra, porque se estaba conmemorando el fin de la... un año del fin de la Primera Guerra Mundial, estamos hablando de 1919.
10: Okay.
0: Y la gente pues hacía pachanga, ¿no? Y salía a las calles y ya se acabó la guerra y se emborrachaban y demás. Y este cuate dijo, a ver, ¿no me parece muy bien que en un lugar, una guerra en donde murieron 25 millones de personas, la gente haga pachanga y haga, y luego viene una pandemia que es la gripe española, la mal llamada gripe española, que mató entre 50 y 100 millones de personas, que se hagan pachangas, ¿no? ¿Por qué no mejor hacemos un minuto de silencio por las personas que perdieron la vida? Y el rey Jorge V de Inglaterra aprobó esta iniciativa. Y aprobó guardar, primero fueron 2 minutos de silencio en honor a los caídos, ya después, ya por consideraciones prácticas, se convirtió en un minuto de silencio. Entonces por eso cada vez que conmemoramos, cada vez que recordamos a alguien que se nos fue, puede ser en una empresa, puede ser en un programa, incluso también puede ser en un partido, ¿no? Que se muere alguien relacionado con, con un equipo, o con el fútbol, o con
10: en el Congreso de la Unión,
0: ¿no? Cuando cae alguien que es renombrado, que es una persona importante, se pide un minuto de silencio. Ahora, si es alguien que nos trajo diversión, digo, esto ya es cosecha mía, alguien que nos trajo diversión, entretenimiento, que nos agradó el alma, ¿por qué no mejor un minuto de aplauso?
10: Sí, ¿no? Que ya ha cambiado un poco en ese sentido.
0: Y qué bueno.
10: Sí.
0: ¿No?
10: Sí. Mira. ¿No? Mira. Yo había encontrado una muy relacionada con eso, pero te decía lo de la fiesta. Sí. Porque también se dice que en las trincheras y en los frentes de batalla, para honrar a los caídos, se empezó a brindar de pie. Entonces, por eso...
0: Y echaban un poquito de coñac o de vino, echaban ahí en el suelo. Ahí para honrar también la memoria de ese que se fue.
10: De ahí nace entonces el minuto.
0: De ahí nace el minuto. Sí, no sé, había algunas referencias históricas, pero ya oficialmente, cuando hay que recordar a alguien que se fue, fue en 1919.
10: Ok.
0: Qué interesante.
10: Muy.
0: Ahí está la respuesta.
10: Cuarto para las 9.
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15: 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Considera que encontrarás circulación lenta en Río Churubusco, de Avenida Plutarco Elías Calles a Avenida México Coyoacán. Hay tráfico en Río Mixcoac de Insurgente Sur y hasta Revolución, con avance lento San Fernando, de Viaducto Tlalpan a la Calzada de Tlalpan. Ligera carga en Valderas de Avenida Juárez a Chapultepec. La temperatura es de 15 grados. 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Soy Mónica Villalobos. 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
2: Ahí les va una lista, pónganse listos. Ahí les va una lista, pero antes de una lista, escuchen esto, que es muy importante. 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
2: Ahí les doy una lista. Hablando de listas, ¿qué palabra no se ha vuelto? La lista. Bueno, esta lista es muy seria. Anótenle y vayan poniendo tache o palomita. Sedentarismo, sobrepeso, obesidad, estrés. ¿A cuál le pusieron palomita? Yo a las 4.
3: Sí, caray.
2: A las 4. Sedentarismo, sobrepeso, obesidad, estrés. Y eso nos ha llevado a una crisis en materia de salud que se refleja en casos de hipertensión, cada vez afectando a más jóvenes en este país. Chamacos de 30 años, chamacas de 30 años, con hipertensión porque son sedentarios, con sobrepeso, con obesidad y viven estresados. Mónica Barrera, buenos días, Moni.
4: ¿Qué tal, Alex? Saludos, te platico. La hipertensión arterial es una enfermedad crónica en la que aumenta la presión con la que el corazón bombea sangre a las arterias para que circule por todo el cuerpo. Vamos a escuchar.
5: Es asintomática, por eso le llaman el asesino silencioso, pero causa un terrible daño a las arterias coronarias y cerebrales. Es una causa para tener el infarto del miocardio, por lo que llaman enfermedad cerebral vascular. 30% de la población tiene hipertensión arterial.
4: Y escuchamos al doctor Enrique Gómez Álvarez, profesor de posgrado en cardiología de la Facultad de Medicina de la UNAM, explicó que en la presión arterial hay un mayor esfuerzo del corazón para vaciar su contenido a las arterias y las cifras meta es mantenerlos por abajo de 140 sobre 90 milímetros de mercurio, Alex.
2: Oye, Moni, ¿cuánto tarda en ser diagnosticado una persona con el tema de la hipertensión? Sobre todo si hablamos otra vez de los factores, estos cuatro: sedentarismo, sobrepeso, obesidad, estrés.
4: Al ser una enfermedad que no presenta síntomas,

0: De inicio, las personas pueden atribuir al estrés ciertas molestias físicas. Vamos a escuchar.
1: Puede pasar hasta 10 años para que la persona sepa que es hipertensa. Daño a órgano blanco, propio corazón, porque la presión está alta, el corazón al tener mayor resistencia se hace más grande. Puede haber daño cardíaco por la misma hipertensión.
0: Y así lo dijo la doctora Gabriela Borrayo Sánchez, cardióloga y, por cierto, primera mujer en ocupar la presidencia de la Asociación Nacional de Cardiólogos de México, Alex.
2: Y nada más de esto, muertes al año en México, porque el tema es dramático.
0: De acuerdo con la doctora Gabriela Borrayo, cardióloga, se confirma un fallecimiento cada 2 minutos y medio en promedio. Vamos a escuchar.
1: El 2025, 177.673 muertes cardiovasculares. Le sumamos las muertes por infartos cerebrales, los mismos factores de riesgo, el más prevalente, hipertensión, 210.452 muertes, es decir, una muerte cada 2 minutos y medio cardiovascular.
0: Pero las mujeres, tanto en el embarazo como en la menopausia, tenemos mayor riesgo cardiovascular. Vamos a escuchar.
1: De estas 210.000, 98.000 son mujeres, es decir, una cada 5 minutos. Las mujeres son más hipertensas que los hombres.
2: Ahorita que platicamos, nada más en lo que platicamos, Moni, 2 personas murieron por este asunto. ¿Qué puedes presentar? Así como señales de alerta, dolor de cabeza, mareos, zumbidos en los oídos, sensación de estar viendo lucecitas, visión borrosa, dolor en el pecho, tobillos hinchados. Ponte atención, hazte caso.
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0: 9 en punto, panorama informativo 88.9, información que sirve. Yo soy Alejandro Villalbazo en X, en TikTok, arroba Villalbazo 13. Es martes 18 de agosto, Iñaki Manero. ¿Cómo estás, Iñaki?
1: ¿Cómo estás, Alex Villalbazo? Arturo Sanguino, amigos de la República Mexicana, de todas partes, por iHeart Radio, una hora más de panorama.
0: Los mensajitos en el WhatsApp 5580-255-8888-89. Tráfico, clima cada 15 minutos. Mónica Villalobos.
2: Alejandro, gracias. Les comento que hay reducción de un carril en el eje 3 Sur, entre Circuito Interior y Viaducto Río de la Piedad, por arribo de asistentes al Palacio de los Deportes. En unos minutos, más información.
1: Gracias, Moni. Vámonos con el panorama. La Fiscalía General de Justicia de Tamaulipas realizó un cateo en la Academia Militarizada Donitz en Ciudad Madero como parte de las investigaciones por la muerte de Dafne Zapata Quintos. Su titular, Jesús Eduardo Gobea, señaló que las investigaciones podrían durar varios meses más. Por ahora, tres personas permanecen vinculadas a proceso. El director del campamento, Jorge N., la asistente directiva Estrella N y la cadete Dana N. Trabajadores del sector salud en el Estado de México protestaron en distintos puntos de la entidad por el retraso en el pago de su quincena y la falta de insumos en las unidades absorbidas al sistema IMSS-Bienestar. En unidades de Texcoco, Toluca, Villa Victoria, La Paz, Ecatepec, Chalco, Acambay, Atizapán e Ixtlahuaca, entre otros municipios, el personal salió con pancartas sin que se suspendieran los servicios prioritarios y de atención de emergencia. Ayer fue detenido en Buenavista Juan Pérez Moral, el alcalde de Tianguismanalco, Puebla, y fue trasladado a las instalaciones de la Casa de Justicia de Atlixco, Carmen Cerdán, para quedar a disposición de la autoridad correspondiente. Hasta el momento, la Fiscalía del Estado no ha dado a conocer los motivos de su aprehensión. Denuncian el presunto regreso de grupos armados a comunidades cercanas a la Sierra de Coyuca de Catalán. Esto es en Guerrero. Adriana Covarrubias.
3: El comisario del ejido Guajes de Ayala, Javier Hernández, alertó que al menos 300 civiles armados se han detectado avanzando por caminos de la Sierra de Coyuca de Catalán, por lo que no descarta que pueda haber agresiones en los próximos días contra pueblos de esta demarcación. Javier Hernández resaltó que hace una semana, cuando fueron atacados, enviaron un documento dirigido a la Novena Región Militar en el que se solicita la instalación de bases permanentes del Ejército Mexicano para frenar el avance del grupo delictivo conocido como la Familia Michoacana, pero no han tenido respuesta.
4: En este caso, pues al secretario de Seguridad, Omar García Jarfus, que atienda lo que está pasando pues en la sierra, hablando específicamente del estado de Guerrero, que atienda nuestras demandas. No pedimos nada, no pedimos absolutamente nada más de que seguridad.
3: Panorama informativo desde Acapulco, Guerrero, Adriana Covarrubias.
1: Recuerda, en nuestra página www.889noticias.mx encuentras más sobre este y otros temas de tu interés. Existe una serie de barreras a las que se enfrentarán las víctimas de violencia sexual. Isaac Castañeda.
5: La interrupción legal del embarazo o aborto para casos de víctimas de violencia sexual, por ejemplo embarazos infantiles, debe garantizarse de manera efectiva en las instituciones de salud. Así lo exhortó en entrevista con 88.9 Noticias Verónica Esparza, coordinadora de investigación del Grupo de Información en Reproducción Elegida GIRE.
6: El problema es que reconocer el derecho en esta norma o en una norma no necesariamente siempre garantiza por sí mismo que la persona víctima de violencia sexual pueda ejercerlo de manera efectiva. Y cuando hablamos de embarazos en niñas, especialmente niñas que tienen menos de 15 años, tenemos que hablar también de violencia sexual.
5: Esto en el marco del caso de una menor de 11 años en Tamaulipas, quien quedó embarazada tras ser víctima de una violación por parte de su padrastro. Aunque la menor accedió al servicio para interrumpir el embarazo, no siempre sucede en este tipo de incidentes. 88.9 Noticias, Isaac Castañeda.
1: Shakira ofreció su apoyo a los damnificados por el sismo ocurrido el pasado 10 de agosto en Colombia. Lalo González.
7: Shakira pausó su gira de conciertos para viajar a su natal Colombia con la intención de recorrer las zonas afectadas por el terremoto de la semana pasada. Tras visitar algunas escuelas derrumbadas en Quibdó, acompañada por el filántropo Howard Buffett, la estrella de la música señaló esto.
8: El dolor de todas las personas damnificadas, el dolor de todos padres que han perdido a sus hijos, y realmente no hay palabras suficientes para consolar, no hay soluciones mágicas para esto que se está viendo, para tanto dolor. Pero lo que sí sé que hay es un compromiso concreto
7: Shakira prometió ayudar en la reconstrucción de la Universidad Tecnológica de Chocó y 10 escuelas más con una inversión de $1,000,000. Para 88.9 Noticias, Lalo González.
1: Vámonos a los deportes, Arturo Sanguino.
9: Amigos de Panorama Informativo, ya estoy de vuelta para entrar a la sección de todo menos fútbol. Comenzamos con el ciclista mexicano Isaac del Toro, que tras su participación el fin de semana en la Clásica de Hamburgo, volverá a su bicicleta para afrontar la Vuelta Ciclista de Alemania a disputarse del 19 al 23 de agosto. El Team Emirates anunció que el Torito junto al alemán Nils Polit serán los líderes del equipo en dicha competencia. Mientras que ayer por la tarde-noche llegaron a México las selecciones femenil y varonil de flag football tras su participación en el Campeonato Mundial de la especialidad que se disputó en Alemania y donde México femenil logró su clasificación a los Juegos Olímpicos de Los Ángeles 2028. Y en la NBA, el ex propietario de los Lakers, Mark Walter, está bajo investigación de las autoridades federales de Estados Unidos, ya que es acusado por presunto fraude por $21,000,000 en préstamos. Con esto me despido, amigos de Panorama Informativo. Soy Arturo Sanguino. Nos escuchamos con más del mundo deportivo el día de mañana. Regreso con ustedes, Iñaki, Alex. Excelente martes para todos.
1: Muchas gracias, Arturo. Alex Villalbazo, Arturo Sanguino en los deportes, Iñaki Manero en Panorama Informativo, 88.9 Noticias, información que sirve por iHeartRadio. Moni Villalobos, tráfico y clima cada 15 minutos. Avance, avance, Moni.
2: Hola, Iñaki, gracias. Se concentran manifestantes al momento en la zona de la banqueta de Avenida Revolución, a la altura de Avenida Río San Ángel, Colonia Guadalupeín, en la Alcaldía Álvaro Obregón. En unos minutos, más información.

0: 9:08, panorama informativo 88.9, información que sirve. Yo soy Alejandro Villalbazo, en X, en TikTok, arroba Villalbazo 13, los mensajitos en el WhatsApp 5582558 89. Pongan mucha atención, mucha atención. Nuevo impuesto solo por utilizar tu celular, computadora o tableta, o una USB, o un disco duro, o consolas de videojuegos, o televisiones inteligentes, 2%. Nos quieren cobrar ese 2%. Ahí les va, escuchen el argumento. Solo porque el gobierno da por hecho que como esos aparatos almacenan y reproducen cualquier contenido, entonces tú y yo hacemos copias de obras protegidas. Y nos van a meter el 2% así, miren, por default. Porque hagas o no hagas una copia, guardes o no guardes un material, vas a pagar, vamos a pagar ese 2%. Ahora te digo cómo lo vamos a pagar, porque no va a faltar el que, ay, chivi, el más anda de mentiroso. No, ahí les va, ahí les va. A este agandalle le han llamado remuneración compensatoria por copia privada. Para cobrarnos ese 2%, van a modificar la Ley Federal del Derecho de Autor. Y de acuerdo con lo que contempla esa modificación a la Ley Federal del Derecho de Autor, ese 2% lo va a tener que pagar el fabricante o el importador. Ah, eso en la teoría. Porque en la práctica lo vamos a pagar nosotros. Claro. Porque el fabricante o el importador lo va a cargar al precio final del producto.
1: Sí, a él no le pasa nada. A ti es lo que te pasa.
0: Miren, para ponerse románticos, dicen que el dinero recaudado se entregará a sociedades de gestión colectiva como Sociedad de Autores y Compositores de México, Asociación Nacional de Actores, Asociación Nacional de Intérpretes, Sociedad General de Escritores de México, Asociación Mexicana de Productores de Fonogramas y Videogramas, para que entonces ellos a su vez, bien románticos se pusieron, distribuyan esa lana entre autores, compositores, escritores y artistas. No, y luego nos dicen, porque fíjense, México tiene una deuda histórica de más de 25 años con sus creadores. Y la tecnología permite copiar, almacenar y reproducir obras en segundos sin que el autor reciba una compensación. Aunque la copia sea para uso privado y sin fines de lucro, el autor pierde la oportunidad de autorizar esa reproducción y debe de ser recompensado. Se ponen románticos, porque ojalá y ese fuera
1: el fin.
0: Claro. Ojalá y ahí estuviera llegando.
1: Neta, no tienen llenadera, ¿eh? Qué barro.
0: Uh-huh. Así es. Ahora, esto pues ya empieza a generar otra vez polémica. Y entre los argumentos que se dan en contra de esta idiota, el primero es que va a encarecer los productos. Va a venir un sobreprecio que tendrás que pagarlo tú. Que es un impuesto disfrazado. Y este es el fundamental, porque ya les decía, aunque salgan con el cuento, no, lo van a pagar los fabricantes, no hombre, el costo se va a trasladar al precio final. Y nos va a afectar a todos. Y ahora el romántico voy a ser yo, van a frenar la inclusión digital. Porque hay quien, pues, ya ese mejor no, mejor otro. Y ese mejor no significa que tal vez no tengas posibilidades tecnológicas que te daría un aparato comparado con otro de menor precio. Porque de todas maneras vas a comprar tu aparato, pero igual ya no el que querías, porque no te va a alcanzar. Porque el 2% es un golpe al precio, ¿eh?
1: Totalmente. Totalmente. Entonces nos vamos a atrasar, a lo mejor por esta falta de tecnología que dices, por el encarecimiento, a lo mejor hasta años, ¿eh? Uh-huh. En cuestión de creaciones digitales. Agencias de publicidad, estaciones de televisión, de radio, de lo que tú quieras, que ya estamos utilizando toda esta tecnología. Uh-huh. No, pues ya no me alcanza. Pues la menos, ¿no?
0: Claro.
1: No estamos comprando la 10, vamos a comprar la 8.
0: Y eso te provoca...
1: Un atraso.
0: Vámonos para atrás. Vámonos para atrás. Hay un punto interesante que nos llevaría ya a otra discusión. Porque esta era la discusión de nosotros, de los consumidores, de los ciudadanos, ¿no? Pero hay otra discusión que ya empiezan a aventar por ahí la piedra. El T-MEC, ese que va a estar a revisión cada rato, no contempla lo que se está contemplando en México, es decir, la copia privada como una obligación para tener que pagar. Y eso nos llevaría a otro tipo de pleito. Pero por lo pronto lo que quieren es cobrarte el 2% por default. Porque consideran ellos que con tu teléfono y los otros dispositivos puedes hacer copias 9 y cuarto.
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0: 9:20, panorama informativo 88.9, información que sirve. Yo soy Alejandro Villalbazo en X, en TikTok, arroba Villalbazo 13, mensajitos en el WhatsApp 5580-255-889. Ahí viene el regreso a clases, y con el regreso a clases ya sabemos ese golpe anual a la economía familiar. Para este 2026, ¿cómo va a impactar el regreso a la escuela? Por estudiante, por chamaco, por familia. Estamos a 15 días, sí, ya 15 días nada más. Cuenta regresiva para volver a la escuela. Joana Flores, buenos días, Joana.
1: Alejandro, buenos días. Pues sí, déjame decirte que desde 3,500 y hasta 15,000 pesos o más gastarán este año padres de familia para la compra de útiles y uniformes escolares. Y efectivamente estamos a 15 días de este regreso a clases, y pues los tutores alistan la quincena y hasta las tarjetas de crédito para enfrentar estos costos. El gasto para Carmen puede alcanzar hasta los 15,000 pesos, y aunque sabe que pues lo tiene que hacer cada año, lo pagará con la quincena. Vamos a escuchar.
2: Vamos pagando el gasto conforme las quincenas. No tenemos todavía todo, lo vamos comprando por partes. Sí nos estamos viendo un poco apretados, pero pues sabemos que es un gasto que se tiene que cubrir. Generalmente compramos todo nuevo, también vamos a invertir en uniformes. No en todo, pero sí en lo que ya dejó.
3: ¿Cómo cuánto más o menos le tienen que invertir?
2: Como 15,000 pesos.
1: Y bueno, pues la señora Mónica también va al día, Alejandro. Ella es madre soltera y por fortuna su gasto será menor debido a que su hijo va en preescolar. Sin embargo, ella tiene que reciclar materiales y uniformes del año pasado. Vamos a escuchar.
4: Nosotros vamos al día, ahora sí que del sueldo vamos sacando poco a poco para los útiles, uniformes, todo eso. Yo reutilizo de lo que me haya sobrado. Como soy mamá soltera, pues tengo que juntar todo lo más que se pueda.
3: ¿De los uniformes?
4: No, igual, si le sigue quedando, se le reutilice ya lo que se le ve ya muy gastado y así, pues ya se le compra.
3: ¿Y más o menos cuánto cree que le va a gastar ahorita este periodo?
4: Creo que como unos 3,500, 4,000.
1: Y bueno, en el caso del señor Ricardo, él tiene a su hijo en un colegio particular y nos dice que debido a que los gastos en este periodo son altos, él prefiere comenzar a ahorrar desde principios de año. Vamos a escuchar.
5: Pues desde enero, yo creo, ya empezamos a ahorrar para que no nos pegue tanto pues otra vez el regreso a clases. Mis hijos no van en escuela pública, van en escuela de paga, entonces ahí es donde cuesta más, porque piden uniforme, piden libros que son más de 3,000 pesos los libros de cada uno. Fácil, son como 10,000 pesos más o menos.
1: En el caso de Viridiana, ella no ha comprado nada para su hijo de secundaria y ella espera la próxima quincena para adquirir los útiles que le hacen falta, ya que algunas cosas las va a reutilizar. Pero como falta mucho para la quincena, Alejandro, pues no descarta endeudarse con la tarjeta de crédito. Vamos a escucharla.
2: Todavía no he comprado nada, no me he preparado. Como va en secundaria, entonces va a ser poco a poco con trabajo de quincena. Hay que endeudarnos un poco, como 8,000 pesos, más o menos, con un uniforme.
3: También hay que recurrir al reciclaje de útiles.
2: Yo creo que sí, si todo está bueno, sí. Más que nada es eso, economizar.
1: Y bueno, hay otros casos como el de Sandra y su esposo José, que tienen dos hijos en la escuela pública y prevén gastar unos 10,000 pesos, pero aquí pues con ayuda del gobierno federal, ya que uno de sus hijos recibe este apoyo que entregan de útiles y uniformes escolares. Vamos a escuchar.
4: Si lo vamos a comprar este mes de lo que se ganó esta quincena, más la ayuda que ya nos dio Sheinbaum de 2,500, es lo que tenemos contemplado. ¿Pero cuánto?
6: De 7,000 a 10,000 pesos, ¿no? Por los dos.
4: Sí, porque no van a escuelas privadas, van en privadas, son 40,000 pesos, 50,000 pesos.
1: Y sí, hay que recordar, Alejandro, que este año, por ejemplo, el gobierno capitalino entrega un apoyo para útiles y uniformes escolares de 1,180 pesos por cada niño que va en secundaria pública. Y el gobierno federal entrega 2,500 pesos a cada estudiante de primarias públicas. Ricardo y Viridiana, que fueron, bueno, pues nuestros entrevistados, ellos pues consideran que estos apoyos también deberían darse a estudiantes de escuelas privadas o por lo menos a jóvenes con buenas calificaciones. Vamos a escuchar.
5: Creo que debería ser parejo, pero finalmente la escuela pública te da la ayuda, entre comillas, pero aún no sé si realmente sea una buena ayuda, pero debería ser parejo.
2: Yo creo sí, pero yo creo que se tendría que ser como por calificación, no nada más dárselo así, pero pues ahorita sí es una ayuda para todos los que tienen muchos hijos.
1: Así que Alejandro, pues a romper el cochinito, a sacar de la quincena y a utilizar tarjeta de crédito para este regreso a clase.
0: Ay, Dios mío, no quiero empezar como el tío amargado, pero no, la verdad es que cada que veo una pareja de jóvenes con hijos chiquitos y los veo, ¿no?, caminando y con toda la ilusión, y ahí van con los niños en brazos o en la carriola, ¿no?, los chiquillos van corriendo, volteo y pienso, digo, ¡ay, lo que les espera, pobres cuates! No, es que está...
7: Sí.
0: Uf. Y mira, Joan habla de los dos casos, ¿no?, tanto en la educación pública como en la privada. Y los dos ya son impagables. Cada uno de los dos con su golpe y con su fregadazo, ¿no? Entendiendo que la educación privada, pues, es
7: muchísimo
0: otro
7: más
0: nivel de golpe.
7: Claro.
0: Pero la educación pública ya representa un golpe para la familia. Volviendo a aquello de, ay, la educación gratuita, ¿cuál gratuita? No, la pagamos nosotros con los impuestos.
7: Puro cuento.
0: Y tu papá la pagas cada año con cuotas, con útiles, uniformes. ¿Gratuita sería?
7: Sí.
0: O bueno, no sería gratuita, pero para las familias sería distinto que, bueno, pues ahí están los uniformes, ahí están los cuadernos, ahí están los libros, los lápices, todo el material, ¿no?
7: Es que te dicen que con los libros de texto gratuito, también entre comillas, con eso ya cumplieron, ¿no?
0: Sí.
7: Y la regla, y el lápiz, y la goma, y la...
0: Y los cuadernos, y la...
7: Y los tenis.
0: Y la lista.
7: Y la lista, sí, la famosa lista.
0: La enorme lista que te hacen.
7: No, gratis no hay nada, ¿eh? Ni cachetadas hay gratis.
0: Sí, está bien complicado. Y luego hay que ponerle, fíjate, ya no platicamos de eso, pero hay que ponerle también la alerta que se lanza de lo que cada año ocurre. La vueltecita que te das por el centro, por los lugares de abasto en las grandes ciudades. Y cuidado porque el cuaderno ya es pirata, cuidado porque el lápiz es chafa y puede traer más plomo del debido y entonces los niños los muerden. Sí. Cuidado y cuidado y cuidado y cuidado. Entonces ya no sabes para dónde hacerte. Como papá ya no.
7: Y nadie te da recibo por eso, ¿no? Por eso, ahorita que mencionabas eso de que ves a los chavos en carriola y dices, es que ya es irreprochable el que los chavos ya no quieran tener hijos, ¿eh?
0: Pues no.
7: O sea, ¿cómo,
0: no da.
7: ¿Cómo les dices? A ver, bueno, ¿qué pasó?
0: Con los salarios que hay.
7: Exactamente.
0: A ver, mantén un chamaco.
7: ¿Qué les dices?
0: A dos. No, hombre. 9:25.
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0: Mónica Villalobos.
34: Alejandro, gracias. Hay corte a la circulación en República de Cuba a partir de República de Chile debido a obras. Las alternativas son Isazaga y el Eje Central. En unos minutos, más información.
7: Muchas gracias, Moni. Vámonos con el panorama. El panorama financiero desde el piso de remate de la Bolsa Mexicana de Valores. Ya empezó el chisme. Hola, María Inés Camacho. Buen día nuevamente.
1: ¿Cómo estás, Iñaki? Muy buenos días al auditorio. Bolsa Mexicana de Valores registra tendencia positiva marginal, pero ganando el 0.02%, avanza 10.26 puntos y lleva el índice de precios y cotizaciones a las 64.265.31 unidades. El dólar en los bancos se compra esta mañana en promedio en 16 pesos 53 centavos y se vende en 17 pesos con 47 centavos, mientras que el euro 19 con 41 pesos a la compra, 20 pesos un centavo a la venta. Y ya por último, los precios de los combustibles a nivel nacional: precio promedio del litro de la Magna 23 pesos 69 centavos, la Premium 28 pesos 52 centavos y diésel 27 pesos 3 centavos, y la mezcla mexicana de exportación se ubica en $79.90 por barril. Iñaki, son los números esta mañana. Muy buenos días.
7: Muchas gracias, María Inés Camacho. Toda esta información en iHeartRadio, ya lo sabes, baja es gratis la aplicación, buscas 88.9 Noticias y te enteras de todo nuestro contenido. 2:30 de la tarde, aquí mismo, el cierre de la Bolsa Mexicana de Valores, y así quedan las cosas para el día de hoy. Vamos con Alemao Luna. ¿Qué nos tienes, Alemao? Buenos días. Ah, perdón, mi amigo René Ponce, ¿cómo estás? Buenos días.
35: ¿Qué tal, mi amigo Iñaki? Pues en estos momentos te reporto que se registra un bloqueo en prolongación Canal de Miramontes. Esto es en dirección al oriente, exactamente a la altura de calle Puente de la Colonia Cuapa. Esto es perímetro de la Alcaldía Tlalpan. Se trata de comerciantes de la zona que están exigiendo espacios para trabajar en lo que es la vía pública. Las alternativas viales son utilizar San Juan de Dios, lo que es la calzada Coxpa y también Anillo Periférico. Este es el panorama, Iñaki.
7: Te agradezco mucho, mi amigo René Ponce, con lo que sucede en Ciudad de México. Tras recibir denuncias de despojo, autoridades en Ciudad de México han asegurado 8 inmuebles y detenido a 44 personas. Joana Flores.
2: Afirma la jefa de gobierno Clara Brugada que la estrategia contra el despojo anunciada el 5 de agosto pasado ha dado resultados.
3: Se demuestra con hechos que esta estrategia contra el despojo ya está dando resultados. Desde el inicio del fortalecimiento de esta estrategia se han recibido 89 denuncias y de estas 14 están acreditadas como despojo.
2: De los casos acreditados como despojo, denunciados en los últimos 12 días, la Fiscalía Local ha logrado el aseguramiento de 8 inmuebles. También se logró la detención de 44 personas. Cabe destacar que otros 46 casos están en revisión y 29 no constituyen casos de despojo. Para 88.9 Noticias, Joana Flores.
7: La presidenta de México habló sobre la revocación de visas. Memo Jiville.
4: La revocación de visas norteamericanas de funcionarios y diversos personajes relacionados con la Cuarta Transformación no es un asunto de Estado, sino individual.
5: Ellos claramente nos han dicho, del Departamento de Estado de Estados Unidos, que la solicitud de una visa y la revocación de la visa es un asunto no de Estado, sino, o de Estados, de relación de los Estados, sino de la relación del individuo que solicita una visa. La relación de la solicitud de la visa es personal.
4: Así lo manifestó la presidenta de México, Claudia Sheinbaum, al asegurar que Andrés Manuel López Beltrán lo hizo público y debido a eso llovieron las críticas por parte de la oposición, quienes no tienen proyecto de nación. Dijo que la revocación de las visas es una situación personal y no de Estado y por ello no se lastima la relación de nuestro país con la Unión Americana. 88.9 Panorama Informativo, Guillermo Jiville.
7: Lucero y Yuri volverán a compartir el escenario. Lalo González.
6: Prepárense, vamos con mucha electricidad a provocar un apagón. Con esa frase, Yuri anunció su próxima gira de conciertos en conjunto con Lucero. Si bien hasta ahora solo se tienen confirmadas 13 fechas por Estados Unidos, se espera que pronto sumen veladas en diferentes escenarios mexicanos. La gira llevará por nombre Entre Amigas Tour. Arrancará el 27 de noviembre en Texas. Después recorrerá California, Arizona, Illinois y Nueva Jersey. Recordemos que el año pasado Yuri y Lucero ya habían compartido el escenario, pues emprendieron una serie de presentaciones con Emmanuel y Mijares. Ambas cantantes comparten una amistad y una trayectoria que se cuenta en décadas. Para 88.9 Noticias, Lalo González.
7: 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Vámonos al comentario deportivo con Toño Valdés. Hola, Toño.
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9: ¿Qué tal, amigos de Panorama? Un placer saludarles. Qué espectacular carrera por el sitio 1 de la Liga Nacional en el béisbol de las ligas mayores. Dodgers de Los Ángeles, Bravos de Atlanta y Cerveceros de Milwaukee se están peleando esa distinción, ser los mejores en la temporada regular y por supuesto tener pues esa ventaja de arrancar en casa durante los playoffs. Hasta el momento el que manda es Milwaukee con 77 ganados, 48 perdidos. Ayer los Cerveceros no tuvieron actividad, pero están jugando un gran béisbol, no tienen ese roster lleno de superestrellas como sí pasa en Los Ángeles o en Atlanta, pero es un equipo muy sólido, muy bien trabajado y que está sacando resultados realmente extraordinarios por segundo año consecutivo, porque no hay que olvidar que Milwaukee fue el mejor equipo durante el 2025 en la campaña regular. Los Dodgers vienen atrás, dos juegos atrás, con 75 ganados, 51 perdidos. Acaban de caer en esa serie frente a Milwaukee, justamente en Dodger Stadium. Perdieron 3 de 4 juegos y por eso se rezagaron. Pero ayer Dodgers reaccionó con la victoria en Denver en contra de los Rockies, 11-5, con par de cuadrangulares de Shohei Ohtani, que parece que está retomando el buen momento ofensivo. Un pelotero, sabemos, con una capacidad impresionante, llegó a 29 palos de vuelta entera en la temporada. Y el tercero en la disputa es Atlanta, 74 ganados, 51 perdidos. Ha perdido un poquito de gas el equipo de los Bravos, aún así es contendiente indiscutible para llegar a la Serie Mundial. El día de ayer la derrota de Atlanta fue con Minnesota, 4-2. ¿Quién se llevará el sitio de honor, el primer lugar de todo el viejo circuito, de toda la Liga Nacional, Milwaukee, Dodgers, Atlanta. Será una batalla, me parece, hasta el último fin de semana de temporada regular. Un saludo para todos ustedes, amigos de Panorama.
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7: Muchas gracias, Toño. Alex Villalbazo, Arturo Sanguino, Iñaki Manero en Panorama Informativo 88.9 Noticias. Información que sirve por iHeartRadio. Moni Villalobos, tráfico y clima cada 15 minutos. Gracias, Moni. Hasta mañana.
10: Iñaki, muchísimas gracias. Hasta mañana. Les comento que sigue cerrada la circulación en prolongación Canal de Miramontes, a la altura de Calle Puente, hacia la Glorieta de Vaqueritos en la Colonia Cuapa, Alcaldía de Tlalpan, y es que siguen manifestantes. Una alternativa es San Juan de Dios. En unos minutos, más información.

0: 20 para las 10, recta final, panorama informativo 88.9, información que sirve. Yo soy Alejandro Villalbazo en X, en TikTok, arroba Villalbazo 13, en el WhatsApp 558255889. Platicábamos del regreso a la escuela y nos escribe Adrián Hernández, secundaria técnica 43, que es donde estudia su hija allá en León, Guanajuato. Les cobraron 25 pesos por 6 hojas de formatos que hay que llenar para poderlas inscribir. Y al preguntar por el cobro nos dijeron, pues es que cambió el director. Ay, todavía falta la cuota para padres de familia. Y habrá quien diga, ay, 25 pesos. Que no te tendrían que estar cobrando las hojas de formato. Si vas a inscribir, me da mi formato, sí, aquí tiene. Y no, que son 25 pesos.
1: ¿No? Encima de las hojas que
0: computaste. Les tienes que pagar, ¿no? Las hojas de los formatos.
1: No, pues estamos bien padres.
0: Mari Carmen, lo de siempre, nos dice, mira, en la lista ya pone jabón para manos, para baño, papel. Ah, pero ya no quieren un rollo, quieren una bobina, franelas. Ah, también los borradores. 100 hojas cartas, 100 oficio. ¿Y como para qué? Y nos dice Mari, para el uso administrativo. O sea, lo que debería de comprar la escuela, lo que le deberían de surtir a la escuela, se lo están pidiendo ya también a los papás en la lista de útiles, como nos platica Mari. ¿A ustedes también se las han dejado ir así? ¿Con papel, hojas para la dirección? Dices, eso no lo usan los niños.
1: No, es el tema administrativo, pues, para la misma escuela, ¿no? El tema burocrático, porque eso tiene que ser parte del presupuesto. De
0: aquello que empezó, ¿no? Como parte de, hoy un apoyo, un respaldo al que quiera traer papel de baño, ¿no? Ah, ya se convirtió en obligación.
1: No, ya es de fuerza.
0: Obligatorio.
1: Y traen el cloro, y traen cubetas, y traen mechudos, a ver, como, ¿por qué? ¿No? ¿Por qué tengo que ir yo como padre de familia a limpiar la escuela? Deben ser ustedes los que van a limpiar.
0: Sí, con material que ustedes brinden y sí, con personal que ustedes contraten.
1: Están como los hospitales. Oigan, tráigase las gasas, y tráigase las no sé qué, tráigase las jeringas. ¿Pero por qué? ¿No?
0: La misma historia.
1: ¿Sí?
0: Nada más que, claro, toma una dimensión mayor cuando te dicen, es que me pidieron las gasas para mi herido.
1: Ah, sí, claro.
0: Pues es lo mismo, te piden las hojas para la dirección de la escuela. Insumos que debería de cubrir, en este caso, pues la autoridad educativa, la SEP o las secretarías de educación locales.
1: Así es.
0: Y distribuirles a sus escuelas. Y que los niños lleguen a su aula a estudiar. Alicia pregunta, escuelas gratuitas. Si hasta parece que todo el año van a lavar la escuela con los productos de limpieza que piden.
1: Sí.
0: Parece que van al baño 6 veces al día con tanto papel higiénico que llevan. Parece que van a fabricar un libro con tantas hojas que tienen que llevar. Y ahora también 4 o 5 plumones especiales para pizarrón. Ya se modernizaron entonces con los pizarrones. Ahora el pizarrón es para plumón, pero no hay plumones. Ah. Entonces que los traigan los niños.
1: No, pues, ¿no? Lo mismo, antes no había gises, ahora no hay plumones.
0: Pues uh-huh. Igual. Lu nos cuenta que a su hijo le están pidiendo 550 pesos de apoyo para cosas que necesita la escuela. Además de la cuota y del material, ¿no? Esos nada más son para apoyo que necesita la escuela. Y además en efectivo, ¿no? 550 por niño. Y cómo sabemos que además esa lana
1: va donde tiene que ir.
0: Pues sí. Miguel dice, miren, aquí les dejo, y nos manda una fotografía de la escuela primaria José María Velasco, turno matutino. Aportación voluntaria, 700 pesotes, y les ponen el número de cuenta. Favor de poner el nombre del alumno o la alumna en el concepto, para que quede constancia. Y el que no, cuidado.
1: O sea,
0: ese ya lo agrego yo.
1: ¿Listita también o qué?
0: Ah, en la lista sí.
1: Sí.
0: Dice Julio, y si no vas a limpiar la escuela, entonces te piden pintura o el material de limpieza. ¿Y saben qué es lo peor? Que ahí estamos los papás,
1: ¿sí?,
0: dando la pintura, dando el material de limpieza, pintando o limpiando la escuela. Ahí están los niños llevando ese material extra, el papel de baño, el jabón de manos, el esto, el otro, las hojas para la dirección. Somos incapaces de saber decirles no. Ay, Villalbazo, a ver quién dice no. Dices no y se van a ir sobre mi hijo en la escuela. Sí, es que deberíamos de ser todos.
1: Sí.
0: Porque efectivamente, si dos o tres dicen que no, entonces los niños empiezan a ser mal vistos, maltratados, señalados, humillados.
1: Sí. Se hacen a un lado.
0: No, debería de ser todos los papás. No le entramos. Solucionenlo. Solucionenlo.
1: Es que, ¿qué cree? Que el presupuesto del pintor es muy grande, entonces por eso... Perdón, pero...
0: Es el mantenimiento, sí, que le tienen que dar a la escuela.
1: En escuelas públicas y en privadas igual, ¿eh? A ver, yo estoy pagando una colegiatura que debe cubrir todo eso también.
0: Así es.
1: Porque también se las gastan así.
0: Así es.
1: Tus aguas.
0: No, pero es que este es el extra. No, ¿por qué?
1: ¿Qué extra ni qué nada?
0: Ya estoy pagando.
1: Ya con eso.
0: Son 9:45.
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6: Hola, ¿qué tal? Nuevamente continuamos con más información, sal a tiempo. Y vas a encontrarte circulación lenta en José María Isasaga, de Correo Mayor al Eje Central. Hay tráfico en Lorenzo Boturini, de Cucurbe a Topacio. Con tráfico también se encuentra San Antonio Abad, de Viaducto a José María Isasaga. Presenta carga, Avenida de los Bosques, de Lomas Anáhuac, Avenida de las Fuentes. Con carga, Borda de Xochaca, de Avenida de las Torres al Periférico. Hay carga en Obrero Mundial, de Viaducto Miguel Alemán a Medellín. Buen avance en Nezahualcóyotl, entre Avenida Pantitlán y hasta llegar a Jacarandas. La temperatura sigue al momento en los 17 grados. Soy Mónica Villalobos. 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

0: 10 para las 10, recta final, panorama informativo 88.9, información que sirve. Yo soy Alejandro Villalbazo en X, en TikTok, arroba Villalbazo 13, mensajitos en el WhatsApp 5580-255-889. Este saludo es especial, ahorita que estamos hablando de todo el tema, saludo especial. Para la dueña de la papelera GD, está en Cancún, ahí en tu tierra, Manero.
1: Ajá.
0: Y ya le voy a hacer al que le estoy viendo.
1: A ver.
0: Trae una blusa gris. Y el saludo es especial esta mañana. Mensajitos. Ahí les van los mensajitos. Seguimos con los mensajitos. Anónimo nos dice, miren, por precaución no doy mi nombre, pero soy...

0: Toner, tener la computadora, la impresora, porque no lo aceptan a mano. Eso sale de la bolsa de nosotros. Sí. Qué interesante este mensaje. Qué interesante este mensaje. Por cierto, otro saludo, ¿eh? Sí, a la de la blusa gris, que es la dueña de la papelera GD en Cancún. Okay, en Quintana. Okay. Qué interesante mensaje el de que nos envían en este anónimo. Porque esta es la otra parte donde ahora el trabajador también tiene que cubrir eso que deberían de entregarles. Uh-huh. Y vamos otra vez a los comparativos, lo hacíamos con lo del hospital. Insumos, es lo mismo. Miren, en un ministerio público, al MP no le dan hojas. Tiene que llevar su computadora y su impresora. Por eso luego el MP le dice al que va a levantar el acta, oiga, pues es tanto de las copias. ¿Por qué le están costando las hojas? Él las lleva en su de su casa. Es lo mismo que a los maestros, pues tienen que llevar todo.
1: Igual también insumos, ¿no?
0: Todos los insumos. Por cierto, otro saludo. Luz Agris, la dueña de la papelera GD, allá en Cancún, Quintana Roo. Es que es un saludo muy especial. Entonces, por eso lo estamos
1: segmentando,
0: machacando, insistiendo, para que se le quede así, pero bien grabado.
1: ¿Qué es para ella?
0: ¿Qué es para ella? ¿Qué es especial el saludo? También tienen que llevar su material. ¿Por qué tendría que llevar? ¿Por qué tendría que sacar de su bolsa el maestro o el administrativo de las escuelas? ¿Por qué tendría que sacar de su bolsa para pagar su tinta y sus hojas?
1: Sí. Ni aunque ganaran bien, ¿eh?
0: ¡No!
1: Ni aunque ganaran bien.
0: Pues no.
1: Pero además que les pagan también a los maestros cacahuates, encima tienen que llevar de su bolsa cosas para que puedan dar clases.
0: ¿Y para pasar al baño?
1: Sí.
0: ¿No llevas tu papel? Pues
1: no,
0: entonces...
1: No. Pues ya.
0: A ver, ¿cómo le haces?
1: Es ridículo.
0: Debería de... A cada maestro. 1,200,000 maestros que hay. Las autoridades educativas deberían de decirles, aquí está tu computadora, tu impresora, este paquete de hojas, sí, que tiene que durar para tanto tiempo.
1: Es tu material.
0: Es tu material, ¿no?
1: Está calculado para...
0: Okay. Cuando se te acabe el toner, me regresas el cartucho, te entrego uno nuevo. ¿Así? ¿Así tendría que funcionar?
1: Como en una empresa de la iniciativa privada, pues, tiene que funcionar así.
0: Eduardo Reyes, dice Kinder, Aguascalientes, Colonia Revolución, Luciano Carranza, te venden el PANS en 750 pesos. Si no lo compras ahí, el niño no puede entrar a clases de educación física hasta que lleve el PANS que compraste ahí.
1: Pero está prohibido. De acuerdo con Profeco, está prohibido.
0: No puedes condicionar. No puedes condicionar. La propia SEP lo dice.
1: La SEP también.
0: Ya no puedes condicionar el tema de los uniformes.
1: Sigue los libros ni nada. O sea, la tiendita de la escuela no te puede obligar a que sea exclusiva la compra ahí. No puede. En el papel, ¿no?
0: Fíjate lo que nos cuenta Javi, precisamente de Cancún, donde estamos saludando a la dueña de la papelera GD.
1: De la blusa gris.
0: De la blusa gris. Nos dice Javi, acá en Cancún, el CEDMAR 41, los alumnos tienen que hacer la limpieza de los salones todos los días. ¿Cómo? ¿Cómo está eso?
1: Yo estoy de acuerdo que recojas tu cochinero. Si tú lo tiraste, tú lo levantas, ¿no? Pero
0: eso es distinto.
1: La higiene normal, eso debe haber un equipo de intendencia.
0: No. Eso es, incluso va con buenos hábitos.
1: Totalmente, sí. ¿No?
0: Pero eso es distinto. Yo me llevo mi basura,
1: sí,
0: la pongo en el lugar adecuado.
1: De acuerdo.
0: Y otra es, pues ahora, chamacos, ¿a quién le toca barrer, trapear y limpiar las bancas?
1: No.
0: ¿A quién? Misael nos manda incluso el mensaje que les reenviaron a través del teléfono. Dice, la condición de la inscripción es 25 pesitos para la credencial. O sea, tienes que pagar todo y además 25 pesos para la credencial en la secundaria Jaime Torres Bodet en San Luis Potosí, que ya le busqué y es pública.

0: Y si no, no hay credencial, y si no hay credencial, no existes, ¿no?
1: Claro. Y saben qué es lo peor, a lo que nos enfrentamos cada año. Cada año los papás nos platican las historias, cada año nosotros compartimos las historias. ¿Y?
0: No pasa nada.
1: No pasa nada. Absolutamente nada. Hay que hacer algo.
0: Y llegue quien llegue.
1: Hay que exigirles. Cumple con tu función como autoridad. Y si la escuela y sus insumos están pagados con los impuestos, pues entonces cumple con esa situación. Nos vamos, Iñaki.
0: Hasta mañana, si usted. Gracias.
1: 5 para las 10.
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3: Muy buenos días, ¿cómo les va? Yo les saludo con mucho gusto en este feliz martes 18 de agosto en este 2026, pues desde Cancún saludándoles también a través de iHeartRadio. En esta hora tenemos dato histórico, te contaré lo que pasaba un día como hoy y el single Yellow Submarine de los Beatles que alcanza el número uno en las listas de Reino Unido. Además, en la primera nota mix de este día te voy a contar de los 50 años de Rumours de Fleetwood Mac. Viene con un libro exhaustivo acerca pues de este fenómeno y por supuesto te tengo también una invitación para que puedas usar TalkBack y comunicarte con nosotros con mensajes de voz ahí en iHeartRadio, donde también estamos sonando y hay música. Está sonando ya Technotronic, más tarde Aerosmith y también estaremos escuchando a Natalie Imbruglia, entre otros. Arroba Alfredo Mix en redes sociales, pues bienvenidos, yo soy Alfredo Paredes en 93.1 Mix, 80, 90 y más, y gratis también por iHeartRadio.
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0: Canción de película es My Heart Will Go On de Celine Dion en 93.1 Mix 80s, 90s y más. Yo soy Alfredo Paredes, te saludo en este feliz martes, por supuesto también a través de iHeartRadio. Y te cuento, era 18 de agosto, era 1996, hace exactamente pues que 60 años, ¿no? El Reino Unido allá se estaba subiendo a un submarino amarillo, no había bajado desde entonces. Y bueno, los Beatles con Ringo al frente metieron un ruido pues brutal, ¿no? Coros de borrachera, muy amable, eso sí, en una canción que parecía de niños, pero que era pura vanguardia. Mientras Eleanor Rigby te partía el alma con Cuerdas y Soledad, el lado B de ese mismo sencillo, que es Yellow Submarine, pues nos estaba invitando a una fiesta submarina, pues básicamente gratis, ¿no? Sin cover. Eso era el cuarteto de Liverpool, volverse locos con experimentos sonoros, pero también hacerte tararear como si tuviera 5 años. Era genio y figura desde ese momento, y esa canción nos enseñó que lo simple también puede ser revolucionario, como lo fue en ese momento. Un estribillo tonto con efectos de agua, una melodía redonda, puede vivir 60 años y no pide permiso a nadie, la verdad. No sé si todavía te sepas el coro, yo creo que sí, porque ese coro no se olvida, y eso es poder de los Beatles. Y bueno, hoy estamos recordando precisamente que llegaban al número uno con ese tema Yellow Submarine un 18 de agosto de 1966. Te paso este dato a través de redes sociales, como es costumbre, @AlfredoEnMix, y regreso para contarte de otra banda. 50 años de Rumours de Fleetwood Mac. Viene con un libro exhaustivo, ese chismazo de lo que va a estar, viene después de que suene Queen en un ratito, ¿va? Te saludo también por iHeartRadio, 11:10. Soy Alfredo Paredes en 93.1 Mix, 80s, 90s y más.
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0: divertida canción esta de Queen, Killer Queen de 1974, aquí en 93.1 Mix, 80s, 90s y más, y también en tu app de iHeartRadio. Bueno, soy Alfredo Paredes, te cuento, era 1977 cuando un grupo de personas que no podían ni siquiera verse a los ojos grabó el disco, pues más padre, más bonito, sobre relaciones rotas. Era Fleetwood Mac, que metía todo su caos emocional en una cinta, y sin querer, definía el sonido de toda una generación. Había amor, odio, cocaína, mucho genio, eso era Rumours, justamente, Stevie escribiendo Dreams, mientras Lindsay destruía Go Your Own Way para despecho mutuo. Imagínate, Christie y John McVie se estaban divorciando, pero estaban tocando juntos pues como si nada, y Mick estaba tratando de mantener el barco a flote, ¿no? Ya como las patadas de ahogado, el chisme de tus vecinos, pero con melodías perfectas y un bajo que la verdad es que retumba en el alma cada vez que suena cualquier canción de este disco. Ahora, 50 años de distancia, viene un libro con más de 200 fotos y análisis tema por tema, que nos recuerda pues que ese dolor, cuando está bien afinado, acompañado de música, se vuelve inmortal, porque The Chain, por ejemplo, no es una canción nada más, es un pacto, y además, medio siglo después seguimos encantados y encadenados a ella. Así que todo Rumours viene pues ahora con todo este detalle, descrito en un libro, contándonos toda su historia y cómo fue hecho precisamente, y con los hechos que le estaban rodeando alrededor. Te paso este dato junto con fotos, va para redes sociales, checa Facebook e Instagram, arroba Alfredo en Mix. Y regreso para hacerte una invitación a la ruta Mix, pero también para decirte cómo usar TalkBack, mensajes de voz ahí en iHeartRadio, porque en la siguiente hora lo vas a usar, Soy Alfredo Paredes en 93.1 Mix, 80s, 90s y más.
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0: Eminem sonando con todo y el tema Lose Yourself en 93.1 Mix, 80s, 90s sin más. En tu aplicación iHeartRadio también estamos sonando gratis, ya sabes. 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Bueno, siguiente hora vamos a estar jugando Basta. Ya el abecedario se detuvo en la letra D, así que ve pensando canciones mix que inician con la letra D y participa, pues ya sabes, enviaron mensajes de voz en Talkback ahí en iHeartRadio. Yo soy Alfredo Paredes, 93.1 Mix, 80s, 90s y más.
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3: Bienvenidos, buenas tardes, ¿cómo están? Yo espero que excelente. Te saludo con mucho gusto este martes, 12:05 minutos en Cancún, a través de G-Radio, donde quiera que estés, te envío un abrazo fuerte y te invito a jugar Basta. Ya se detuvo el abecedario en la letra D, así que vamos a pensarle y a participar. Canciones mix que inician con la letra D. Yo voy a iniciar con Don't Stop Believing the Journey, pero hay otras para que puedas participar, ganar tus 100 puntos, aplausos. En fin, nos divertimos y nos acompañamos con buena música. Participa en Talkback, envía tu mensaje de voz ahí en iHeartRadio, ya sabes, el micrófono para que lo puedas hacer. Y también lo puedes hacer en Facebook, arroba Alfredo en Mix. Bueno, pues ya sabes, a participar estamos jugando Basta. Y la música que nos acompaña es esta de Pet Shop Boys. Más tarde sonará Nirvana y hacia el final de la hora Inner Circle, para ponerle ritmo este martes. Pues bienvenidos, yo soy Alfredo Paredes. Estamos en 93.1 Mix, 80s, 90s y más.

0: El tema es It's My Life, es de Dr. Alban, sonando en 93.1 Mix, 80s, 90s y más. En tu app de iHeart Radio, gratis, ya sabes, donde quiera que estés, en Estados Unidos y en todo México. Yo soy Alfredo Paredes, pues bueno, llegamos a Basta 10, canciones mix que inician con la letra de dedo. Ya te había comentado de Don't Stop Believing, un tema que nace en 1981, llega al noveno lugar en Estados Unidos y en Reino Unido fue un fracaso. Pero hoy es la canción más descargada del siglo XX y suena en todos lados, hasta en bodas, imagínate. O sea, ¿cómo hizo Don't Stop Believing para volverse inmortal? Pues primero, la construcción de la canción empieza con ese piano hipnótico, va creciendo, nos atrapa y la letra, no. Suena cursi, pero es pura fe, el que cree puede, eso nos dice, ¿no? En el mensaje, además, el título se lo dio el papá del tecladista cuando estaba a punto de rendirse y funciona este tema, o sea, no dejes de creer y funciona porque todos hemos sido ese chico o esa chica del pues del lugar, del pueblo, buscando un tren a cualquier parte, buscando guía, buscando dirección, en fin. Luego llegaron Los Soprano, Glee, el béisbol, la adoptan generaciones que ni siquiera habían nacido cuando salió esta canción. Y ahí está, imagínate, 18 veces platino en la Biblioteca del Congreso de Estados Unidos, porque ya es un legado cultural, y subiendo otra vez en las listas. No nada más es una canción, es todo un permiso para soñar así sin filtros. Don't Stop Believing, The Journey, canción mix que inicia con la letra D, y ya tengo mis 100 puntos, obviamente también mis aplausos, porque estamos jugando Basta, ¿ok? Canciones mix que inicia con la letra D, y vamos con un mensaje de una vez para ver qué nos están proponiendo. Hola.
1: Muy buenas tardes, estimado Alfredo Paredes.
0: ¿Qué onda?
1: Reportándome aquí como todos los días.
0: Venga.
1: David Francisco. Para jugar Basta, yo voy con la canción Dos Pick de No Down.
0: Muy bien.
1: Un saludo a todos allá en cabina. Excelente tarde.
0: Gracias, David. Excelente también para ti. 100 puntos, mi querido David. Bueno. Tú, igual que David, participa en Talkback enviando tu mensaje de voz. Abre Her Radio, ponle a 93.1 Mix, pícale al micrófono y me lo dices. O en Facebook, arroba Alfredo en Mix, ya está la publicación para que comentes y ganes tus 100 puntos y demás en un ratito. Tienes aquí a Basta 10 cuando suene Boston para participar. Soy Alfredo Paredes en 93.1 Mix, 80s, 90s y más.
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0: Esto es la señal de Basta 10, Martin & Feeling de Boston, en 93.1 Mix, 80s, 90s y más. Y en iHeartRadio, soy Alfredo Paredes. Bueno, ya vamos con lo que tú nos cuentas, tus opciones, para que ganes tus 100 puntos, tus aplausos y demás en este juego. Basta canciones mix que inician con la letra D de dedo. Y empezamos con un mensaje de voz. Hola, ¿quién anda?
1: Alfredo Paredes, buenas tardes. Para el juego de Basta de hoy, yo voy con Dancing in the Dark de Bruce Springsteen. Saludos, buenas tardes, soy Gonzalo Vázquez.
0: Gracias, mi querido Gonzalo, perfecto, claro que sí. Mira que ya tienes tus 100 puntos, obviamente. Dancing in the Dark de Bruce Springsteen, sí, una canción mix, muy sonada. Vamos a Facebook, arroba Alfredo en Mix. Moni nos dice Don't Speak de No Doubt, saludos, gracias. 50 puntos, ya nos la habían recomendado a través de un mensaje de voz, ya tienes tu like también en Facebook. Antonio Marín, Dancing Queen de ABBA, obviamente esa rola no puede faltar, una de las más ricas que tiene ABBA, de hecho, ¿no? Se siente chulo cada vez que suena, ¿sí o no? Uno la siente en el cuerpo. Pues, 100 puntos. Ana Estrella, perdón, Don't Stop Me Now de Queen, otra canción, una de mis favoritas, mi querida Ana, te voy a dar 500 puntos. No, la verdad no, 100, porque no hay que ser trampa. Y tu aplauso, muy, muy buena canción mix, y ya tienes un me encanta ahí en Facebook, arroba Alfredo Mix. Bueno, continuamos jugando Basta canciones mix, inicia con la letra D. Tienes aquí a Basta 10 cuando suene Sean Paul. Para seguir participando, enviando tu mensaje de voz ahí en Talkback en iHeartRadio, donde estamos sonando, o en Facebook, arroba Alfredo Mix. Feliz tarde, yo soy Alfredo Paredes, en 93.1 Mix, 80s, 90s y más.
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0: Es de Sean Paul, el tema I'm Still in Love with You, en 93.1 Mix, 80s, 90s y más. Igual por iHeartRadio gratis en México y Estados Unidos. Por ahí te saludo. Yo soy Alfredo Paredes. Bueno, esta es nuestra señal de Basta 10. Estamos jugando Basta, canciones mix que inician con la letra de dedo. Vamos con un mensaje de voz. Hola, ¿quién anda?
1: Gracias por poner la canción de Boston, More Than a Feeling, que eso, a ti me gustaba tanto. Esa nos pedía para que lo despidiéramos. Gracias, Mix. Gracias, Mix. Gracias a ti, lo conocimos.
0: Muchas gracias.
1: Bueno, abrazo para toda la comunidad.
0: Gracias, Arlet García. También para ti un saludo enorme. Pues mira, ahí sí.

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2: Ordinary World. Es al revés, claro que es al revés. Te puse un me divierta nomás por gracioso, pero... cero puntos, brother, cero puntos. Ahí está. Bueno, ya, dejamos basta a un lado. 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Bueno, siguiente hora es de datos curiosos. Nos acompañamos también a través de iHeartRadio. Soy Alfredo Paredes, que no se taca tarde, ¿eh? Son las 12:52 aquí en Cancún. Continuamos en 93.1 Mix, 80s, 90s y más.
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2: Bienvenidos, muy buenas tardes, ¿cómo les va? Les saludo con mucho gusto. Ya sabes, también a través del streaming gratuito de iHeartRadio. En esta hora tenemos curiosidades, nos vamos a estar sorprendiendo con lo que va a estar sonando en los siguientes 60 minutos. Sus datos curiosos, por supuesto. Vamos a estar hablando de Britney Spears más tarde, de la banda Kansas, y hacia el final de la hora hablaremos de Avril Lavigne. Y bueno, también habrá más música, ¿va? Yo soy Alfredo Paredes, bienvenidos a esta hora de curiosidades. Aquí en 93.1 Mix, 80, 90 y más, y gratis por iHeartRadio.

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1: Britney Spears y Oops, I Did It Again. Bueno, en 93.1 Mix, 80s, 90s y más, también en iHeartRadio. Yo soy Alfredo Paredes. Vamos con curiosidades de, pues, ella y de la canción. Mira que el concepto del video no fue de una disquera, era raro todavía en esa época. Resulta que fue idea de la propia Britney Spears. Ella pidió, pues, explícitamente estar en Marte bailando y usando un jumpsuit rojo. Y pues se lo cumplieron. Raro, raro. Ahora, ese famoso catsuit rojo de látex era tan ajustado que ella dijo que estaba increíblemente caliente. O sea, la temperatura ahí era pues increíble. Imagínate látex, ¿no? Forrarte de látex. Casi no podía respirar. Y aún así, se atrevió a hacer la coreografía pues como si nada. Como si estuviera fresca como lechuga, ¿eh? Por lo que tienen que sufrir de repente, ¿no? Para hacer toda esa idea conceptual y llevarla a la realidad. Ahí tienes curiosidades de Upside Did It Again de Britney Spears. Regreso. Vamos a estar hablando de la banda Kansas. El tema Dust in the Wind tiene datos curiosos muy interesantes, ¿eh? Que nos sorprenda también a través de iHeartRadio. Soy Alfredo Paredes. Feliz lunes para ti. Estamos en 93.1 Mix, 80s, 90s y más.
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0: Esa canción es de Kansas, se llama Dust in the Wind. Pues ya sabes, también nos acompañamos a través de iHeartRadio. Espero que la hayas disfrutado aquí en 93.1 Mix, 80s, 90s y más. Yo soy Alfredo Paredes. Pues bueno, vamos con curiosidades, ¿ok? Hay una frase que está muy presente en la rola. Dice, all we are is dust in the wind. Bueno, resulta que esta frase la encuentra Livgren, el autor, en un libro de poesía nativa estadounidense. Y también hay referencias bíblicas como el Eclesiastés y el Génesis, ¿no? Polvo eres y en polvo te convertirás. Es lo que se ha dicho también en repetidas ocasiones. Mezclan pues ese tipo de espiritualidad o más bien religión con poesía, pues americana nativa. Además, el guitarrista Rich Williams tuvo que tocar el finger picking de principio a fin sin errores, imagínate. Y esto es porque las máquinas del estudio no permitían ediciones cuando fue grabada. Entonces, después de 2 días de intentos, sus dedos terminaron ensangrentados, eso sí, pero lo logró. No le salió bien a la primera, le salió bien a la segunda, pero pues salió. Ahí tienes curiosidades de Kansas y del tema Dust in the Wind. Regreso, vamos a estar hablando de Avril Lavigne, va a sonar con Complicated. Después vemos sus curiosidades, pero también para invitarte al especial mix de George Michael, ya se acerca. Soy Alfredo Paredes, 1:29, precaución al manejar, por favor, disfruta del manejo. Eso sí, hacerlo bien, usar las direccionales, frenar a tiempo, guardar distancia, ya sabes. Bueno, ciudadanos, pero acompañados de buena música, aquí 93.1 Mix, 80s, 90s y más.
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0: Esta canción también tiene sus curiosidades. Ahora vamos a ellas aquí en 93.1 Mix, 80, 90 y más, y también por iHeart Radio. Soy Alfredo Paredes. Esta canción se escribió en una sola toma, en una sola tarde. O sea, fue algo rápido. La productora Lauren Christie recuerda que estaban en la casa, en una casa de estudio de The Matrix, allí en Los Ángeles. Y bueno, cuando Avril suelta la frase "Why do you have to go and make this so complicated?", todo encajó de inmediato, y a partir de ahí ella siente nervios al escuchar el resultado porque era demasiado pop, pero quería sonar un poquito más rockera, así que tuvo que irse a casa, pensarlo un par de días y regresar para darle el visto bueno. Pero eso ya estaba grabado y así se quedó, y mira lo que vamos a escuchar. Ahí tienes curiosidad de Complicated, de Avril Lavigne. Bueno, curiosidades las dejamos a un lado, ya mañana tenemos más, pero ahora quiero hacerte una invitación al especial mix. No te lo pierdas, va a ser de George Michael. Ponte ya un recordatorio. George Michael es uno de los íconos del pop británico de los 80. Él se dio a conocer en el dúo Wham, pero después se fue como solista y le da voz a muchas canciones que son icónicas, que todos hemos escuchado y cantado alguna vez. Así que este especial mix con George Harrison, que conduce Charo Fernández, lo vamos a transmitir el día jueves 27 de agosto, 11 de la mañana, por 93.1 Mix, obviamente por toda la cadena Mix y también a través de iHeartRadio. No te lo pierdas, ¿eh? Tampoco la siguiente hora, porque tenemos pelea de canciones. Yo soy Alfredo Paredes, en 93.1 Mix, 80, 90 y más.
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0: 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Sensación térmica de 40 grados. 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
2: Bienvenidos, muy buenas tardes. Arrancamos la recta final de este espacio al aire y en línea a través de iHeartRadio. En esta hora tenemos pelea de canciones y te voy a presentar a los contrincantes de una vez para que vayas apoyando a tu canción favorita y, bueno, que suene antes de las 3 de la tarde. Tenemos opción 1. Aquí está, Like a Prayer es de Madonna. Bueno, es 1989, ya se arrodilla frente a un santuario en llamas, besa a un santo negro, mezcla lo sagrado con lo profano como nadie. La iglesia se escandaliza, MTV la prohíbe en horario estelar y el tema se convierte en el más controversial de su carrera, pero también uno de los más brillantes. Tiene gospel, tiene pop, una confesión pública que rompió todos los esquemas y hoy quiere sonar antes de las 3 de la tarde. Like a Prayer de Madonna, opción 1. Y de ahí saltamos hasta el año 2011. En esta esquina, una chica de 23 años al piano, sin efectos, sin distracciones, es Adele. Se convierte, o mejor dicho, convierte el desamor en un himno universal. Con esa voz que parece venir, pues, de otra época. Es la canción más simple de su carrera que se vuelve la más devastadora al mismo tiempo. Millones de personas lloraron con ella en vivo, en sus audífonos, en cada rincón del mundo. Es Someone Like You de Adele, la opción 2. ¿Cuál gana? Bueno, pues te toca decidirlo. Son dos mujeres, dos décadas, dos formas de romper el molde. Madonna desafía a la autoridad y gana. Adele desafía la indiferencia y también gana. ¿Cuál duele más? ¿Cuál quieres que suene? Lánzate a iHeartRadio, ponle a 93.1 Mix, pícale al micrófono y ya con tu voz me dices si apoyas a la primera o a la segunda en esta pelea de canciones. Bienvenidos, yo soy Alfredo Paredes en 93.1 Mix, 80, 90 y más y en iHeartRadio.

0: El tema es de Backstreet Boys, se llama Larger Than Life en 93.1 Mix, 80s, 90s y más. Recuerda que también estamos sonando gratis a través de tu aplicación de iHeartRadio. Bueno, yo soy Alfredo Paredes, déjame contarte ahora un buen chisme de Madonna que la sigue rompiendo con todo. La verdad es que Madonna pues acaba de romperla otra vez, 67 años que tiene, y ya suma 11 nominaciones a los MTV Video Music Awards, supera, por ejemplo, a Taylor Swift, que lleva 9. Ahora, hay una ironía porque Madonna ganó su primer Moon Person en 1986, cuando Taylor ni siquiera había nacido, imagínate. Luego, en 1984, Madonna se sube al escenario de la primera entrega de los Video Music Awards con vestido de novia, boy toy en el cinturón, se revuelca en el suelo cuando estaba sonando Like a Virgin, la televisión por cable, pues por poco y explota, y eso no era un video, era una declaración de guerra para la sociedad puritana estadounidense de entonces, ¿no? Y entonces Taylor, por su parte, pues viene de una gira la más taquillera de la historia. Madonna tiene ya 20 estatuillas Video Music Awards. Taylor la empata con Beyoncé en 30. Y este año se enfrentan en video del año Madonna con Confessions to the Film y Taylor con The Fate of Ophelia. Son dos eras, dos formas de entender el pop. ¿Quién ganará? Bueno, el 27 de septiembre lo sabremos. Pero una cosa es segura, la vieja escuela sigue dando cátedra, eso sí. Te paso el dato a través de redes sociales. Checa arroba Alfredo en Mix y te recuerdo, pelea de canciones. Aquí está Madonna, la reina del pop, con Like a Prayer como opción uno, recibiendo tu apoyo, muy bueno por cierto, a través de Talkback con mensajes de voz. Y quiere ganarle a otra que también es muy grande, Adele, y el tema Someone Like You, que también está recibiendo tu apoyo a través de mensajes de voz. ¿Cómo le haces para apoyar a la tuya, a tu favorita? Ve a tu aplicación de iHeartRadio, ponle a 93.1 Mix, pícale al micrófono y con tu voz me dices si apoyas a la primera o a la segunda. Así de fácil. Y regreso con el marcador después de que suene That's the Way I Like It, ¿va? Soy Alfredo Paredes, 93.1 Mix, 80s, 90s y más.
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0: Is That The Way I Like It, de Casey and Sunshine Band, en 93.1 Mix, 80s, 90s y más. También en tu aplicación iHeartRadio. Bueno, yo soy Alfredo Paredes. Vamos con el marcador de la pelea de canciones, pero antes quiero anunciarte una promoción que tenemos buenísima, porque te voy a regalar la mochila oficial de Mix. 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Así que a participar aquí en los programas, en el contenido que tenemos para ti. Envía tus mensajes de voz y listo. Nada de que quiero una mochila, regálame una. No, tú participa habitualmente como se hace cuando ponemos un tema a las 12 del día, cuando jugamos Basta o ahora en la pelea de canciones. Y el día viernes al azar, así a la pura suerte, elijo a un ganador, ¿va? Bueno, ahora sí, pelea de canciones. ¿Cómo va el marcador? Tenemos la opción 1. Aquí está Like a Prayer de Madonna. La verdad es que van empatadas las dos, llevan 8, ¿eh? 8 mensajes de voz a su favor. Vamos a pasar uno a favor de esta canción. Hola,
1: Alfredo Paredes, buenas tardes, soy Gonzalo Vázquez, pelea de canciones, y pues yo voy con la reina del pop. Saludos, buenas tardes.
0: Gracias, mi querido Gonzalo. Pues mira, tu canción lleva 8 mensajes. ¿Será que gane? ¿Será que pierda? Ya se verá, porque tenemos esta de Adele, que también, uy no, está durísimo dándole batalla a la reina del pop, así que vamos con 8, también 8, vamos a ver quién está apoyando la ola.
2: Buenas tardes, Alfredo, para la pelea de canciones yo voy por la opción 2, que tengas excelente tarde.
0: Vale, gracias David también por tu participación. Pues ¿cuál ganará? Ya me tienen aquí pegado en mi computadora viendo pues los mensajes de voz que llegan. De cualquier forma, ya sabes, abre iHeartRadio, ponle a 93.1 Mix, pícale al micrófono y ahí con tu voz me dices a cuál apoyas. Y esta campana nos dice cuál gana al regresar. Soy Alfredo Paredes en 93.1 Mix, 80s, 90s y más. Y gratis también en el streaming de iHeartRadio.
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0: Ahí estuvo la canción ganadora en esta pelea de canciones. Bueno, pues derrotaron a la reina del pop. Fue Adele quien gana con Someone Like You aquí en 93.1 Mix, 80s, 90s y más. También, por supuesto, a través de iHeartRadio. Soy Alfredo Paredes. 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Bueno, el aplauso es para ti. Gracias por tu compañía, como siempre, en estas 4 horas. Yo me la paso increíble, espero que tú también. Y pues hacerte la invitación para que te quedes con Franz Borjas, 3 de la tarde. Luego viene Panorama Informativo a las 6 p.m. y a las 7 viene Emma Colín para cerrar el día con broche de oro. Y yo mañana regreso contigo a las 11 de la mañana, aquí en 93.1 Mix, 80s, 90s y más. Pasa un feliz martes. Adiós.
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2: Y es así como estamos iniciando esta tarde, siendo ya martes en 93.1 Mix, 80s, 90s y más. Mi nombre es Franz Borjas, tu locutora de confianza. En este momento suena Wicked Game con Chris Isaac. Bienvenidos y bienvenidas. Recuerden que hoy tenemos dinámica para que puedan participar por la mochila oficial de Mix FM. Comenzamos.

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2: ¡Ey! Oigan, qué elegancia la de Francia, qué manera de iniciar esta tarde de martes, qué delicia comenzar con la sofisticación de Wicked Game y de Common Don para esta primera parte del programa. Yo soy Franz Borjas, tu locutora de confianza. ¿Cómo están? Yo espero que muy bien. Hoy vamos a estar platicando a lo largo de este espacio, pues claro, de música, algunos datos interesantes. Siempre les traigo las 3 del día donde llegan noticias, datos curiosos o efemérides para que, pues, a lo mejor recordemos algo interesante en el mundo de la música, por ejemplo, cuando un día como hoy, y nos vamos a ir con algo más despeinado, algo que sonaba completamente diferente a lo que recién escuchamos con Bon Jovi, pero en 1986, cuando lanza uno de los discos que cambia la historia para siempre. Hablamos de Sleepy When Wet, este disco que se convierte en un fenómeno mundial y que lleva incluso a esta banda de Nueva Jersey pues a la cima del rock, gracias a los éxitos que empezaron a sonar como You Give Love a Bad Name, una de las canciones favoritas por muchos de esta agrupación. También una de mis favoritas podría mencionar pues Living on a Prayer, que trae todo el ritmo de Bon Jovi. Y lo curioso es que canciones justo como esas estuvieron a punto de quedarse fuera del álbum porque John Bon Jovi pues no estaba convencido de ella. Sin embargo, después de escuchar la opinión de bastantes pues amigos músicos, entre ellos Richie Sambora y el productor, mismísimo productor, que le dijo, a ver, dale una oportunidad y el resultado vas a ver que va a quedar grabado en el tiempo. Y justo fue eso lo que sucedió. Grandes éxitos de los 80, uno de ellos sin duda Living on a Prayer. Así es como estamos iniciando tu tarde en martes en 93.1 Mix, 80s, 90s y más. Mi nombre es Franz Borjas, tú y yo a través de la internet también en iHeartRadio.
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0: ¡Qué momento tan especial con The Doors! Love Me Two Times en 93.1 Mix, 80s, 90s y más. Mi nombre es Franz Borjas. Sabes que tú y yo podemos también coincidir. Si me lo permites, te puedo acompañar desde iHeartRadio y aquí en tu estación favorita. Bueno, y aquí para mis niños y niñas de los años 90 les tengo pues una noticia bastante bonita, interesante. Aquellos que nos gustaban pues caricaturas como Hey Arnold, fíjense que su productor, guionista y productor Joe Purdy, pues revela en una entrevista que dentro de Paramount Plus ya existen conversaciones sobre la posibilidad de revivir esta serie. No sé si me encanta o no la idea, la verdad, debo de ser bien honesta, pero bueno, por ahora nada está confirmado, las pláticas están en marcha. Lo más interesante es que si este proyecto se llegase a concretar, Arnold, Helga, Gerald y todos los chamacos que andaban ahí, la compañía, pues regresarían como adolescentes o adultos tal vez. Según el guionista, los personajes pues están más o menos 2 años mayores que en la película que vimos como Hey Arnold de Jungle Movie, que se estrenó en el año 2017 más o menos, manteniendo la esencia que enamoró a toda una generación, la generación de los 90. Además, adelanta que probablemente van a incorporar algo de tecnología moderna en estas historias, así que pues no quieren perder el espíritu clásico de la serie. Hay que recordar que Hey Arnold se estrenó en los 1996, siendo muy específica con este dato, con unas 5 temporadas. Te comparto todo allá desde redes sociales, donde ya estamos saludando a mi querida, a ver, vamos viendo, Patti Velasco ya levantó la mano, Liz también ya levantó la mano por acá, Bren, un abrazo a todas ustedes. Yo voy a regresar, tengo más música a través de 93.1 Mix.
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Muy buenas tardes a Mix Franz Borjas, esperando que tengas un excelente martes, que tengas un excelente turno. Solo para reportarme y decir presente, aquí David Francisco, listos para ganar la mochila.

0: atrás. Así es, martes de No te cases ni te embarques, porque ahí luego estás dedicando esta rola a somebody that I used to know. Fue Gotye en 93.1 Mix, 80s, 90s y más. Y en tu aplicación iHeartRadio. Feliz martes, ¿cómo andamos? Yo soy Franz Borjas. Ahí en redes sociales también nos estamos saludando. @FranzenMix. ¿Quién ya llegó a levantar la mano por allá? Carlos Aguilar, hello a Mix. Lalo, el buen Luis Macehuat León, también viene llegando, mucho gusto. Arturo López, ¿cómo estás? Bueno, bienvenidos, bienvenidas, aquí cabemos todos y también cabemos en la ruta Mix. Váyanse preparando porque el viernes les tengo sorpresas y sorpresas vienen en Mochila Mix FM. Esto está bueno, ¿eh? Ya estamos con las dinámicas tanto fuera como dentro de cabina y en esta ocasión, el viernes 21 de agosto a las 11 de la mañana nos vamos a lanzar a una ruta Mix. Ahí nos vamos a encontrar tú y yo. Estaré en el Walmart de Polígono, ubicado en la avenida 135, 11 de la mañana, viernes 21 de agosto, ¿ok? Pendientes, vamos a llevarles sorpresas, la calcomanía oficial de Mix FM y la oportunidad de que te ganes souvenirs del 93.1 Mix. Recuerda que seguimos con esta promoción del regreso a clases, así que yo que tú no dejo pasar esta oportunidad. Viernes 21 de agosto, 11 de la mañana, tú y yo ahí en el Walmart Polígono ubicado sobre la avenida 135. Paso a lo siguiente, música continua. Hoy es martes de historias musicales aquí en Mix.
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4: Cuatro con cuatro minutitos. Yo soy Franz Borjas, tu locutora de confianza. ¿Cómo les va pintando este día tan afortunado? Martes. Martes, no te cases ni te embarques. Muchos dicen por ahí, 32 grados, caloroso. Rafael, bienvenido. Acabo de leerte por acá, redes sociales, arroba Franz en Mix, ya lo sabes. Sea Instagram, sea Facebook, sea X. Ahí andamos echando fiesta. Y tenemos hoy martes de historias musicales, donde vamos a estar escuchando desde Earth, Wind and Fire hasta Evanescence. Estoy leyendo por acá, ¿qué más tenemos? Snap, Bee Gees, Madonna, Sophie Ellis Bextor, y de una vez le vamos a dar por acá al ritmazo de Boogie Wonderland. Ya estamos iniciando este segundo bloque, de hecho, por la tarde, 93.1 de tu FM, 4.5. Escúchanos desde iHeartRadio.

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0: Una excelente tarde contigo. Mi nombre es Franz Borjas, a través de 93.1 Mix, 80s, 90s y más. Los saludos en este momento se van para mi querida Kat. Hola Kat, ¿cómo estás? Bienvenida. Qué bueno que te guste escuchar un poquito de Emily. La verdad es que la fortuna de esa voz, de esta mujer de Evanescence, pues nos trajo el momento 2 milero de esta tarde. ¿Quién más llega a saludar? Tenemos algunos talkbacks, ¿cierto? Vamos a ver qué ondita por acá. Ya me dice la señal producción. Hello, ¿quién anda por acá echando fiesta en martes? Hola.
1: Hola, Franz. Bonita tarde, ¿cómo estás?
0: Mi coach Rodrigo, ¿cómo andamos?
1: Soy el coach Rodrigo. Eso. Solamente aquí mandando el saludito de hoy martes para ti y para todo el mundo. Manejen con precaución, por favor, y hay que cuidarnos mucho.
0: Muchas gracias, coach. Bien, bien que lo dices, hay que manejar con mucho cuidado, pongan sus direccionales, ya saben, y siempre la vista al frente. ¿A quién más tenemos por acá esta tarde? Bueno, sí tenemos más por acá talkbacks. Recuerden que hay que descargar la aplicación. Estamos a poco tiempo de que inicie la trivia de esta tarde. Toda esta semana con la trivia vamos a tener oportunidad de marcar puntos para que el viernes, pues, vamos a descubrir tú y yo quién se va a llevar la mochila oficial de Mix FM. Y nos vamos a lanzar a otra gran rola. Hoy es martes de historias musicales, lo cual nos lleva hasta el año, 1961, con Benny King. Fíjense que él escribe esta canción que se llama Stand By Me. Y lo hace inspirado por una parte con una canción gospel que había escuchado cuando era un pequeño, cuando era niño. Esta canción se llama Lord Stand By Me y pues es lo que le inspira. Aquí viene algo bien interesante. Cuando la graban, nadie podía imaginar que aquella, digamos, sencilla rola sobre pedirle a alguien que se quede a tu lado terminaría convirtiéndose en todo lo que es hoy. Este himno universal. Con los años pues ha sonado en despedidas, en películas, en series, momentos históricos, en bodas, pero ha tenido un gran renacimiento justo en 1986 cuando una película toma prestado este título y la vuelve a presentar ante una nueva generación. Esta película, que precisamente se llama así, Stand By Me, vamos a escucharla. Bastantes años de popularidad y ya suena en esta tarde cuando son las 4:28 en 93.1 de tu FM. Mi nombre es Franz Borjas, te acompaño también desde iHeartRadio.

0: mismísima reina del pop, Madonna, con Material Girl, que nos llevó hasta ese año 1985. Y ya de vuelta contigo, 4:44. Mi nombre es Franz Borjas, tu locutora de confianza. Tenemos en este momento algunos saludos desde el Talkback en iHeartRadio. Hello, ¿quién por acá?
1: Buenas tardes, Mix. Aquí estamos pendientitos, reportándonos por primera vez, pero bueno, ya llevamos rato aquí escuchando la estación. Perfecto. Y pendientitos para ganar esa mochila. Mix, mix, mix.
0: Muy bien, Cristian. Me encantó ese cierre del mix, mix, mix. Perfectamente. Bueno, pues atentos y atentas. Justo me están preguntando también, saludos a Rodri, que si hay alguna dinámica para participar por la mochila oficial. Sí. En esta ocasión, bueno, esta semana en la tarde mix, vamos a tener a través de la trivia, que recuerda, son todas las tardes. A las 5 de la tarde tenemos trivia. Y esta semana hay que sumar puntos, pues contestando con las respuestas que creas que sean las correctas. Ya más adelante les voy a explicar cómo va la dinámica precisamente. Y después de haber escuchado este gran éxito de Madonna, que justo nos llevó al año 1985, por cierto, no fue escrita por la misma Madonna, tuvo ahí la escritura de Peter Brown y de Robert Dance, producida por Nile Rodgers, y llevan esta canción juntos, un gran equipo, al número 2 en Estados Unidos, y en el Reino Unido quedó en el número 3, pero sin duda le fue bastante bien, incluido el video de Madonna, donde aparece pues recreando a su manera, claro, la famosa escena de Marilyn Monroe cantando Diamonds Are a Girl's Best Friend. Bueno, pues ahí está, un dato bien interesante, y ahora nos vamos a lanzar a otro año completamente diferente, pero también con una gran voz del dance pop. Y esta sería Sophie Ellis Bextor con Murder on the Dance Floor, siendo el año ya 2001.

0: Yo tenía que regresar con esta canción y te voy a decir por qué. Carles Whisper de 1984, todavía con One. Claro, la voz de George Michael. Así regreso contigo esta tarde de 93.1 Mix y desde iHeartRadio, y te cuento que justo un día como hoy, 18 de agosto, pero de aquel año, llega esta rola al número uno en Reino Unido, y George Michael en ese momento se convirtió en el primer artista en alcanzar el puesto número uno, primero como solista, pero también como integrante de una agrupación, vaya, de un dúo, en el mismo año, esto por One, también con Wake Me Up Before You Go Go. Este dato va además de la mano, pues ya casi tenemos la fortuna de poder escuchar el especial sobre George Michael, este gran cantante icónico británico del pop que llega en los años 80 y que se da a conocer precisamente con One. Y de ahí vamos a dar el salto a toda la trayectoria ya como solista. El día que será este especial es el jueves ya 27 de agosto a las 11 de la mañana por toda la cadena Mix desde tu aplicación iHeartRadio y, claro, aquí en tu estación de casa. Conducido por Charo Fernández, no te lo pierdas, por favor, estoy seguro que será una verdadera joya para nuestros oídos, un apapacho al oído con la voz de George Michael por toda la cadena Mix. Y sí, en 93.1 Mix, 80, 90 y más, tenemos una trivia por resolver. En breve la vamos a traer a la mesa. Yo soy Franz Borjas, tu locutora de confianza en Mix.
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3: Bien puntuales tú y yo, 5 de la tarde en 93.1 de tu FM y hemos ya entrado a esta sección que tanto nos gusta. Es la trivia del día y atentos, atentas, esta semana nuestra trivia del día viene con regalito. Estamos celebrando el regreso a clases. Tenemos para ustedes la mochila oficial de Mix FM. La dinámica es sencillita. Escucha la pregunta, entra a tu aplicación desde iHeartRadio, busca 93.1 Mix y mándanos un mensaje de audio con tu nombre y la respuesta correcta usando el talkback. Hoy la categoría es musical y curiosidades. Voy a la música y regreso ahora sí con la trivia de esta tarde de martes. Y a las 5:01 en 93.1 Mix, 80s, 90s y más. Mi nombre es Franz Borges. Recuerda, desde redes sociales me encuentras como @FranzEnMix.

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0: Ahí estuvo el tema de Smash Mouth, I'm a Believer. Son las 5:08. Mi nombre es Franz Borjas, tu locutora de confianza. Ya vengo llegando por acá también a través de iHeartRadio y en tu estación 93.1 Mix 80s, 90s y más. Esta semana es nuestra semana de trivia del día con regalito. Estamos celebrando que ya llega el regreso a clases y queremos que tú te ganes una de tantas mochilas oficiales de Mix FM. Ahora bien, ahí te van las instrucciones para que te pongas bien atento y atenta. Las primeras 5 respuestas correctas que recibamos a través de iHeartRadio cada día quedan registradas para participar. Así que ojo aquí, la velocidad sí cuenta. Y también que sea correcta la respuesta. Si no participaste ayer, no importa, porque hoy te puedes llevar un punto, ¿sale? Recuerda, talkback con tu nombre y la respuesta que creas que es la correcta. Dicho esto, ahora sí, nos vamos con la trivia de este día. Atención, atención, ¿ok? Un día como hoy, 18 de agosto, pero de 1969, el famoso festival Woodstock llegaba a su fin después de varios días de música, lluvia, lodo, momentos que hicieron historia. Pero, ¿qué icónico artista fue el último gran acto del Festival Woodstock en 1969? Inciso A, fue Janis Joplin. Inciso B, The Who. Inciso C, Jimi Hendrix. O inciso D, Santana. ¿Cuál de estas respuestas crees que es la correcta? Manda tu respuesta a través de Topback. Recuerda que las primeras 5 respuestas correctas son las que quedan registradas por la mochila oficial de Mix FM. En este martes suma puntos. Yo regreso, soy Franz Borjas a través de 93.1 Mix 80, 90 y más.
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0: momento majestuoso con esta rolita, ya de vuelta contigo en 93.1 Mix, 80s, 90s y más. Fue The Beatles con Here Comes the Sun. Mi nombre es Franz Borjas, tu locutora de confianza, 5:27, 31 grados hasta el momento en la ciudad de Cancún, y vamos a resolver la trivia de esta tarde. Ya tenemos a los 5 nombres que han ganado un punto por enviar respuesta correcta antes que nadie, pero para esto nos vamos a poner en modo trivia. Sí, claro, si vienes llegando, checa cómo estuvo esta trivia hoy, recordando que un día, pues como hoy, siendo 18 de agosto, pero de 1969, el festival Woodstock llegaba a su fin. ¿Qué icónico artista fue el último gran acto de este festival? Inciso A fue Janis Joplin. Inciso B fue The Who. Inciso C, Jimi Hendrix. O inciso D, Santana. ¿Cuál de estos cuatro, pues, opciones es la correcta? Vamos a escuchar los top backs que tengo por acá. ¿Y cuáles fueron estas voces veloces que además fueron correctas? Respuestas correctas. Le hice por acá, ya tenemos producto perfecto. Esta fue la respuesta número uno, ¿ok? No voy a pasar las cinco porque no nos va a dar tiempo, pero vamos a pasar algunas. Respuesta número uno. La primerita que llegó.
1: Hola, Mick. La respuesta de la trivia es el inciso C, Jimi Hendrix. Saludos, mi nombre es Liz Guzmán.
0: Muy bien, es correcto, fue Jimi Hendrix. ¿Qué otra respuesta llegó? En primerísimos lugares, vamos a ver. Esto ya está. O sea, los primeros cinco, ahí están. Tenemos uno más, por acá por descubrir. Aquí hay otro más. Hello.
2: Hola, Franz. Yo quiero participar. Jimi Hendrix fue el último. Saludos.
0: ¿Qué dice? A ver otra vez.
2: Yo quiero participar. Jimi Hendrix.
0: Jimi Hendrix, ahí está. Lo dijo muy bien. Jimi Hendrix, mi querida Patty, ya tienes un punto. Tenemos más, pero bueno, los nombres que se ganan un punto el día de hoy fueron porque llegaron cinco antes que otros y respuestas correctas. De hecho, tuvimos respuestas incorrectas en primeros lugares, pero ahí está. Liz, Julio César, Laura Patricia, Irving, Landín y David Francisco ya tienen un punto este martes. Mañana vamos a descubrir, tú también tienes oportunidad el día de mañana quitarle puntos a los que a lo mejor ganaron hoy, así que atentos a las trivias. Mi nombre es Franz Borjas y le quiero agradecer a todas las personitas que también están pues ahí en la trivia, nomás por resolverla, por mandar y ganarse la estrellita en la frente a mi buena mix, Luis DJ. Y también tenemos por acá respuestas de Lupis a través de Instagram y mi buen amigo José Maldonado. David Francisco, perfectamente. Bueno, pues ahí está. Yo regreso contigo con más música en el 93.1 y desde iHeartRadio.
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0: Eso fue I Got a Feeling de Los Black Eyed Peas. Mi nombre, Franz Borjas, tu locutora de confianza, ya por acá regresando contigo, disfrutando la tarde de este martes 5:49. Y antes de pasar a Panorama Informativo Cancún, información que sirve, es importante también recordar que tenemos tú y yo el Abuelotón. 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Y ahora sí te voy a dejar para Panorama Informativo con Carlos Mendieta, con María José Castillo, y a las 7 de la noche llega contigo Emma Colín con el tour nocturno. Mañana a las 11 de la mañana Alfredo Paredes, y nuevamente tú y yo a las 3 de la tarde aquí en Mix FM. Yo soy Franz Borjas, te mando un beso y un abrazo, cuídate mucho por favor. Hasta mañana, bye bye.
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0: Hola, ¿qué tal? Muy buenas tardes. Bienvenidos a Panorama Informativo Cancún, información que sirve. Soy Carlos Mendieta. Muchísimas gracias por estar con nosotros en el 93.1 de tu FM, 580 de amplitud modulada. Son las 6 de la tarde, ya con 2 minutos iniciamos puntuales prácticamente con la información. 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Es una aplicación gratuita, muy intuitiva, fácil de utilizar. Ahí tienes una herramienta fundamental para nosotros, que es el TalkBack, para que te comuniques, nos cuentes todo lo que quieras sobre lo que escuchas en el Noti. Hoy, esta tarde, como todas las tardes, agradezco que estén aquí Majo Castillo, nuestra productora. ¿Cómo estás, Majito?
1: Hola, muy buenas tardes, muy bien, gracias.
0: Y ya la vienes escuchando a Franz Borjas desde las 3 de la tarde con mucha música en inglés. Trivia está con nosotros en los controles. ¿Cómo estás, Frankie?
2: Muy bien, buenas tardes de martes. Buenas
0: tardes de martes. Ya están pasando los días bien rápido. Cuando menos nos... ¡Ya están vendiendo el pan de muerto! Les iba a decir.
2: Sí. ¿Por qué? ¿Por
1: pues porque está rico. Deberían venderlo todo el año.
2: No, Majo. No, Majo.
1: ¿Sí? ¿Por qué
2: pues
1: no?
2: Pierde el chiste. Pierde el chiste.
0: Yo no sé si tenga que ver con los temas generacionales. Es que tienes toda la razón.
2: Pues es que, Majo.
0: A ver, fíjate. ¿Por qué dices que pierde el chiste?
2: Pues porque es como si apagara las velas de mi pastel antes de mi cumpleaños.
0: Claro.
2: O sea, es un ejemplo tonto. Es
1: que sí. ¿Que no viste a Alicia en el País de las Maravillas?
2: Pero no importa, le quita para mí lo especial.
1: Sí, te entiendo.
2: Estoy esperando, sí, te entiendo, ¿no? A que llegue Día de Muertos para hacer lo propio, poner mi altar. Sí, me gusta, me encanta. A toda la familia, incluso a mis perritos y todo. Y el pan de muerto, Majo. Ya compraste pan de muerto, ¿verdad?
1: Pero ya lo vi y ya salivé un par de veces en el súper.
2: Ahorita ya vienen los chiles en nogada. Eso vamos a entrar.
1: También.
0: Es que es muy rico. El problema no es que es delicioso. Lo podrían vender todo el año y todo el año lo compraríamos. Pero sí hay que comprender algo. Ustedes, así como yo, venimos de generaciones que nos enseñaron a esperar. O sea, esperábamos el programa de televisión. Esperábamos el momento de la película, la puesta en... No sé si se acuerdan, por ejemplo, las películas buenísimas. No ibas al cine y te tenías que esperar un mes a que aparecieran los blockbusters.
1: O más
0: tiempo.
1: Sí, no, muchísimo más.
0: Para que la
1: más.
0: Pudieras rentar. Decías, chin, ya se me fue, no la vi. Y te tenías que esperar. Entonces hoy vivimos ya con generaciones que no entienden qué es esperar. Exacto, esto es quieren todo así, pero se ha perdido, y en la mercadotecnia se refleja.
1: Exacto, eso iba a decir. Por o sea, esto de adelantar las celebraciones como el Día de Muertos, como Navidad, que ya dentro de poco vamos a empezar a ver adornitos de Navidad. Esto no lo hacen las generaciones que no esperan.
0: No, lo hace la mercadotecnia. Para estas generaciones que no esperan.
1: En realidad es como el huevo o la gallina. ¿Qué fue primero? ¿La necesidad o la demanda?
0: No,
1: crean esa necesidad.
0: Es que hoy, no es exacto, que... te crean esa necesidad, pero también tú, por ejemplo, yo no lo he comprado. No. Lo veo y no lo compro porque en mi mente sabe mejor en octubre. Va a saber exactamente igual. O sea, va a ser la misma cosa, totalmente.
2: Sí, sí.
0: El mismo café, el mismo chocolate con el que lo acompaña.
2: Pero
1: conserva la mística.
2: A lo mejor, sí, exactamente, sí. O sea, puede tener otro sabor en mi mente.
0: Y entonces tú y yo, no sé si se acuerdan, pero yo llegaba con mi papá, porque aparte hasta en eso, el sistema crediticio en México no nos permitía adelantar muchas cosas. O sea, tú llegabas con tu papá en los 80 y le decías, papá, papá, oye, quiero unos tenis. Ah, sí, mijo, claro que sí. A ver, ¿qué tenis quieres? No, pues mira, estos son los Jordan 96. ¿Qué? ¿460 pesos? ¿Qué? Pues, ¿qué hacen? ¿Vuelan? No, papá, pero pues mira, que son del mejor jugador del mundo. No, pues... Entonces, los papás de esa época, no era tan fácil obtener un crédito antes del Tratado de Libre Comercio. No había ese de que, bueno, paso la tarjeta, meses sin intereses, no te preocupes, mijito, ahí tienes tus tenis, ¿no? Era de, tú júntale, papito, y vemos si te los compramos, ¿no? Si te veo el entusiasmo de juntar. Entonces ahí tenías al morro ilusionado juntando. O te decían, pídeselo a los Reyes. Gracias. Para tu cumpleaños. Ay. Y tú decías, pero falta un montón. Y esperabas.
1: Sí.
0: Y ahorrabas. Hoy los chavos ya no. Entonces todo eso se conjuga en exactamente lo mismo. A lo mejor tú y yo sí le nosotros, porque hasta Majo yo estoy seguro que sí le entra esto, entendemos el tema de esperar el momento adecuado. Pero las generaciones, eso de esperar, ¿y eso con qué se come el esperar? ¿No? A ellos se los das, lo compran y qué rico, y cenarán todos los días de aquí al 31 de octubre, 1 y 2 de noviembre, pan de muerto sin ningún problema, sin reflexionar en ello. Las diferencias generacionales. Pero bueno, vamos a las 6 de la tarde ya con 6 minutos. Esto es Panorama Informativo Cancún. 9 de cada 10 casos de extorsión no son investigados en Quintana Roo. Advierte la Coparmex. ¿Por qué será esto, Benjamín Cabello?
3: Durante el primer semestre del 2026 se han registrado 86 víctimas de extorsión en Quintana Roo, indicó la presidenta de la Confederación Patronal de la República Mexicana Coparmex Quintana Roo, María Jovita Navarro. Y aunque dijo que estos casos representan un 21.2% menos de las registradas durante el mismo periodo del 2025, también señaló que aún falta mucho por hacer. Entra en ser de María Jovita Navarro. Para Asir Noticias, Benjamín Cabello.
0: Fue el insert de Jovita. Sería bueno escucharlo. Ahorita le vamos a pedir a Alex que nos pase. Le vamos a pedir a Alex, a nuestro productor musical, que nos pase ese fragmentito de Jovita, por si es bien importante escuchar lo que decía Jovita Portillo en este tema. ¿Por qué no se investigan estos casos? Muchos de los casos no se investigan porque no hay las denuncias formales. ¿Pero por qué no hay las denuncias formales? Pues porque es muy tedioso. ¿Por qué es tedioso? Pues porque hay muchos actos protocolarios, pero no solo eso. A la autoridad también, si de repente tú preguntas cuántos ministerios públicos ejercen hoy por hoy en una fiscalía, pues te das cuenta que, imagínate, que uno creería que tendría que ser mínimo unos 30, 40 ministerios públicos para todos los problemas de una ciudad, ¿no? Pero imagínate entre cuántos, sería buenísimo tener ese dato, 4, 5, ¿cuántos serán los ministerios públicos que atienden las denuncias en las fiscalías? Ya lo tenemos, vamos a escuchar a Jovita Portillo.
1: Sí, es la presidenta de la Coparmex, y justamente lo que ella expresa es la importancia de atender este tema. María Jovita Navarro.
0: María Jovita Navarro.
1: Y ella dice que prácticamente el 96% de los delitos que están relacionados con la extorsión no tienen una carpeta de investigación, porque o no se denuncian o no se abre la carpeta de investigación porque no se inicia, no se tienen los datos. Ahí ya lo tenemos.
4: 96.1% de las extorsiones en Quintana Roo permanecen fuera de las estadísticas oficiales porque no se denuncian o no llegan a una carpeta de investigación. Ahí está uno de nuestros mayores retos, porque la extorsión no solamente afecta a quien recibe una llamada o una amenaza. Cuando alcanza una empresa, pone en riesgo empleos, patrimonio, inversión y en algunos casos hasta la continuidad del negocio. Además, hoy la amenaza está cambiando.
0: Bueno, ahí está la presidenta de la Coparmex, capítulo Quintana Roo, la licenciada Jovita Portillo. 96%, o sea, nada más están denunciando el 4%. Y se me hace muy lógico. Hoy te extorsionan vía telefónica y cuelgas, y ahí lo dejas, ¿no? Tendríamos que reportar al menos al 089 el número telefónico que nos acaba de extorsionar. ¿Saben qué? No lo había pensado. Háganlo. Sí, no, evidentemente no tendrán tiempo de ir a una fiscalía, algo engorroso. Seguramente a mí me llegó a pasar una vez llegando a la fiscalía hace muchos años, no hablo de esta administración, digo, hay que ser muy detallistas en esto, pero porque hay quien se queja, ¿no? Hace muchos años, en otras administraciones, me llegó a pasar que se metieron a mi casa. Justamente cuando se iban metiendo, yo iba llegando, pues se salieron luego, fui a levantar una denuncia y lo primero que me dijeron es, ¿pero no se llevaron nada? Y yo, no se llevaron nada, pero se metieron a mi casa y vengo a hacer esa denuncia. pero pues si no se llevaron nada, como para qué denuncia, ¿no?
1: ¿Dónde está el daño? ¿Dónde está el delito?
0: Me quedé así de, ya luego comprendí que hay muy poca gente para tantas denuncias, que pues el primer filtro es desestimar, que no debería ser así, ¿no? Pero el primer filtro es ese. Todo radica en que las verdaderas necesidades no se cubren en este país. Y esa es una realidad. ¿Por qué no se cubren las verdaderas necesidades de este país? Pues porque nosotros no vemos ni es nota cuántos nuevos ministerios públicos se contratan, ¿no? Para darle mayor certeza a la población. O sea, no es como ir a hacer una calle, no es como regalar, ¿cómo se llaman? Los programas sociales, eso. Pero bueno, 6:00 p.m. ya con 12 minutos. Aumenta hasta el 60% la demanda de bachillerato en la zona norte de Quintana Roo. Antonio Basto.
5: La demanda de espacios para bachillerato aumentó entre 50 y 60% en Playa del Carmen y Benito Juárez debido al crecimiento poblacional. Moisés Fernando Pérez Canto, encargado del Instituto de Infraestructura Física Educativa de Quintana Roo, detalló que en 2026 se proyectan 46 nuevos espacios educativos. En Playa del Carmen se construye el Centro de Bachillerato Tecnológico Industrial y de Servicios número 309, con capacidad para 950 alumnos, además de dos bachilleratos nacionales Margarita Maza. En Benito Juárez se contemplan dos planteles Margarita Maza para 450 estudiantes cada uno y el Centro de Bachillerato Tecnológico Industrial y de Servicios número 301. La planeación se realiza con la Secretaría de Educación de Quintana Roo a partir del comportamiento de la matrícula y las necesidades de infraestructura. Para Cire Noticias, Antonio Basto.
0: 6:00 p.m. ya con 13. ¿Ibas a comentar algo, Majo, antes de que nos pasáramos? ¿No todavía?
1: No, que esta nota es precisamente sobre la apertura, la construcción de nuevos planteles de bachillerato, dado precisamente la demanda que está rebasada, que ya lo hemos comentado varias veces acá.
0: Vamos a continuar. Comprar casas en Quintana Roo ya es 11.5% más caro. Todo está casi. Sí, ¿tú no has comprado casa? ¿Ya? Dame ese puñito. ¿Cuántos años tienes? X.
1: Ahí.
0: Arriba de... Es que te voy a decir algo. De verdad, que jóvenes menores de 35, raro que piensen en las prioridades más importantes de la vida.
1: O no tienen el crédito suficiente para poder comprar, porque la verdad es que... Sí. O sea, y con un sueldo promedio, el Infonavit te da un crédito de... ¿Cuánto quieres? $600,000, $700,000. Y una casa no cuesta eso.
0: No, y te vas a unas casas de interés, o sea, que son unos huevititos chiquititos.
1: Y lejísimos, quizás, de tu área...
0: No municipalizados, muchos de
1: tu área en la que te mueves, ¿no? Donde están, pues, tu trabajo, tu familia, o lo que sea que necesites hacer.
2: Esa presión siempre del... A tu edad, yo ya tenía...
0: Sí. ¿Sí te la dijeron? ¿Te la dijeron? ¿Te la dijeron? No, por favor, ¿en serio?
2: No, directamente, pero yo sé y he escuchado que... No, yo a los 20 ya tenía casa, ya tenía
1: tener, y hasta tres hijos.
0: Bueno,
2: y fíjate que uno crece con esas ideas y dices, no manches, ya tengo 20. Yo me acuerdo a mis 28, por ejemplo, y dije,
0: ¿te sentías que daba en ese
2: no aspecto? Tengo, ajá, no tengo casa todavía. Y dije, cuando tenga 30, bueno, así iba yo contando y sumándole años. Y yo de,
0: ¿y cuando tenga 31?
2: Y sí, no, o sea, esa presión, quieras o no, que uno mismo se pone, porque uno decide también no tener esa presión.
0: Sí, claro.
2: Pero, pues,
0: así. Pero qué bueno que la tuviste, porque pues ahora tienes un patrimonio. 11.5% más caras las casas. Antonio Basto.
5: Quintana Roo registró un incremento de 11.5% en el precio de la vivienda durante el primer semestre de 2026, ubicándose en el segundo lugar nacional. De acuerdo con la Sociedad Hipotecaria Federal y su Índice de Precios de la Vivienda en México, publicado el 10 de agosto, el precio promedio de una vivienda en el estado alcanzó $1,931,230. Playa del Carmen tuvo un aumento de 11.7%, tercero a nivel nacional, y Benito Juárez de 11.4%, sexto lugar. La entidad superó el promedio nacional de 7.9%. En 2025, Quintana Roo había encabezado el país con una apreciación de 14.3%. A nivel nacional, el valor medio de avalúo fue de $1,960,032, con una mediana de 1,299,580 pesos. Tamaulipas ocupó el primer lugar con 11.8% y Jalisco el tercero con 11.2%. Para CIRE Noticias, Antonio Basto.
0: 6:17 p.m. Invertir en una propiedad es lo mejor que puedes hacer, porque no pierde valor. O sea, no pierde valor, de verdad, salvo sus honrosas excepciones. Bueno, sus deshonrosas excepciones. Que algunas cosas que pudieran pasar cerca de la propiedad que perdiera valor por algo.
1: El crimen organizado
0: devalúa, por ejemplo, devalúa las propiedades. Sí, que una zona que a lo mejor empezó como de alta plusvalía, de repente caiga en decadencia, pues perdería su valor. Pero no lo pierde como otras cosas. Eso es, tiene mayor certeza.
1: Totalmente.
0: Sí, o como los autos, ¿no? Que año por año vas descontándole miles de pesos al valor de todo, por muy conservado que lo tengas. 6:17 p.m. Ya puedes renovar tu licencia de conducir en línea en Quintana Roo y recibirla en tu domicilio. Chulada. Ya no tiene que ir a hacer usted ninguna fila. Chéquese usted. A partir de agosto, el Instituto de Movilidad de Quintana Roo habilitó la renovación en línea de licencias de conducir tipo A1 para automovilistas y A2 para motociclistas. El trámite es 100% digital, disponible las 24 horas desde cualquier dispositivo con internet. Y la licencia renovada llega directamente a domicilio por DHL con seguimiento en tiempo real.
1: Sí, y el proceso se realiza en el portal del conductor, así se llama, y la dirección es portal del conductor, sin espacios, así tal cual, .imovecro.com.mx. Se valida la identidad con tu CURP y el folio de la licencia. Estos son los pasos del trámite, ¿no? Validas tu identidad con la CURP y con tu folio de licencia. Realizas el pago electrónico y se genera un documento para el envío. Los requisitos para hacer este trámite online son licencia vigente o susceptible de renovación, identificación oficial, comprobante de domicilio y el pago correspondiente.
0: Hay dos puntos importantes a tomar en cuenta. La licencia se enviará únicamente al domicilio registrado en la licencia anterior, sin posibilidad de cambiarlo en línea, y quienes tengan algún descuento o beneficio autorizado deberán hacer el trámite de forma presencial. La licencia de otras categorías distintas a A1 y A2 también siguen siendo presenciales. Vamos a los deportes y de ahí un saltito a la pausa. Esto es Panorama Informativo Cancún. Es información que sirve.
6: ¿Qué tal, amigos de Panorama Informativo Cancún? Los saludo con mucho gusto y hablemos del cierre de la fecha 4 de la apertura 2026 de la Liga MX, en el que León logró su segundo triunfo al dar cuenta como visitante 2-1 del Necaxa, en tanto que Puebla, en tiempo agregado, se impuso en patio ajeno 3-2 al Pachuca. América es líder con 10 unidades, seguido de Xolos, que tiene la misma cantidad de puntos, en tanto que Monterrey es tercero con 9. Mientras que el argentino Guillermo Barros Schelotto descartó su salida del equipo Vélez Sarsfield para dirigir a los Tigres. El Barcelona hizo oficial al mediocampista Rodri como refuerzo, al que firmó hasta junio del 2030. Versiones señalan que el mediocampista mexicano Edson Álvarez dejaría al West Ham de la Championship de Inglaterra para defender los colores de la Real Sociedad de San Sebastián del fútbol de España. El mediocampista ofensivo del Bayern Múnich, Jamal Musiala, se vio obligado a abandonar el terreno de juego al desplomarse durante un partido amistoso de pretemporada.

0: atrapada en Heidenheim 3 días después de un incidente similar en Múnich. En el Masters 1000 de Cincinnati, el alemán Alexander Zverev, primer sembrado, sufrió para vencer por doble 7-6 al francés Terence Atman y avanzar a los octavos de final. Y nos despedimos con información de la NFL, luego que el comisionado Roger Goodell no descartó que en un futuro tengan equipos fuera de Estados Unidos, sin dar a conocer qué países podrían ser candidatos. Amigos de Panorama Informativo Cancún, esto fue lo más importante en los deportes. Que tengan una excelente tarde.
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0: 6 de la tarde, ya con 26 minutos, continuamos en Panorama Informativo. ¿Alguna información que sirve? Perdóname, es que pensé que estaba... Ahorita te cuento a ti, Majo, y me vas a entender súper bien. Lo malo es cuando trabajas en varias partes, ¿no? Y lo haces por inercia. Como estás aquí, Brenda Ramírez, una querida amiga, abogada, muy buena abogada, primero que nada te saludo, y hemos colaborado en otros medios, entonces lo solté así y dije, ay, sí, se me cruzaron los cables, dije, ya la regué, ya presenté otro programa, acuérdate, donde siempre me vas a visitar, pero bueno, hoy aquí en Panorama, te agradezco mucho que estés con nosotros, Brenda. Esto es Panorama Informativo Cancún, es información que sirve. Te recuerdo que estamos en el 93.1 de tu FM, 580 de amplitud modulada, son las 6:27, estamos a través de iHeartRadio, descarga la aplicación, ahí es el talkback. Y ahora sí, Brenda, qué gusto saludarte, vamos a platicar de los montachoques.
1: Qué gusto volver a estar aquí con ustedes, de verdad es muy bonito volver a estar en contacto con sus radioescuchas, y hoy traemos un tema bien interesante que está creciendo, pero de una forma desorbitada.
0: En todas partes, en México.
1: Y gravísimo, Carlos, porque pensamos que Cancún iba a ser la excepción, uh-huh. Y pues no, y está nos pasando. Damos cuenta.
0: Empieza a pasar el tema de los montachoques.
1: Así es.
0: Para pronto, los que no sepan qué es esto de montachoques, porque puede ser que aquí en una ciudad como Cancún, donde ya va empezando a tener problemas de ciudad, ya por ahí tuvimos un asalto en transporte público, otros no se sabe tanto, pero ya empieza, ¿no? El tema de los montachoques es que tú vas manejando, muchas veces distraído, por ahí alguna motocicleta o un auto se te cierra y tú le terminas dando un rozón a otro que ya estaba medio fregadón, se bajan, se ponen muy agresivos, te piden dinero para dejarte ir, en el nerviosismo, pues mucha gente accede, prácticamente te montan un choque, ¿no? Y eso es una extorsión, a final de cuentas. Y por ahí, si me lo permites, creo que hasta delincuencia organizada, porque pues hay una organización, ¿no?
1: Sí, porque ellos están sumamente bien armados. O sea, sí, al final del día nosotros vamos manejando en el día a día, ¿y qué sucede? Que ellos ya traen su modus operandi, de incluso son varios los que están inmersos, ¿no? Vienen gente en alguna motocicleta, viene otro vehículo o sea, ellos ya están organizados y viene otro atrás incluso. Entonces ellos seleccionan a sus víctimas. ¿Quiénes pueden ser sus víctimas? Lo que platicábamos hace rato
0: fuera de
1: la... Pues son mujeres solas, que vamos distraídas, adultos mayores, jóvenes, sobre todo jóvenes. Fíjate que hay mucho tema con los jóvenes, y ellos también aprovechan que nosotros tenemos a veces falta de cultura, con que tengamos los documentos en orden, con que tengamos, por ejemplo, seguro del automóvil, importantísimo, y sobre todo que no entremos en pánico, porque nos falta mucha información sobre eso, y ellos aprovechan esa coyuntura del efecto sorpresa.
0: Te voy a poner varios escenarios. Choco. Soy una persona, como seguramente hay muchos que nos están escuchando, incluyome, alguna vez me pasó, no traigo licencia o traigo por ahí las placas vencidas, mi carro no está tan bien, y el tema de la licencia, por no tengas o no tengas, si tienes licencia aunque no esté vigente, pues tu seguro aplica, ¿no? Le pego un carro y me están extorsionando en ese momento. ¿Sabes qué? Dame dinero, si no, no te dejo. ¿Qué tengo que hacer?
1: Pues lo más importante es que inmediatamente uno se da cuenta, cuando dices, oye, yo voy bien, y de repente me cierran, uh-huh. Y el otro de atrás se frena, y el de enfrente también, o sea, porque están bien organizados. ¿Qué tengo que hacer en ese momento? Pues evidentemente, si traes todos tus documentos en orden y ves que estás corriendo riesgo, no bajes del vehículo. Tan importante esa situación, Carlos. No ponernos en riesgo, no discutir, evitar conflictos siempre. Entonces nos quedamos en el coche, le marcamos inmediatamente, aunque nos griten, aunque nos peguen en el vehículo, esperamos a que nos contesten a través del 911, lo reportamos a tránsito como es debido.
0: Porque usualmente bajan muy agresivos, ¿no?
1: Y nosotros también por el calor nos bajamos. O sea, hay un tema bien importante que los radioescuchas no me van a dejar mentir. El tema del calor que nosotros tenemos también causa mucha inestabilidad emocional. Entonces te bajas y lo que decimos, bajamos agresivos todos y nos peleamos todos.
0: Okay.
1: Y vemos pleitos en todos lados, ¿no? No importa que sea hombre, que sea mujer, aquí nos golpeamos todos. Entonces la importancia de mantener nuestras emociones en objetividad, hablarle inmediatamente al 911 para reportar el hecho a tránsito como es debido, y posteriormente también hablarle a tu seguro y algún familiar que pueda llegar, que no vaya a complicar las cosas.
0: Evidentemente aquí es, hay que invitar al criterio, me imagino, ¿no? O sea, esto es cuando inmediatamente sientes que hay una situación extraña. Bien lo dices, en cuanto te chocan, de repente, si ya están bajando a golpearte el vidrio y a decirte que te bajes, pues algo no está bien. Es más, ¿para qué te bajas? Aunque haya sido tu culpa, entre
1: o comillas. Te cierran, incluso estás bien estacionado,
0: claro,
1: y te cierran.
0: Te estás exponiendo, ¿no? Y lo mejor es no te bajes y entonces llames al 911. Supongamos que no bajaron agresivos ni nada, pero tú bajas. Y de repente entonces sí te dicen, ¿sabes qué? No, pues es que fue tu culpa y me tienes que pagar. Y entonces ya se acercan varios. Pasa mucho con el transporte público, los taxistas. Sí. Perdón, con mucho respeto, y lo digo, no todos, pero algunos sí te llegaban en... Había un accidente de tránsito, no importaba quién tuviera la culpa, pero de repente, como código, ¡fum!, se estacionaban todos y tenías ahí, o las mototaxis.
1: Los mototaxis. Es una situación que en el momento que ellos de repente son imprudentes o llevan pasaje de más, inmediatamente llegan 30. Y entonces intimidan a la persona.
0: Okay, Brenda, pues en todo momento lo mejor es, el consejo es estar bien regularizado para que tú mismo puedas llamar, aunque seas culpable, a tránsito.
1: Sí,
0: ¿no?
1: Hay que asumir la responsabilidad, okay. Es muy importante asumir la responsabilidad, y si tú vas bien, y si tú tienes la certeza, es hablarle a la autoridad competente, que en este caso es tránsito, y también, si tenemos que ir a levantar la denuncia, Carlos, y la importancia, sobre todo, el no caer también en situaciones,
0: Brenda,
1: de pagar para levantar una queja, una denuncia, eso es un derecho que también tenemos que exigir.
0: El riesgo de arriesgarte, que también a todos nos ha pasado, al vamos a orillarnos y vamos a ponernos de acuerdo sí, porque hay quien te dice, oye, no sé, chocaron contigo y no traen ellos documentos, y
1: incluso te dejan pago,
0: pero vamos a orillarnos porque ando medio chuecón. ¿Cuál es el arriesgue de esto? De no involucrar a tránsito en un choque.
1: Mucho. ¿Por qué? Porque al final del día ellos también van a aprovechar esa coyuntura que tú andas indebidamente, y entonces van a extorsionarte muy fuerte. Ahora, no solamente en circulando sucede esto. Cuando estás estacionado en algún centro comercial, en donde sea, también te dejan los regalitos de discúlpame, le golpeé a tu coche, no me di cuenta, pero estoy dispuesto a pagarte el daño. Y entonces tú volteas y ves el carro y ves tu coche, eso es tarde noche o muy temprano, y ves los raspones porque lo hacen con crayones. ¿Okay? Y entonces tú vas, hablas por teléfono y le dices, oye, es que fíjate que, y ahí también te dejan el recadito de discúlpame. Eso se veía mucho en algunos centros comerciales, sobre todo de zona hotelera, en donde te dejaban el recadito en tu vehículo. También hay que tener mucha...
0: Bueno, ¿y cómo te extorsionan? O sea, ¿sobre
1: qué? Le hablas por teléfono, porque tú ves en tu vehículo,
0: sí,
1: que golpearon. Entonces
0: le
1: tú le hablas por teléfono y le dices, oye, yo soy la persona que golpeaste, ¿dónde te veo? Y ahí caemos también en un tema de, no, tú fuiste el que me golpeaste y yo ya te denuncié, y empiezan los problemas tú por querer arreglarlo. Lo que también, o sea, situaciones ahorita de los teléfonos que te encuentras tirados, cosas de esas, tenemos que ser bastante cuidadosos en cómo vamos a reaccionar ante un conflicto. ¿Quién es la persona ideal para que ellos puedan hacer este tipo de situaciones? Los que nos ponemos nerviosos y agresivos.
2: ¿Y cómo denunciamos?
1: A través del 911, para el tema de reportar el siniestro, y con tu seguro. Si no tenemos seguro erróneamente, de todas maneras, como bien lo dice Carlos, tenemos que hacernos responsables. Claro. Y al final del día, que venga un ajustador y nos diga cuánto vamos a tener que pagar. Si yo cometí el error, bueno, también es de sabio reconocer, y vamos a ver cuándo vamos. Porque el tema de tránsito es que una vez que interviene tránsito, ya vienen otro tipo también de multas, por el siniestro, por la falta de documentos, y se nos hace muy fácil decir, vamos a arreglarnos. Y en esa arreglada puedes correr
0: salir
1: un
0: peor.
1: Riesgo, puedes tener un riesgo muy fuerte. Entonces, lo ideal es que denunciemos las cosas, las reportemos, y sobre todo que tengamos los documentos en orden. Miren, no es... Si el precio de un seguro para ustedes se les hace caro, no quieren saber el precio de no tenerlo. Y no sabemos cuándo lo vamos a utilizar, y no sabemos tampoco cuándo vamos a necesitar incluso los servicios legales, porque en el mejor de los escenarios es un golpe al patrimonio, ¿no? Pero si salen con que la persona se está infartando por tu culpa...
0: Sí, claro.
1: Y ahí vienen otros temas. O sea, lo más tranquilo pues, es que te digan, págame el golpe.
0: Es meterte el susto hasta donde más puedas para que aflojes lo más que puedas de lana.
1: Y lo hacen también cuando van niños, cuando saben que estás presionado, porque te observan. Hay muchos reportes, por ejemplo, de Avenida Las Torres, Chacmol, Guayacán, a través de redes sociales nosotros observamos que son como las zonas en las que se mueven, horarios ya de tarde noche. Entonces también evitemos, no debería de ser así, pero si sabemos lo que está sucediendo, pues tampoco entrar en pánico, pero si sabemos lo que está pasando, pues lo demás y lo mejor es pues mantener la cordura.
3: ¿Y qué pasa si no se concreta el choque? O sea, yo voy en mi vehículo y noto la
0: acción.
3: Exactamente, el modus operandi, porque ya sé que vienen así y los ubico y todo. ¿Eso cómo se puede denunciar? ¿Qué es lo que tiene que hacer alguien que nota, que la libra? O sea, que logra pues, salir, no caíste en eso, pero sí viste todo el movimiento alrededor. ¿Hay manera de denunciar eso?
1: Claro, ya tenemos cámaras casi en toda la ciudad. Tenemos los teléfonos también, ¿no? Vamos, que no debemos usar los teléfonos, también es un llamado a la conciencia de que no debemos utilizar el teléfono cuando vamos manejando. Pero si ya lo tenemos ahí, pues entonces hay que activarlo. Y sobre todo, no ponernos en riesgo, no bajar. Si alguien tiene prisa, que le pase. Si alguien nos dice algo, nos pita, no busquen ser el basurero emocional de las personas que traen problemas. Entonces, eso es bien importante también tenerlo en consideración, no ser estadística.
0: Ahí está. Bueno, pues muchísimas gracias, Brenda. ¿Algo más que desees agregar?
1: Sí, es bien importante también que ubiquemos, aunque no tengamos ningún problema, ubiquemos dónde está la fiscalía, ubiquemos dónde están los centros de servicios médicos incluso, ubiquemos dónde están las dependencias que en algún momento pueden ayudarnos a salir de estos temas. Observen alrededor, siempre va a haber cámaras en negocios, para que no entremos en pánico. Donde nos empiezan a parar en zonas oscuras, buscar en algún momento una zona alumbrada donde podamos también apoyarnos. Es importante cuidarnos, pero sobre todo mantener la objetividad de lo que estamos haciendo, porque si no también ellos nos sacan y también nos podemos voltear de ir rápido huyendo de ellos.
0: Brenda Ramírez, abogada, muchísimas gracias. Nos vemos la siguiente semana. ¿Sabes qué me interesaría mucho? Y yo creo que a muchos, el tema de las cuotas escolares, ¿no? Mucha gente nos quejamos del tema de las cuotas escolares. Hay muchas escuelas que de repente te retienen, y no nada más las cuotas escolares, también escuelas particulares que te retienen los documentos porque a lo mejor ya no pudiste pagar y tienes que sacar a tu hijo de ahí. ¿Se puede, no se puede, qué es válido, qué no es válido? Creo que sería muy importante que nos orientes.
1: Y en todos los segmentos, ¿no?
0: Sí,
1: desde preescolar hasta universitario. Los...
0: Pero bueno, gracias Brenda, muchísimas gracias.
1: Gracias a ustedes y recuerden que la ley les ampara por derecho.
0: Ahí está Brenda Ramírez, abogada. Vamos a continuar, 6:00 p.m, ya con 39 minutos. Esto es Panorama Informativo Cancún, información que sirve.
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0: La tarde ya con 45 minutos, continuamos en Panorama Informativo Cancún, información que sirve. Soy Carlos Mendieta, muchísimas gracias por seguir con nosotros en el 93.1 de tu FM. Esto es Mix, 6:45, Franz Borjas, tu doctora de confianza con nosotros, también Majo Castillo, nuestra productora, y seguimos con las noticias. ¿A qué vamos, Majo?
1: Quintana Roo se coloca entre las entidades con mejores condiciones laborales, pero para servidores públicos. Antonio Basto.
2: Quintana Roo se coloca entre las entidades con mejores condiciones laborales para servidores públicos al otorgar hasta 60 días remunerados por paternidad y adopción frente a los 5 días que establece la Ley Federal del Trabajo para el sector privado. De acuerdo con el Instituto Mexicano para la Competitividad, 23 estados han ampliado este derecho para sus trabajadores públicos. Baja California Sur encabeza con 84 días, seguido por Quintana Roo con 60. El IMCO plantea reformar la legislación federal mediante un esquema de financiamiento compartido entre Estado, trabajadores y patrones para ampliar estas licencias sin concentrar el costo en las empresas. El modelo de Quintana Roo garantiza 2 meses con salario íntegro, fortaleciendo la corresponsabilidad familiar y la igualdad laboral. Para CIRE Noticias, Antonio Basto.
0: 6:46, 6:46. ¿Sabías que puedes contribuir en la actualización del Plan Municipal de Desarrollo 2024-2027? Benjamín Cabello.
3: El Ayuntamiento de Benito Juárez invita a todos los cancunenses a participar este 19 de agosto de 10 de la mañana a 2 de la tarde en los foros de consulta ciudadana para la actualización del Plan Municipal de Desarrollo 2024-2027. Este es el documento rector que obliga al gobierno a delimitar a dónde va a meter el dinero y qué va a hacer en los próximos 3 años. Por ley, no puede hacerse desde el escritorio, tiene que construirse con la gente. En estos foros se definen los 4 ejes del plan: gobierno humanista y de resultados, medio ambiente y desarrollo sostenible, todos por la paz y prosperidad compartida. Es aquí donde los ciudadanos pueden exigir desde pavimentación, alumbrado, seguridad y transporte en sus colonias hasta movilidad, regulación y apoyo a jóvenes y emprendedores. La consulta es abierta en domos y espacios accesibles del municipio y también será de forma digital en código QR en cancun.gob.mx. Para Asir Noticias, Benjamín Cabello.
0: 6:47. Constructores de Chetumal piden ser incluidos en las licitaciones de infraestructura por 400 millones de pesos. Antonio Basto.
2: La Confederación Patronal de la República Mexicana en Chetumal pidió a la Secretaría de Obras Públicas de Quintana Roo incluir a constructoras locales en las licitaciones de un paquete de infraestructura por aproximadamente 400 millones de pesos. Los recursos contemplan obras para el barrio mágico de Chetumal, Majahual, la Avenida de los Insurgentes y el Estadio de Béisbol Nachancán. José Osmán y Palomo Joil, presidente del Centro Empresarial de Chetumal y Bacalar, detalló que una parte importante de los contratos de la actual administración ha quedado en empresas foráneas, mientras decenas de constructoras del sur mantienen maquinarias sin actividad y enfrentan presión financiera. Aclaró que no buscan asignaciones directas, sino condiciones equitativas para competir y que la inversión genere empleos, proveedores y mayor circulación de recursos en Quintana Roo. Para CIRE Noticias, Antonio Basto.
0: 6:48, Cancún es la puerta de entrada de 4 de cada 10 dólares que llegan al país. Benjamín Cabello.
3: Cancún volvió a demostrar por qué está considerado como el termómetro del turismo en México, ya que 4 de cada 10 dólares que entran al país lo hacen a través de ese destino turístico. En el primer semestre del año, 4,240,283 pasajeros internacionales ingresaron al territorio nacional a través del aeropuerto de Cancún, generando una derrama económica de 6.600 millones de dólares. De acuerdo con la Secretaría de Turismo Federal, Cancún concentra el 44.6% de los turistas internacionales que llegan por avión al país, esto por encima de lo que registra la Ciudad de México y Los Cabos juntos. Solo de Estados Unidos, su principal mercado emisor, el destino captó 2.6 millones de viajeros, el 39.6% del total nacional, y de Canadá el 53.5%. Es decir, que más de la mitad de todos los canadienses que visitan México entran por Cancún. Para Asir Noticias, Benjamín Cabello.
0: 6:49, vamos a una breve pausa. Esto es Panorama Informativo Cancún. Información que sirve.
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0: 6 de la tarde, ya con 54 minutos. Continuamos en Panorama Informativo Cancún, información que sirve. Soy Carlos Mendieta, muchísimas gracias por estar con nosotros. Majo.
1: Pues, ¿te acuerdas que recientemente se hizo noticia que le negaron la visa a Andy López?
0: Andrés Manuel López Beltrán. Dice, es una falta de respeto.
1: Bueno, pues, aquí te vamos a decir... ¿Qué hacer si te niegan o te cancelan la visa americana?
0: Pues, simplemente no ir, ¿no? Bueno, a ver, cuéntanos.
1: Que Estados Unidos te niegue, cancele o revoque una visa no significa automáticamente que sea una acusación penal ni una prohibición permanente para viajar. El Departamento de Estado dice que la visa pues es un privilegio, no un derecho. Eso lo dijeron después de toda esta noticia que se hizo y que además... todos gobernadores de Morena salieron a decir que esto era una violación a la soberanía. Bueno, cada caso tiene causas y consecuencias distintas. Varios políticos mexicanos han visto sus vistas revocadas, entre ellos pues Marina del Pilar y Andrés Manuel López Beltrán. Y las dos causales más comunes son la, para que te nieguen la visa, son la 214-D, cuando el solicitante no demuestra vínculos suficientes con su país de origen que garantice su regreso, y la 221-G, cuando falta documentación o se requiere revisión adicional. En el primer caso se puede volver a solicitar si hay cambios significativos en las circunstancias, y en el segundo se puede entregar la información faltante en el plazo de un año.
0: Hay tres situaciones que conviene distinguir: visa negada, cuando nunca se te dio; visa cancelada o revocada, cuando una visa ya emitida dejó de ser válida; y entrada rechazada por CBP, cuando la persona llega al aeropuerto, perdón, al puerto de entrada, pero no es admitido. Tener la visa vigente tampoco garantiza el ingreso. La decisión final siempre es la toma el

0: le damos la bienvenida.
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2: O insultar algo de los Estados Unidos y te escucha un agente aduanal y en ese momento te retiran la visa y está a discreción de ese propio agente. Entonces eso hay que entenderlo, no vas a, y todos los países tienen sus reglamentaciones. Hay gente que se ha quedado, es más, por ahí hay un documental impresionante de un joven norteamericano que fue a Corea del Norte, y en Corea del Norte por arrancar un letrero lo mantuvieron preso y lo regresaron en muy mal estado. O sea, cada país tiene sus...
3: Bueno,
2: sus
3: igual dinámicos. Corea del Norte.
2: Sí, claro, no sé a qué rayos qué iban a Corea del Norte, pero es un caso muy famoso. Entre acción, operación, manzanas, lo que hay que entender aquí es lo que hay, creo que, entre líneas de esto. Si te retiran la visa es por algo, porque no eres grato para los Estados Unidos de alguna forma. Si bien no es una acusación formal... Pero, ojo, podría venir en próximas fechas, tal vez lejanas, tal vez cercanas, alguna acusación o señalamiento del cual sea parte Andrés Manuel López Beltrán. Andy López Beltrán, ¿no? ¿Por qué? Porque si están investigando y le quitan la visa es porque no quieren que entre. Por algo no quieren que entre. Es decir, a ver, si esta es parte de... Y se hablaba mucho del huachicol... El tema del huachicol fiscal, donde él encabeza. Y es un tema que preocupaba mucho a Donald Trump. Entonces, si las investigaciones están avanzando, y además hay que recordar que personas que estuvieron, por ejemplo, en Sinaloa, trabajando para los cárteles de los Chapitos, por ahí alguien ya se entregó, incluso ya salió, se rumora que hay una...
3: Mérida.
2: Mérida, exactamente, que ya hay un arreglo con la justicia. Se sabe que los hijos del Chapo han hablado y tienen condiciones especiales, porque tampoco están... su calidad también se desconoce, en realidad, en calidad de qué siguen allá en los Estados Unidos. Hay que entender por ahí que también puede haber arreglos con el propio Mayo Zambada, que quiere regresar a México, que yo creo que sería lo más inseguro que le pueda pasar. Que, ojo, hay que reconocer que los narcotraficantes de antaño, sin enaltecerlos, no estoy diciendo que wow, que qué orgullo, para nada, pero eran personas que se guiaban por otro tipo de códigos de la mafia, ¿no? Esos no hablaban, pero por nada del mundo, a sabiendas que podía pasar con sus familias, con sus hijos y sus legados. Pero los nuevos narcotraficantes, quién sabe qué arreglos hagan. Y pasó que los propios ahijados lo entregan. Es un tema bien complicado.
3: Gerardo Mérida salió de prisión de Nueva York y negocia ser informante de Estados Unidos. Es exsecretario de Seguridad Pública de Sinaloa.
2: Nos vamos, muchas gracias. Vienen cosas muy complicadas e interesantes. Esto fue Panorama Informativo Cancún, información que sirve.
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